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2: Son las 20 horas, 5 minutos.
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0: Son las 20:24, programación en vivo en la 921 Antofagasta, 106.5 provincia de Loa. Me siguen llegando mensajes aquí al WhatsApp de la radio.
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0: Ahí está, número de WhatsApp para comunicarse con la RD. Estamos con nuestra programación en vivo, emergencia climática en la 921. Me siguen llegando videos. El ingreso a la base aérea Cerro Moreno también está bastante complicada por el agua. Ojo con esta información. Mucha agua en el sector de el ingreso a Cerro Moreno. Muy cercano a lo que es el aeropuerto, hay pozas con agua también en ese sector. Precaución a los que están a esta hora conduciendo. Estamos en la RD, recuerda, programación especial en este día martes. Se pueden comunicar, ¿eh?, todo el día, toda la noche.
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0: Número de WhatsApp de la última tarde. Hace un ratito reiteramos esta información. Se activó la alerta SAE, ordenan evacuación de sector Coloso en Antofagasta por activación de quebrada. Ya, los primeros informes alertan que la comunidad de Caleta Coloso queda dividida en dos por la bajada del cauce cerca de Playa Amarilla. Además, a través de redes sociales, Senapred confirmó que pidió abandonar los sectores Pacífico Norte, Tres Marías, La Patria, 5 de Octubre, Calle Colón y Pasaje Esmeralda, esto en la ciudad de Tocopilla. Ante esta situación y para reforzar el proceso, el servicio activó el sistema de alerta de emergencia SAE vía mensajería. Eso es. Tiene que estar atento a lo que es los mensajes a través de su móvil. Y siempre lo hemos dicho, lo reiteramos nuevamente, hay que informarse solamente a través de los canales oficiales. Vamos a estar con nuestra programación en vivo pasadita las 0 horas. En un par de minutos más se conecta con la programación de la RD el amigo Alexis Ardiles, programación 100% en vivo. Y no se olviden, se pueden comunicar siempre con nuestro programa y con la radio en general.
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0: Hay muchas calles anegadas a esta hora en Antofagasta, conducir con precauciones, el llamado. Videos, informaciones para que nos cuentes cómo está tu sector. Te puedes comunicar al más 56-552-386830, que es el WhatsApp de la RD. Vamos a continuar con música, seguimos acompañándote con buenos sonidos clásicos y, por supuesto, con todas las informaciones en este día bastante noticioso aquí en la RD. Estamos en vivo, 20:27.

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2: Son las 20 horas, 32 minutos.
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3: Son las 21 horas.
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0: Hola, ¿cómo están? Buenas noches, bienvenidos. En vivo y en directo de Cierto FM, 21 horas y 20 minutos. Voy a quedarme con ustedes desde un poquito antes de lo cotidiano, ¿cierto? Para a ver si les puedo acompañar con informaciones y acerca de todo lo que está pasando en nuestra ciudad, en nuestras comunas, en nuestra región, en nuestra costa, en nuestro litoral y también por el interior, con este evento climático que nos ha traído bastantes problemas, especialmente ahí en Tocopilla. Así que a esta hora, bueno, yo les cuento que estoy conectado desde el estudio número 2 de Radio Desierto y bueno, suena como si estuviéramos en la radio, ¿cierto? Así que les doy la bienvenida, buenas noches, 21 horas y 21 minutos. Vamos a escuchar buena música, vamos a estar atento a las informaciones, a todo lo que va pasando, por supuesto, y bueno, las informaciones que vamos a ir recabando en esta noche para relajarnos, para escuchar buena música y para seguir acompañados hasta que tengamos la voz oficial, que esto ya se acaba y podemos descansar y dormir tranquilamente. Somos Radio Desierto FM 92.1, 106.5, Calama, Antofagasta, provincia Loa, Taltal, Mejillones, Tocopilla, La Costa, las localidades por el interior. Gracias a quienes se mantienen en sintonía, a cuidarse, a mantenerse informados, a no arriesgarse, a quedarse en casa, a estar escuchando la radio, las informaciones, y por supuesto esperamos que esto amaine pronto, porque como les decía, nos ha traído algunas informaciones. Vamos a arrancar. Por aquí yo tenía algunas cuñas, a ver si tengo. Déjenme, chiquillos, que estaba yo chequeando. A ver, tengo la. Ya, de 234. Esta por aquí. Por acá yo tengo un audio. Vamos a chequear. De Canal 13. A Michelle Adams, ¿cierto? Porque ella, bueno, ha llevado muy de cerca el estudio y el comportamiento de este fenómeno climático. La vamos a escuchar. Hace unos minutitos dijo lo siguiente ella, así que para partir con informaciones, a ver qué nos dice esta chica erudita del tiempo, Michelle Adams, esta profesional de la meteorología, a ver qué nos dice hasta ahora, hasta cuándo es este mal tiempo y todo. Algo logramos retener de su información, repito, los créditos para Canal 13. Escuchamos.
1: Esto, afortunadamente, y tal como lo hemos estado viendo durante todos los últimos días, termina por desgastarse, por entregar toda la energía durante esta noche. Es más, durante las próximas horas esto ya declina por completo. En muchos lugares ya no hay precipitaciones. De hecho, vamos a ver la siguiente imagen, donde hemos visto la evolución de este núcleo frío en altura o baja segregada, que a todo esto en Perú le están llamando Dana, como se hace llamar también en España, ¿no es cierto? Pero incluso acá alcanzan a aparecer algunas tormentas eléctricas, que es lo que se ha registrado también durante esta tarde, cerca de las 3 de la tarde, 15 horas, hubo abundante actividad eléctrica que se veía, se lograba ver con la luz del día hacia el mar. Pero esto afortunadamente ya va en declinación para tranquilidad de todos los habitantes del norte, independiente que esto cruce hacia Argentina. Puede aportar, sí, durante la noche algo de viento, especialmente hacia los sectores cordilleranos de la región de Arica, Parinacota, Tarapacá y Antofagasta. Aunque no se vea esto en esta imagen, no se alcanza a divisar el viento, por supuesto, en la imagen de satélite, vamos a tener un poco nuevamente la intensidad del viento durante esta noche, pero ya la precipitación termina por completo, van a quedar restos de nubes que no van a ser capaces de aportar nuevamente lluvia, y esto mañana es como si nunca hubiese pasado nada. Así de increíble son estos sistemas erráticos, intensos, y por supuesto que dejan estos pulsos de lluvia que incluso durante una hora en la ciudad de Tocopilla se acumularon 12 milímetros de agua, y eso fue lo que en el fondo activó que se generara el aluvión.
2: Se entiende, en un corto periodo de tiempo no hubo capacidad de poder filtrar aquello y corrió por los cerros hacia abajo. Bueno, el sistema frontal de fuertes lluvias causó también graves estragos en Tocopilla. Allí se transformó en el epicentro también de aluviones que atravesaron la ciudad.
3: Y que obligaron a evacuar a cientos de vecinos. Autos fueron.
0: Ahí estaba entonces, chiquillos. Hasta ahí yo creo, resumiendo lo que dijo Michelle Adams. Esto lo dijo hace 15 minutos, ¿cierto? Clarito, ya queda poquito, son los resabios de lo que estábamos esperando. Yo me recuerdo que salí de la radio a las 18:15, me quedé conversando un poquito con Carlitos Quirante, con el jefe, con don Antonio, con Rodrigo, nos quedamos conversando un poquito y yo cuando salí estaba incluso despejado acá en el centro, se había abierto la nubosidad y de repente ya a las 19 horas, 19 con 15, se largó, se cubrió de nuevo y bueno, se puso a llover como nunca. Oye, yo creo que en esta parte de la tarde, noche y la noche cayó más agua que ayer y que la tarde, la mañana y la tarde de hoy, porque la verdad la tiraban con balde. Hace tiempo que yo no veía precipitar de esa forma aquí en Antofagasta. Sí, en diagonal el agua, una gota tras otra, gotas grandes, muy tupido. A ratos eran 20 minutos, paraba, 5 minutos, volvía de nuevo y así está a esta hora todavía. Dice la especialista Michelle Adams de Canal 13, repetimos los créditos para ellos, ¿cierto? De la nota, que ya le queda poquito hasta quizás la medianoche y esto ya comienza a retirarse y que va a quedar algo de viento. También yo les quería comentar que se activó una quebrada. Algo les estuvo adelantando Carlos Quirante, se activó una quebrada en Coloso. ¿Y qué pasó? Pasó personal municipal a ayudar a una toma que hay ahí, algo así yo entendí, hay habitantes, y cuando venían de vuelta bajó la quebrada. Jorgillo creo que se llama la quebrada. Tenemos una cuña también de Canal 13.
4: Lo ven usted en pantalla, que se ha desplazado hasta el lugar. Cuéntanos cómo evoluciona esa situación. Sí. Partimos contigo, Rodrigo.
5: Buenas noches.
4: Compleja, la verdad, ya a propósito de que han ido pasando los minutos, tenemos un poco más de información. Tú lo decías muy bien, cerca de las 7:40 aproximadamente de la noche comenzó a sonar la alerta SAE a propósito de lo que estaba pasando en el sector sur de la ciudad de Antofagasta. Nosotros estamos muy cerca de lo que es Caleta Coloso, pero esta es otra quebrada, una que está antes incluso, que se llama Roca Roja, que también mantiene suspendido el tránsito. No sé si Juan lo puede mostrar a la distancia. Lo han pedido aumentar este perímetro de seguridad a propósito de la gran cantidad de agua que está descendiendo desde esta quebrada. Y a ver, aquí lo que ocurrió es que se activaron quebradas en un sector de toma que está a un costado de Caleta Coloso, que se llama Loma Norte. En ese sector de Loma Norte acudió un equipo de emergencia de la municipalidad con 13 funcionarios, sumado a equipo de carabineros, y además me estaban comentando, información no confirmada aún, equipos de el ejército. Y todos aquellos que llegaron hasta ese sector quedaron aislados y se mantienen aislados hasta esta hora. La única opción de poder salir es vía terrestre, según nos indicaba el coronel de carabineros. Tú te das cuenta, mira ahí, te está mostrando, Juan, la cantidad de agua que está cayendo en este sector, que debe estar alejado aproximadamente unos 1,000 metros de Caleta Coloso, en donde se encuentran estos funcionarios municipales, de carabineros y además eventualmente del ejército, que estarían en este sector, que acudieron a la ayuda de este grupo de pobladores que estaban en el sector de Loma Norte y quedaron todos entonces de manera aislada hasta esta hora. De hecho, al otro lado, no sé si tú te das cuenta, hay un equipo de carabineros, sí. Tampoco pueden circular en esta dirección, ¿no? Y hay equipo del GOPE que está subiendo por esta quebrada, en donde se encuentra como esa estructura. Tú te das cuenta, ¿no? Esos pilares.
5: Sí.
4: Ahí ustedes lo están viendo.
0: Ahí estaba entonces personal municipal de carabineros del GOPE, acudieron en ayuda cuando de esa población que está allí, casi 800 personas viven ahí. Y bueno, ahí en el sector de Roca Roja, Coloso, la quebrada del Guay, ¿cierto? Todo el mundo de Antofagasta conoce ese sector de playas, donde está el puerto de Minera Escondida. Ahí, cerquita, el agua atravesó la carretera, llegó al mar el agua que venía de una quebrada que se había activado. Así que bien, con estas cuñas informáticas de Canal 13 que nos ha cedido amablemente, ¿cierto? Les estamos contando que es una de las quebradas importantes. Bueno, tal vez estábamos acostumbrados a ver cómo se activaban quebradas aquí en el centro o en el norte de nuestra ciudad. Y mira, al sector bien al sur se activó una quebrada ahí en Roca Roja. Ahí hay un, por acá tengo algo del alcalde. A ver.
4: Por ahí hace referencia aislado. De hecho, tengo aquí a un costado del alcalde.
0: Ya, vamos a escuchar al alcalde de Antofagasta, que justo llegó al lugar en donde, como yo les decía, pasó personal de emergencia y quedó atrapado porque se vino la quebrada encima, ¿cierto? Vamos a escuchar al alcalde entrevistado por el periodista de Canal 13.
4: De Antofagasta, que me estaba comentando, alcalde, perdón que le interrumpa, entiendo que está la emergencia en pleno desarrollo. Entiendo que no tenemos el número exacto de personas que estarían aisladas hasta este momento, pero sí que son habitantes del lugar, del Loma Norte, junto con equipos de emergencia.
6: A ver, desde en este minuto, al parecer, lo que es la quebrada de Jorgillo ya bajó la intensidad, porque estamos viendo vehículos acercarse hasta acá. Por ende, eso ya es una... Ya están juntos.
0: La quebrada de Jorgillo se llama, chiquillos, ¿eh? Quebrada de Jorgillo.
6: En total estamos hablando de cerca de 800 personas los que habitan en Caleta Coloso actualmente.
4: 800 personas.
6: 800 personas que en este minuto están desconectadas desde de la ciudad, dada la activación de esta segunda quebrada, que es Roca Roja.
4: Que es la que estamos observando nosotros aquí a alguna distancia, donde están justamente las balizas
6: que se ven ahí son vehículos que pasaron hacia Coloso
4: y quedaron atrapados
6: cuando se activó esta segunda quebrada.
4: Mira, mostrémoslo, Juan, por favor, hacia el horizonte. Detrás del letrero que dice Caleta Coloso hay una cantidad importante de equipos de emergencia. Por acá, por la derecha, Juan.
0: Claro, esos son los equipos de emergencia que pasaron en ayuda de esas 800 personas y después no podían volver, ¿cierto?
4: Por la derecha. Ahí están, justamente. Ellos eran quienes quedaron aislados entonces entre estas dos quebradas.
6: Y estamos esperando a ver qué pasa con el flujo. A diferencia de Jorgillo es una quebrada bastante más corta y Roca Roja llega hasta la ruta 5, llega hasta la carretera.
0: Correcto.
6: Tiene muchos kilómetros hasta arriba, por lo tanto tiene mucha captación de agua que cayó durante este rato, por lo tanto el flujo podemos esperar que dure un buen rato más.
4: ¿Cómo están las personas que están aisladas hasta este momento? ¿Han tenido comunicación? ¿Mantienen comunicación? Sabemos que también ha estado compleja justamente la señal telefónica.
6: Hemos mantenido comunicación por radio con los funcionarios municipales que están al otro lado, dicen que están bien, y lo que nos han reporteado desde el otro lado es que no han escuchado de personas lesionadas o alguien que falte, o siempre cuando hay algún desaparecido alguien empieza a preguntar, no hay nadie que suene desaparecido ni lesionado en este momento.
0: No habrían personas lesionadas ni personas desaparecidas en esta activación de quebrada ahí en Coloso.
4: La información que tenemos hasta ahora.
6: No tenemos más información que eso.
4: Ya, en la comuna tenemos cerca de 27 quebradas aproximadamente.
0: Ok, ahí está entonces. Por gentileza, estas cuñas de información, ¿cierto? Cuñas periodísticas de Canal 13 que nos cedió para seguir informando nosotros. Ahí la palabra del alcalde, del periodista que está en terreno aquí, en vivo y en directo. Y también, por supuesto, el reporte de Michelle Adams desde Canal 13 en Santiago. ¿Qué dijo? Y repitió que le quedan la colita a este evento meteorológico, que debiese quedar un poco de viento por la madrugada y que mañana ya será un nuevo día. Este frente, por llamarlo de alguna forma, ya está pasando hacia Argentina y nos va a dar un poquito de tregua y un poquito de calma y de paz. Chiquillos, 21 horas con 32 minutos, les voy a acompañar. Tomamos ante el control de la radio, ¿cierto? Desde el estudio número 2 de Radio Desierto, en vivo y en directo, 21 horas y 32 minutos. Desierto FM, siempre informando, siempre en los grandes eventos o donde tiene que primar el bien común hacia la comunidad, ¿cierto? Por eso estamos informándoles a esta hora de la noche, con lluvia, con las calles húmedas, con pozas por todos lados aquí en el centro, con frío, con nubosidad, con rachas de viento y todo lo demás. Aquí estamos, al pie del cañón, Desierto FM, acompañándoles y, por supuesto, informándoles. Así que nosotros vamos a ponernos al día con la pausa comercial y volvemos, ya retomamos y seguimos hasta la medianoche con buena música, con sus testimonios, con sus saludos, con sus pedidos musicales, y seguimos revisando más información y esperando y confiando en las palabras y en las manos y la sabiduría de estos muchachos de ahí en Santiago, especialistas en el tiempo, que dicen que ya le queda poquito, le queda la colita a este frente y se estaría retirando de nuestra región. Pausa comercial, vuelvo de inmediato.
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8: Son las 21 horas, 35 minutos.
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1: Horas y 37 minutos en vivo y en directo. Retomamos antes el programa del día de hoy, ¿cierto? Era una transmisión especial de Radio Desierto para llevarles informaciones, noticias, para llevarles calma, compañía, ¿cierto? Abrigo y, por supuesto, para irles contando el desarrollo de este evento climático que nos ha tenido pendientes desde ayer, día lunes. Bueno, yo creo que de antes de la semana pasada, cuando ya empezamos a tomarle el aroma de lo que venía, ¿cierto? Así que vamos a estar atentos porque también, a ver, están los especialistas en la televisión, ahí a medida que hable las personas de los profesionales del tiempo, vamos a conectar con Canal 13, que los tenemos aquí a punto. Chiquillos, ¿han visto cataratas en nuestra, así como las cataratas del Niágara? ¿Han visto aquí en nuestra ciudad? ¿Nunca? Bueno, yo les voy a contar algo. Tenemos un video. Vamos a bajarlo un poquito al audio, que lleven muy fuerte los videos, ¿cierto? Tenemos un video del aeropuerto de nuestra ciudad, en donde desde su techumbre, de su cielo, su parte más alta, caen verdaderas cataratas, verdaderos saltos de agua. 1, 2, 3, 4, 5, 6, 7 cataratas, 7 caídas de agua. Increíble. Y es donde se ponen los taxis azules abajo, ahí. Todos los autos, todos los taxis mojándose, increíble. Aquí les va el ambiente. Eso que escuchan ustedes, muchachos, es pura agua golpeando estos inmensos chorros. Todos los taxis que se ponen en la línea, ciertos taxis azules que trasladan los pasajeros a los distintos vuelos en nuestro aeropuerto. Es un espectáculo increíble, tanta agua que cae de la parte superior del aeropuerto de nuestra ciudad. Increíble, gran acierto este video que recién llegó aquí a nuestros estudios. Ya, y ahora, por supuesto, también vamos a revisar todo lo que nos van enviando nuestros estimados auditores, queridos auditores que siempre están con nosotros ahí contándonos una que otra cosita. Siempre están informándonos. Me dice por acá Jimena Alexi, mándame el video. Ya, Jimena, dame un cachito y buscamos y te reenvío el video, ¿ya? Gracias, Jimena. Alexi, gracias a Radio Desierto por mantenernos informados. Por ejemplo, acá en María Elena estamos sin luz de ayer. Uy, pero tanto rato de ayer, tantas horas. Y te estamos escuchando aquí en el auto para tener noticias. Pucha. Oiga, vamos a hacer un llamado. Vamos a hacer un llamado. María Elena sin luz de ayer, chiquillos. Yo sé que tienen mucha pega los chiquillos capos y ágiles de la empresa de servicios eléctricos. Yo sé, pero dense una vueltecita, chiquillos. María Elena de ayer sin luz. Y queremos tanto a nuestros amigos pampinos. Ojalá puedan llegar pronto por ahí. Jimena, ¿dónde está lloviendo todavía? Muchachos, si me van a contar... si me cuentan, gentilmente, como son ustedes, tan amables, si me cuentan, me dice Alexi, aquí está lloviendo, cuéntenme dónde, ¿ya? La idea es que me digan el lugar, ¿ya? Alexi, aquí, sector norte, sector Costa Laguna, sector El Autaro, Oriente, más arriba, sector Papiche, Avenida Argentina, sector Cautín, bueno, ahí me van contando, ¿ya? Por favor, cuéntenme cuando me digan, me acoten, aquí está lloviendo todavía, díganme dónde. Ah, y si no es la ciudad, por supuesto, coméntenme en qué ciudad, ¿cierto? Sería muy bueno. Así que muchas, muchas gracias. Cariños para nuestra Pampa que todavía está sin energía eléctrica. Pati me dice, Alex, yo tengo cataratas en mis ojos. Ya, Pati, ya. No seas chistosita, Pati, ¿eh? Ya. Este es un programa serio, oiga, que está informando. Ok. Ya, saludos. Minera Escondida a esta hora de la noche con nieve. Mira la foto que nos llega. Totalmente las camionetas, que son rojas generalmente, ¿cierto? Tienen la pértiga, tienen la baliza, la patente, el letrero, los logos, toda la cosa, ¿son rojas? No, estas camionetas son blancas porque, bueno, la mitad blanca, la mitad roja porque están nevadas. Mucho frío. Temprano nos escribía un amigo, Ricardo Galdames, y nos decía, Alexis, mucho frío en Minera Escondida, mucha nieve, y hay que puro aguantar nomás. Así que, bueno, eso están haciendo los chiquillos. Vamos a ir revisando también los grupos de información que tenemos. A ver, espérenme un cachito, chiquillo. Ya, me había dado un ataque de tos. Ya, vamos a ver. Dice... ya, a esta hora bomberos está trabajando o se dirige a los limoneros con avenida Pedro Aguirre Cerda por fuego entendido eléctrico. A esta hora, fuego entendido eléctrico. ¿Qué más tenemos? Seguimos buscando... a ver, seguimos revisando las informaciones. Bueno, les llegó la alarma, ¿sabes, chiquillos? Hay gente que se asusta, hay amigos que se asustan con esa alarma. La apagan y suena de nuevo. Es un timbre bien que te puede asustar, bien terrorífico. Si te pilla volando bajo, te puede hacer dejar el corazón ahí en... casi te sale el corazón y la garganta, oye, porque sonó como quiero, sonó como a las 20 horas más o menos 20 por ahí sonó la alarma SAE por emergencias, cierto, en Coloso. A ver, ¿qué más tenemos? Bueno, por aquí ya vamos a seguir buscando las informaciones. Llegan hartos videos, cierto, imágenes lindas como arco iris. Mira, aquí está el video del aeropuerto, ¿cierto? Videos de Coloso, ¿cierto? Aluvión se registra camino a Caleta Coloso en Antofagasta. Se activan alertas SAE, correcto. Eso pasó aquí, debe estar la hora, a ver. Claro, 20 horas y 15 minutos, más o menos a esa hora fue, ¿cierto? A esa hora fue. A ver, ¿qué más tenemos? Dice... mucha noticia de la alerta. Oye, Tocopilla, ¿han visto las imágenes ya con un poco más de calma? Tocopilla, oye, sufriendo de nuevo, Tocopilla. Hornitos también quedó muy dañado, ¿eh? La playa, el balneario Hornitos quedó también bastante dañado. Todos los caminos de acceso a Hornitos quedaron dañados. A ver, dice... Y Seduc de Coviefi, municipalidad, habilita sexto albergue en Antofagasta y red de resguardo alcanza 515 personas. Hay un albergue habilitado en Coviefi, ¿cierto? Ya, seguimos revisando las informaciones. A ver, tenemos por aquí... Evacuación de personas. Esto fue a las 9 de la noche... En Avenida Jaime Guzmán con Baltasar Leighton. Evacuación de personas. ¿Qué más está por acá? Dice... Hola Alexis, no han dado la luz por precaución, ya que las conexiones eléctricas son muy antiguas y por seguridad deben estar, dice, seguros para evitar amagos de incendio. ¡Ah, ya! Bueno, muy parecido a lo de Tocopilla. En Tocopilla hubo un apagón obligado, un apagón forzoso debido a los aluviones, cables, cierto, postes eléctricos con problemas, rotos, quebrados. Entonces, bomberos pidió... y solicitó un apagón forzado en Tocopilla. Entonces lo mismo está pasando en María Elena, lo mismo pasa, por eso, chiquillos, no tienen energía del día de ayer. Gracias por aclararlo entonces, para que no hayan malos entendidos. Hola Alex, ¿qué tal? Por aquí Solitario dice, gracias por tener a los auditores informados. No hay, amigo, no hay problema, para eso estamos, para eso está la radio, ¿cierto? Bueno, como yo lo entiendo, para eso está la radio, para siempre estar junto a los auditores. ¿Qué me dicen por aquí? Hola.
0: Hola, amiguito. Oiga, costanera cortada ahí en Azapa.
1: Costanera cortada en calle Azapa, a la altura de Azapa.
0: Cortada hasta llegar al lado norte, digamos.
1: Cortada costanera en Azapa, llegando ya al lado norte.
0: Iquique cortado en Victoria.
1: Iquique cortado en Victoria.
0: Cortado hasta el lado norte, de sur a norte.
1: De sur a norte.
0: La vía para el lado norte solamente es la avenida costanera, para la avenida Pedro Aguirre Cerda, para que lo sepan los conductores, porque no hay por dónde otra vía salir hacia el norte.
1: Para ir al norte entonces, Pedro Aguirre Cerda es la alternativa. Hay problemas en Costanera.
0: Desde el sur por la Costanera no se puede, por Iquique tampoco. Solamente...
1: no se puede por Iquique ni por Costanera de sur a norte.
0: De por Pedro Aguirre Cerda. Chau.
1: Gracias, amigo. Muy valiosa tu información, Alejandro Cárdenas. Te pasaste. Muchas gracias. Ya lo saben, por Pedro Aguirre Cerda, Costanera y calle Iquique. Avenidas, ¿cierto? Muy, muy conocidas. Bastante, bastante complicadas. Maticemos con un poquito de música mientras yo sigo revisando las informaciones. A ver, veamos si está... Veamos quién está hasta ahora. Ah, ya. Están, se fueron a pausa comercial. Vamos, estoy haciéndole la vigilia a Michel Adams, que hizo la pura entradita, la interrumpieron, hicieron despacho y no ha hecho su reporte completo. Y queremos escuchar, ¿cierto? Qué es lo que va a decir con respecto ya a lo que le queda a esto, lo que queda, ¿cierto? De este evento meteorológico. ¿Alguna cosita musical para volver, les parece? En vivo, en directo, en vivo y en directo. 21 horas con 48 minutos, transmite Radio Desierto, informando a la comunidad.

Escuchábamos a Old Jarrett con ese Moonlight Dim Dem, ¿cierto? Por allá, por Luz de Luna, por esos tiempos, en la televisión. Ustedes que veían harta tele, pues chiquillos, seguramente lo recuerdan. Nos quedamos con Bill Withers in Grover, Washington. Just the Two of Us. Ya seguimos con más informaciones.

0: Bueno, estaba mirando ahí, estábamos monitoreando la televisión. Ahí están mostrando los daños también en Iquique y Alto Hospicio. Graves daños en la ruta Iquique-Alto Hospicio. Daños en una especie de cementerio de autos, como le llaman, de Sofri, ¿cierto? Camiones, vehículos, autos de distintos tipos comenzaron. Estaban como el cerro en ese sector de Sofri. Le hicieron como un corte al cerro para tener una especie de bodega, de parking, ¿cierto? Donde dejar vehículos, yo creo que, no sé, a la venta, en remate, qué sé yo. Las cosas que pasan en Iquique, ¿cierto? Y resulta que esos vehículos comenzó a bajar el agua desde la cima y se empezó a llevar los vehículos. Y los vehículos iban, pero cuesta abajo, y alguien los grabó. En un video que fue grabado desde muy lejos y con mucha neblina, y parecía como un montaje, era un video paliducho, como estilo sepia, pero en el fondo se supo que era un video de verdad, y los vehículos que corrían cuesta abajo ahí en el sector de Sofri, en los cerros que están cerca de Sofri, ¿cierto? Era el agua que se lo estaba llevando ahí, con las fuertes lluvias también en Iquique. Así que Iquique, como diríamos en buen chileno, no se las llevó pelada y ha tenido hartos problemas. Alto Hospicio también. ¿Para qué hablar de Tocopilla? Mejillones, como que no hemos tenido muchas noticias, ¿cierto? Antofagasta nos ha tocado, pero fíjate que pareciera que si esto ya le queda la colita y se termina pronto, nos vimos beneficiados hasta ahora, desde el punto de vista que no hubo mayores hechos estructurales de gravedad, aparte del corte de las carreteras, pero yo me refiero a que caían pulsos de agua muy fuertes, pero eran intermitentes, y eso ayudó mucho. Llovía 15 minutos, 20 minutos cuando mucho, y descansaba otros 20 minutos, y eso ayudó mucho a controlar el flujo del agua. A ver, habla Michelle Adams, a ver si la podemos escuchar.
1: No a una precipitación más intensa como un chubasco, una lluvia. Pero en esta oportunidad, durante estos dos días, lunes y martes, se acumularon 33 milímetros, wow. O sea, lo que equivale a 33 años. Esa es la relación, entonces es una cantidad extraordinaria de precipitación, pero no solo es importante la cantidad de agua, sino que el pulso de la lluvia. Porque pueden caer 33 milímetros en 48 horas o pueden caer, tal como decía Felipe, 8 milímetros en solamente una hora. Y eso hace la diferencia. Y eso genera los aluviones.
2: Porque eso no da tiempo al suelo.
1: Exactamente, porque ya el suelo venía debilitado. Por ejemplo, en Alto Hospicio cayeron 12 milímetros redondeando, menos cantidad de agua. Pero ¿qué es lo que ocurre? Que durante 4 días consecutivos estuvo prácticamente lloviznando, con esta camanchaca que dicen ustedes, con esta niebla, ¿no es cierto?, a ras de piso, entonces el piso ya estaba debilitado. Vino una lluvia importante, debilita por completo y genera que se produzcan socavones, deslizamientos de tierra, etcétera, aluviones. Lo mismo ocurrió en Tocopilla. En Tocopilla se acumularon 39 milímetros de agua. Es como que, y eso equivale a 8 años de lluvia en Tocopilla. Wow. Es como que en Santiago, con 8 años de lluvia, recibiéramos en 2 días una precipitación equivalente a 2.288 milímetros de agua. O sea, ¿qué pasaría en Santiago con esa lluvia?
2: No. Nos inundamos.
3: No, no estaríamos aquí comentando. Una sola cosa antes de ir con Luis, respecto de la diferencia de este evento ahora en la región de Arica y Parinacota y Antofagasta con lo que vivimos hace algunos días en Atacama, por ejemplo, donde Exacto. Me tocó estar. Llovió mucho más allá. Pero a mí me da la impresión, por lo que te escucho y por el reporte de nuestros equipos en el terreno, que a diferencia de lo que ocurrió en Atacama, también con una baja segregada, llovía, pero de manera más corta y habían lapsos más espaciados para el otro evento.
1: Exactamente.
3: Aquí me da la impresión de que se concentró mucho en poco tiempo, como que se juntó el agua.
1: Exactamente, porque primero llovió el día lunes, que dejó una gran cantidad de precipitación, pero esta gran cantidad de lluvia, por ejemplo, para ir dando como el dato exacto, en Tocopilla el primer día cayeron 23 milímetros. Fue mucha lluvia, pero fue durante prácticamente 24 horas. Al día siguiente, el día martes, hoy día, llovió 12 milímetros, pero en una sola hora. Y eso marcó la diferencia.
2: Eso hace la diferencia.
1: Entonces,
0: 36 milímetros. Chiquillos, 36 milímetros, 24 y 12. Y estos últimos 12 milímetros fueron los que dejaron y desencadenaron desencadenaron, bien digo, cierto, el aluvión en Tocopilla. Bueno, ya vamos a seguir monitoreando la gentileza, cierto, y por supuesto los créditos para Canal 13 y sus profesionales que nos permite a esta hora seguirles informando a ustedes con muy buena mano, información de primera, todo lo que está pasando a esta hora de la noche en nuestra región y en nuestro país. ¿Qué hora es? Exactamente a las 22 horas, 10 de la noche. Somos Radio Desierto, informando en vivo y en directo los pormenores, las noticias importantes, los saludos de nuestros amigos, los comentarios. Con todo vamos haciendo una gran amalgama y bueno, nos vamos poniendo al día. Hagamos el corte de esta hora, ¿sí? Vamos al corte de publicidad. Y volvemos con esta programación especial el día de hoy. Volvemos.
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6: Son las 22 horas, 2 minutos.
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1: Estamos de vuelta, muy bien, programación especial, ¿cierto? Para acompañarte con informaciones a medida que vaya ya todo decantando y regresando a la normalidad. Te acompañamos para que termines la jornada informado, ¿cierto? De lo que va pasando. Bueno, quedaría la nada misma, quedaría un cachito, una colita. Si alguien me pudiese dar un ángel, me pudiese informar, bien digo, aquí en la ciudad de Antofagasta, sector norte, sector centro, sector sur. Si están todavía cayendo algunas gotitas, si todo ha pasado, si ven las estrellas, si se despejó. Cualquier información de ese tipo se agradece para ya más o menos irle tomando el pulso a lo que está pasando a esta hora de la noche. Hay portales de meteorología que decían que precisamente esto ya pasaba a las 22 horas. Bueno, son las 22 horas y si ya no cae, no precipita más, le habrían achuntado, ¿cierto? Medio a medio. Así que bueno, ahí les encargo, chiquillos, alguna información. Pero todavía queda mucha noticia, mucha información, mucha cosita por comentar. Así que vamos a escuchar una cancioncita y volvemos. Te acompaña Desierto FM en vivo y en directo, 22 horas con 5 minutos en esta noche que ya le estamos diciendo de a poquito adiós a la lluvia. Y en la música suena Eric Carmen con Hungry Eyes.

22 horas y 9 minutos, ya las últimas nubes, las últimas precipitaciones, las últimas gotas de lluvia en nuestra ciudad, ¿cierto? Bueno, vamos a ir sacando cuentas. Seguimos con Starship, volvemos.

Bueno, y estamos enterando, estamos completando una hora de acompañarte con informaciones, una programación especial, ad hoc, cierto, como debe ser, en esta emergencia que estamos viviendo, que ya por ahí estaba leyendo, cierto, sería hasta medianoche, hasta la una de la mañana, quedan algunos resabios, algunas nubecitas de esas que traen un poquito más de agua, cierto, pero ya este núcleo, esta fuerza que traía en su parte central, está este fenómeno climático, cierto, ya habría pasado, cierto. Bueno, queda el agua caída en todas nuestras calles, en todas nuestras techumbres, y queda que se vienen por lo menos una noche muy fría de mucha humedad, cierto. Y mañana temprano a trabajar, como un día miércoles 19 de agosto, les recomiendo que salgan bien abrigados. Ya vamos a revisar el tiempo para mañana, que seguramente a mediodía puede que aparezca el Padre Sol. Ya, vamos a seguir con buena música y vamos a revisar los mensajes a esta hora. Nos informan de accidente en Taltal, accidente de tránsito, volcamiento de vehículo menor en el kilómetro 118, en la ruta 5 Norte, camino a Taltal. Atención, a esta hora nos reportan accidente de tránsito, volcamiento de vehículo menor en la ruta 5 Norte, kilómetro 1180, camino a Taltal. Es lo que está a esta hora informando un grupo de informaciones que tenemos en el WhatsApp, ¿cierto? Al final de cuentas, chiquillos, ¿cuántos días de entre precipitaciones menores, lloviznas, gotitas anecdóticas y a gran lluvia que tuvimos el día de hoy, en este remate que tuvimos, fue del jueves pasado, ¿cierto? Jueves pasado, desde Arica y Iquique, ¿cierto? Hasta Atacama y hasta la cuarta región. Mira, este evento meteorológico, oye, que abarcó todo el norte grande y dejó bien regado por estos lados. Claro, del jueves pasado, casi una semana. Yo hace mucho tiempo que no veía en nuestra querida Antofagasta, en nuestro querido norte, tanta nubosidad, ¿cierto? Todos los días nublados, mucha nubosidad. Casi no hemos visto el sol. Casi no, estamos paliduchos. Hay que ir al solarium para recuperar el color. El color a zanahoria, a zapallo. ¿Eh? Más, claro, más tostaditos. Ya, sigo avanzando. Entonces, a ver, por acá tenemos a algunos amigos que nos dejan recaditos. Dice, a ver, dice: muy buenas noches a ustedes, Alexis Ardiles, amablemente les saludo y comunicarle que con muchas fuerzas la ciudad de Antofagasta, gracias a Dios, a toda mi familia, hermanas, tías y sobrinas, todas bien. Yo soy Nortina Alexis y vivo en Valparaíso. Saludos cordiales para todos ustedes. Soy Lisette. Quisiera pedir una canción de Peter Cetera. Alexis, no sé cómo pronunciarlo, dice. Ah, no hay problema, no se entiende, se entiende. Lisette, ¿cómo estás? Bienvenida. Me vas a disculpar, Lisette, pero yo estaba totalmente abocado a las informaciones y recién voy a empezar a tomar en cuenta los pedidos musicales. Así que te pido disculpas, Lisette. Estábamos muy ocupados con las informaciones. Ya está decantando la cosa y, por supuesto, que vamos a escuchar a Peter Cetera para que esté feliz y contenta ahí en Valparaíso, en la quinta región. Una nortina que anda por esos lares. Lisette, te mando un abrazo. Gracias y excelente que estés en sintonía. ¿A quién más saludamos a esta hora? A ver, Alexis, espero que estés bien. Dice, ponte un tema de Billy Mayers, Kiss the Rain. Saluda a Cristian de La Serena. Gracias, Cristian. Saludos. Muchas, muchas gracias. A ver, tenemos por aquí, dice, bueno, Solitario nos saludaba recién. Gracias, Solitario. Muchas gracias. ¿Quién más nos saludaba? Por aquí me llega una información. A ver, ¿qué dice la información? Que la pueden encontrar en nuestra página web, desiertofm.cl. Municipio de Antofagasta despliega dos camiones y

3 motobombas para atender inundaciones de las calles y avenidas. La municipalidad, oye chiquillo, me quedé con esta lluvia, me va a dejar un recuerdo, ¿eh? Entre que uno se desabriga, se abriga, entre que te mojas el pelo cuando caminas bajo la lluvia, no usas paraguas, tengo una pequeña molestia y congestión a esta hora de la noche. La municipalidad de Antofagasta dispuso 2 camiones que se abocarán al despeje de calles y avenidas en el caso de anegamiento de vías por las próximas 48 horas. El alcalde de Antofagasta, Sacha Rasmlich, detalló que en una de las principales consecuencias de las lloviznas es la inundación de arterias de alto tráfico, sobre todo las ubicadas en el borde costero hasta donde escurre el agua. De hecho, y respecto, dice, del agua acumulada hasta la tarde de este martes, se explicó que si nosotros no la bombeamos, dice, puede tardar semanas en evaporarse. Toda la razón. Así que, bueno, saludos entonces. Me parece muy bien que la municipalidad disponga de 2 camiones y motobombas para atender todo lo que es las calles inundadas. Me parece excelente. Nosotros vamos a seguir con este recorrido musical que tenemos, que nos encanta escuchar por las noches, El Expreso, pero hoy día convertido en un programa especial, un poquito más noticioso, ¿cierto? A propósito de la contingencia, informándote de cierto FM, siempre acompañándote. Hay una amiga que me está pidiendo, a ver, vamos con este. Me está pidiendo a Peter Cetera. Bueno, la vamos a complacer de inmediato. Ella nos está escuchando en Valparaíso. Es de aquí del norte, pero anda en la quinta región.

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3: Son las 22 horas, 29 minutos.
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0: Estimados auditores, estamos de vuelta, de regreso, 22 horas y 31 minutos de este día martes 18, que bueno, estaría terminando de buena forma. Habría que chequear la noticia de las tres posibles personas desaparecidas en Tocopilla, ¿cierto? Y el resto sería daños materiales. Esperemos que esas personas aparezcan. No sé si le perdí el hilo a esa información, la voy a buscar. No sé si se ha formalizado esa información o estaba por confirmarse, ¿cierto? Porque la alcaldesa de Tocopilla, en la tarde, luego de los aluviones, comentaba que le habían informado a ella de tres personas desaparecidas luego de los aluviones en Tocopilla. Vamos a hacerle un seguimiento a esa información. Y a propósito de Tocopilla, el presidente Kast viaja mañana miércoles a Antofagasta en medio de estragos por sistema frontal. Kast decretó estado de excepción para la provincia de Tocopilla por fuertes lluvias y aluviones. Mañana estaría por acá el presidente José Antonio Kast, presidente de Chile, mañana a darse una vueltecita y, por supuesto, a presenciar en vivo y en directo todo lo que ha pasado y anotar, sacar cuentas amargas, cierto, tristes, de todo lo que dejó, los daños que dejaron estas precipitaciones. Mañana, presidente Kast viajará mañana miércoles a Antofagasta en medio de estragos dejados por el sistema. Noticia importante. Hoy, a propósito, no todo puede ser lluvia también. Hay una mala noticia para los cruzados, hablando de fútbol. Fin al sueño de los cruzados. La UC no supo jugar y fue goleada por Estudiantes de Argentina en la Copa Libertadores. Oye, Estudiantes vino, ¿cierto?, a domicilio, le hizo 3-0 a Universidad Católica. Increíble, como siempre somos superados por equipos argentinos y extranjeros, ¿cierto? Bueno, ahí están. Informaciones. A ver, vamos a saludar a algunos amigos que están por acá. Estamos con Duque Blanco, que nos colabora, ¿cierto? Mucho nos informa desde Iquique y siempre está pendiente de nuestra programación. Duque Blanco, le agradezco todo el apoyo y todas las informaciones que me cuesta esta noche.
1: Hola, Alexis. El Duque Blanco desde Iquique, reportando sintonía. En una noche, bueno, no está lloviendo, pero las calles están muy... hay mucha poza, mucho barro, hay muchos socavones también, hospicio también está bien complicado. Bueno, la Sofri, ¿qué te puedo decir? Pero también han habido otros problemas allá. Hay muchas partes con muchos prácticamente lagunas ahí en Zona Franca. La noche está tranquila, bueno, los locales están cerrados. Claro. Yo estoy aquí en un servicentro, aquí haciendo un break, haciendo aplicación. Bueno, fuerza a la gente de Tocopilla, querido Alexis, a todo el norte chileno, Arica, Antofagasta, Tocopilla, Calama también, Mejillones. Vamos, que el norte es grande, somos fuertes, así que tenemos que salir adelante. Vamos con un temazo. Un temazo de los buenos. Recordemos a nuestra querida Whitney Houston, I save love, my love for you. Abrazo fuerte, mi querido emperador, y vamos conversando de algunos temitas en el WhatsApp.
0: Gracias, amigo. Gracias, Duque, desde Kiki. Oiga, Duque, esta tarde, cuando se cerró, es cierto, la ruta de acceso en ambos sentidos, para ambas comunas, ¿cierto?, debido a la contingencia meteorológica entre Iquique y Alto Hospicio, la ruta 504, oiga, se vio gente caminando, ¿eh? Gente de a pie, infantería, pasando de Iquique a Alto Hospicio y viceversa. Fue una cosa que llamó bastante la atención, ¿cierto? Gente caminando desde Iquique a Alto Hospicio, ya que se había cerrado la ruta, obviamente por la contingencia vivida. Así que, Duque, gracias. Ya vamos a ir con el tema de Whitney Houston. Muy amable, muchas gracias. Alexis, gracias por tocar el tema de Peter Cetera. Se entiende. Muy amable usted. Encantado, Lizeth, que te vaya muy lindo y mantente en sintonía. Hola, Alexis, ¿qué tal? Buenas noches. ¿Qué dice ahí? Cuchurrumín. Saludos a mi Cuchurrumín. A él le encanta tu programa. Espero que te esté escuchando hasta ahora. Le mando un abrazote cargado de dulzura mientras bailamos la canción Don't Dream It's Over, The Crowded House. Te quiero mucho, amor mío. Ah, ya, ya. Que nuestra amiga está saludando a su pareja, ¿cierto? Seguramente. Así tipo programa romántico. No, este no es un programa muy romántico, pero tocamos balada, pero no un programa romántico, pero igual. Saludamos a Cuchurrumín. Ya. Es una palabra cariñosa que seguramente tiene nuestra amiga, ¿cierto? Así que ya. Bueno, la idea es que cuando nos manden un mensaje tan romántico, la idea es que no lo lea el locutor, porque yo le estoy diciendo yo a Cuchurrumín que lo quiero y que lo amo. Entonces no es la idea, ¿cierto? Cuando sean mensajes muy personales, la idea es que manden un audio. Pero no te preocupes, amiga, está todo bien y vamos a escuchar a Crash the House. Alexis, buenas noches, ¿qué tal? Escuchando buena música y las informaciones. Muy bien todo, dice Carlos de Santiago. Hola, Carlitos de Santiago. Saludos y gracias por mantenerte en sintonía. Me están pidiendo a Crash the House. Ya Whitney Houston, vamos a programarlos para que no esperen más, chiquillos. Porque matizamos entre informaciones, entre saludos y, por supuesto, la mejor música retro hasta ahora.

Escuchábamos la hermosa voz de una grande de todos los tiempos, Whitney Houston, con ese tema, ¿cierto? Que pidió nuestro amigo, Saving All My Love For You, nuestro amigo desde Iquique, el Duque Blanco. Vamos a revisar meteorología, ¿les parece? Ya, a ver qué estaría pasando para mañana. Lo vamos a chequear de inmediato. Antofagasta mañana tendrá una mínima de 16 grados, una máxima de 19 grados, nublado por la mañana, nubosidad parcial variando despejado, en la tarde despejado con vientos de hasta 40 kilómetros por hora y en la noche despejado, idem, con vientos de hasta 40 kilómetros por hora. Hay un aviso, chiquillos, por si ustedes no alcanzaron a escuchar a Michelle Adams de Canal 13, ¿cierto? Nosotros usamos una cuña ahí que dijo que se iba la lluvia, que se iba el agua y que quedaban un resabio de vientos de hasta 40, 50 kilómetros por hora, así que seguramente va a vientos, así que no preocuparse. Tocopilla, tenemos en la madrugada, puede quedar alguna llovizna pequeña en Tocopilla, en la madrugada, ya en la mañana nublado, variando a despejado, en la tarde despejado y en la noche totalmente despejado en Tocopilla, ¿cierto? Con una mínima de 15 grados y una máxima de 19. Esto es para mañana. En Mejillones, ¿qué tenemos en Mejillones? Una mínima de 14 grados, una máxima de 26, Mejillones. Oye, va a ser calor en Mejillones mañana. Va a estar bien abrigadito. Nublado por la madrugada, nubosidad parcial en la mañana, despejado. Ojo, mucho viento en Mejillones. Se están anunciando tormentas de arena. Tormentas de arena por la tarde en Mejillones. Y la noche despejado con viento fuerte de hasta 40 kilómetros por hora en Mejillones. En Taltal, ¿qué dice Taltal? En Taltal van a quedar algunos chubascos por la mañana, en la madrugada, la mañana nubladita, la tarde nubosidad parcial, la noche nubosidad parcial. Taltal, mañana miércoles 19, tendrá una mínima de 13 grados y una máxima de 19. Antofagasta, ya dije Antofagasta, ¿no? Bueno, leámoslo de nuevo. Mínima 16, máxima 19. En la madrugada nublado, nubosidad parcial en la mañana, despejado con viento hasta 40 kilómetros por hora en la tarde y en la noche despejado con viento de la misma velocidad, ¿cierto? ¿Qué pasa con Ollagüe mañana? Atención, mínima menos 4 grados. Menos 4 grados, Ollagüe, máxima solamente 8 grados. En la madrugada, despejado, con vientos hasta 60 kilómetros por hora. Lo mismo en la mañana, lo mismo en la tarde, lo mismo por la noche en Ollagüe. Ya. ¿A quién más? San Pedro. Atención, San Pedro de Atacama, mañana miércoles 19. Mínima 0 grados, máxima 15. En la madrugada, cubierto de chubascos en San Pedro, por la mañana nublado variando a nubosidad parcial y en la tarde nubosidad parcial y tormenta de polvo con viento de hasta 40 kilómetros por hora con rachas de 50 kilómetros por hora. La noche despejada en San Pedro de Atacama. Y tenemos Calama por último. Ojo que Calama va a tener menos un grado, máxima 13. En la madrugada tenemos cubierto chubascos en Calama, algunos chubascos, ¿cierto? En la mañana ya cubierto con niebla, en la tarde despejado y con tormenta de polvo también. Ojo, Calama, tormenta de polvo. Y en la noche despejado con vientos entre 25 y 40 kilómetros por hora. Ahí está. Entonces, la temperatura, el clima para mañana. Ya, chiquillos, parece que yo heredé un pequeño resfrío de todas estas lluvias y todo lo que ha pasado en estos días, ¿cierto? Sí, algo raro estamos sintiendo ahí. Ya, a ver, dice... No sé cuál es el paseo baquedano, amigo mío.
No sé cuál es el paseo Baquedano Duque. Ahí me avisas tú, ¿cierto? Hola, Alexi, ¿cómo estás? Espero que te encuentres bien, enviando un fuerte abrazo y fuerza a todas las familias que lo están pasando mal con las lluvias. Quisieras que pongas Más Allá de la Ley. Nevenka. Hola, Nevenka, buenas noches. Espero que te haya ido bien, no haya estado afectada por las lluvias y gracias por saludarnos. ¿Qué dice por aquí? Atención. Ah, nuestro amigo, oye, nuestro amigo que de Vallenar, que de repente nos se despacha unos poemas que nos manda el hombre. Así que ya, vamos a leerlo de inmediato. A ver, ¿qué nos dice nuestro amigo? Pasajeros del expreso, buenas noches. Atacama descansa de estas lágrimas del cielo. Buena aventura para este árido desierto que despierta de su letargo. Y tanto como la vida y muerte se entrelazan entre cerros y quebradas para un nuevo espectáculo de la naturaleza. Alexi, me pones a Eric Clapton con el tema Tears in Heaven. Vale, dice. Te mando una foto de los primeros brotes de Vallenar, la ciudad de un verde hermoso. A ver. Ah, mira. Las lluvias ya están haciendo florecer los cerros y la pampa, los descampados de Vallenar. Linda foto, amigo. Y muy lindas palabras lo que escribió. Lo felicito, amigo mío. Ahora vamos a ir con su canción. A ver, nos llega un aviso meteorológico. Yo creo que ya ustedes no quieren que yo lea nunca más un aviso meteorológico. Yo creo que, Alexi, por favor, no leas nunca más un aviso meteorológico. Pero bueno, la Dirección Meteorológica de Chile mantiene vigente avisos por viento normal a moderado asociados al predominio de alta presión y una vaguada en altura que afectarán durante mañana miércoles 19 de agosto a sectores costeros, interiores y cordilleranos del norte del país. Además, atención, existe la probabilidad que se desarrollen tormentas de arena. Así que mucha atención. Yo ya les acabo de dar el reporte, así que tienen que estar atentos. Ya, harto viento el día de mañana y harta música aquí en Radio Desierto FM. Esto lo pidió nuestro amigo Noctámbulo desde Vallenar.

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1: Son las 23 horas, 3 minutos.
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3: Por supuesto, somos en Radio Desierto, acompañándote, cierto, en los grandes hitos de la historia de nuestras comunas, aquí en la región de Antofagasta, acompañándote siempre cuando la situación lo amerita y, por supuesto, todo el día también con excelente programación musical. Y en esta jornada, con una programación especial, arrancamos muy temprano, pasadito las 9 de la noche, con harta información ahí a la par con los informativos principales de nuestro país. Con respecto a lo que estaba pasando con este evento meteorológico, ya se aleja. No se asusten, chiquillos. Estaba leyendo un poquito aquí yo de informaciones, un poquito de literatura, y resulta que podría ser que en algunos sectores de nuestra región y sobre todo nuestra ciudad, podría ser que aún caigan unas cuantas gotitas por ahí, algo muy suave, nada para temer, ¿cierto? Lo que sí, de madrugada, viento con rachas hasta de 50 kilómetros por hora, ¿cierto? Para ya mañana esperar un nuevo día y que se despeje precisamente a mediodía, ¿cierto? A la hora, a eso de las 12 horas, a las 13 horas, ya ver un poquito el sol. Este evento, que estuvo compuesto primero por vaguada costera, vaguada en altura, un Deina, ¿cierto? Este fenómeno que revoloteó, que no había nada alrededor y que daba vueltas y tenía energía, que tenía rayos, truenos, centellas, lluvia, que tenía trombas marinas, que tenía energía, ¿cierto? Que tenía granizo, bueno, que tenía de todo. Oye, dicen por allí los especialistas, ya se está deslizando la información de que hubo tormentas, hubo trombas marinas, pero muy, muy adentro en nuestra costa, aquí frente a Antofagasta, así que zafamos de unos cuantos fenómenos naturales, ¿cierto? Que sucedieron bien adentro en nuestra costa, así que zafamos. Así que bueno, de todo lo que yo les estaba hablando, ¿cierto? Que se mezcló este evento porque por el fenómeno del Niño, que está muy recargado, que se concentró ahí en Perú, que mandó humedad y calor, subió la temperatura, que llegó a nuestro norte, que se complementó con un frente de mal tiempo que venía de la cuarta región, de la tercera, de Atacama. Todo se juntó en una gran olla de presión y bueno, fue lo que fue, ¿cierto? Eso, chiquillos, ya es casi historia. Yo sé, nosotros nos damos cuenta a través de los mensajes, a través de la mensajería de WhatsApp, nos damos cuenta que hay personas que estaban asustaditas y muy preocupadas, así que bueno, vaya el alivio, porque ya esto pasa, puede que quede un resabio, una colita, un par de gotas, algo de viento para la madrugada, y ya mañana será otra historia. Igual están mañana suspendidas las clases, independiente que se acabe o no la lluvia, porque hay que hacerle mantención a los colegios y todo lo demás. Estoy hablando de la parte municipal, que hoy día hablé con el alcalde, ¿cierto? A las 15 y algo estuvimos en contacto con el alcalde de Antofagasta y dijo que mañana las clases suspendidas sí o sí, por lo menos por mañana, hay que hacerle mantención a los colegios. Saludos para todos quienes trabajaron en esta emergencia, carabineros, bomberos, el hospital, organismos de emergencia, autoridades en el municipio, voluntariado, ¿cierto? quienes trabajaron los albergues, personal administrativo de la MUNI, las radios, los canales de televisión locales. Cariños para Tocopilla, que lo pasó muy mal en la tarde y siguen pasándolo mal. Ahí tenemos algunas imágenes en redes sociales donde están tirando pala hasta ahora, ¿cierto? Limpiando, recuperando sus cosas, tratando de ver y buscar dónde quedó su auto que estaba ahí en la cuesta, ahí camino en los faldeos de los cerros y que se lo llevó el alud, ¿cierto? Y quizás dónde quedó y en qué condiciones quedó. Bueno, cariños para Tocopilla, que una vez más tuvieron que pagar la cara, ¿cierto? Todo esto del clima. Así que bueno, les voy a dejar con buena música. Nevenka. Sí, Nevenka, en nuestro WhatsApp me está pidiendo a La Ley, buena canción esta, Más Allá. Así que seguimos, Más Allá, al infinito y más allá. Oye, yo me gané un resfrío o alguna cosita rara en la garganta, alguna congestión por andar ahí jugando con agua, ¿cierto? Ya, así que hay que cuidarse. Una gran noche para todos, mañana a vivir la vida con ganas porque la vida tiene de esto. De cosas buenas y cosas malas, ¿cierto? Desafíos que te pone la vida, pero hay que tratar de vencerlos y salir adelante. Muchos amigos seguramente ya a esta hora se van a acostar, a descansar. Ha sido un día duro, han sido dos días complicados. Así que se repongan, muchachos, chiquillas, que mañana sea un gran día. Y lo otro, borre la alarma de mañana, pues si no hay que levantarse tan temprano, los niños no van a ir al colegio. Quienes tienen los hijos en colegios municipales y quienes están trabajando toda la noche, todo nuestro ánimo, porque en la zona industrial de minería hace mucho frío hasta ahora. Ah, y mañana va a hacer mucho frío. Todas las calles mojadas, todas las calles húmedas, y mientras no aparezca el Padre Sol para remediarlo, va a ser una mañana bien fría, así que salir abrigaditos. El sonido pertenece a La Ley, Más Allá.

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2: 0:01.
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2: Buenos días, buenos días, buenos días, buenos días. 6:05 a.m. Aquí estamos, pues. No fue fácil comenzar la mañana, pero aquí estamos. Bueno, agradecido de un día más de vida, un día más de salud. El agua cesó. Ya no llueve acá en Antofagasta. Pasaron muchas cosas anoche, una noche muy acontecida. En el sector sur de Antofagasta estaba el tema de la lluvia. Aluvión también en el sector de Roca Roja. Así que estuvieron todas las autoridades, los periodistas, la prensa ahí apostados en ese lugar durante varias horas, porque el agua no cesaba de bajar del cerro. Así que informaciones varias, me imagino que durante la mañana irán apareciendo, así que también obviamente nosotros les vamos a estar contando qué va pasando en la ciudad. Mientras tanto, la ciudad se mueve, hay vehículos en la calle, me imagino que algunos al trabajo igualmente. La incertidumbre de muchas personas anoche por el tema de los aluviones, si iban a funcionar, si no iban a funcionar las piscinas, en fin, tantas cosas. Pero gracias a Dios no funcionó, o sea, no pasó nada más grave. Así que estamos contentos, agradecidos y por supuesto que yo también les voy a dar las gracias a todos ustedes que siempre están pendientes de todos nosotros y de nosotros, de ustedes, por supuesto. 6:07 a.m, el teléfono está totalmente activo.
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2: Fuerza, por supuesto, también a toda la gente de Tocopilla, los que tienen familia allá en ese lugar, están aislados, desconectados. Así que, bueno, también vamos a estar con esa información. Saludamos a todos los que están en sintonía desde ya, mandando sus mensajes a través de la 92.1 en Antofagasta, 106.5 para toda la provincia de Loa, y a través de Chile y el mundo en nuestra señal online, desiertofm.cl.
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2: Hola, hola Tabita, muy buenos días, mucha fuerza y bendiciones para toda la familia del norte que están pasando días difíciles por la lluvia. Mis sinceros cariños a todos, gracias a Radio Desierto por tener a todos y mejores locutores que están

Carlita, muy buenos días, mucha fuerza y bendiciones para toda la familia del norte que están pasando días difíciles por la lluvia. Mis sinceros cariños a todos, gracias a Radio Desierto por tener a todos y mejores locutores que están atentos.

Carlita, muy buenos días, mucha fuerza y bendiciones para toda la familia del norte que están pasando días difíciles por la lluvia. Mis sinceros cariños a todos, gracias a Radio Desierto por tener a todos y

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2: Y estamos con la señal intermitente, solucionando algunos temas. Lo bueno es que llegó el técnico, súper técnico de la RD. Así que por fin no estoy sola solucionando los problemas. Oye, 6:33 de la mañana. Estamos, dijo la otra patúa, viendo qué pasa para acompañarlo como se debe.
3: Hola, mi querida y adorada e inmaculada Tabita Bello.
2: ¿Cómo
3: acá
2: estamos,
3: Freddy? La 108, reportando sintonía después de un largo tiempo de ausencia. Mi bella, un temita, pasaría a trabajar con ganas. El Arriba la Vida de Crónica.
2: Ya pues.
3: Porfa, mi bella, ya para toda la gente que la estuvo pasando mal ayer. Me incluyo en uno de esos. Ah. Hasta las 2 de la mañana y hasta las 9 de la noche, perdón. Arriba el techo poniéndole plástico.
2: Me imagino, po, oiga.
3: Pena.
2: Todo en la misma onda. Algunos vecinos se mojaron mucho ya que hay casas antiguas y los techos pasan la cuenta. Gracias, Tabita, por nuestra compañía y apoyo en estos momentos. Desear a todos los radios oyentes de Radio Desierto que se encuentren bien acá en mi querida población La Favorecedora. Tuvimos el problema en calle Eduardo Orchard, entre Talca y Borgoño. Sí, por Renaldito, ahí hubo harta agüita. Y esperemos que ya esté todo mejor. Alfredito, buenos días.
4: Tabita, bella, hermosa, preciosa, linda. ¿Cómo está? ¿Cómo estuvo su día ayer? ¿Cómo estuvo esa caída de agua?
2: Mucha agua.
4: Gracias a Dios, todo bien. Buscando al personal.
2: Ah, ya.
4: Un beso gigante para ti. Un abrazo grande a todos los que escuchan la red, espero que estén bien. A mi cachorro, a Anael y el Camilo, a mi señora Danieli, a los tres chiflados. Y hoy yo pensé que no había radio, estaba callado, dije, pero volvió. Así que nada, oiga, sí, ¿qué le parece?
2: Ahí estamos, solucionando temita, las cosas.
4: Un tema de, a ver, puede ser de Rick Astley. Ahí a su gusto.
2: Ya pues, vamos a buscar.
4: ¿Qué le parece?
2: Me parece genial.
4: Pues. Y que tenga lindo día.
2: Igual usted cuídese mucho, Alfredito, maneje con cuidado. Así que, nada, aquí en la mañanita, ustedes saben que yo llego temprano. Bueno, no había energía en la radio, así que está el técnico ahí solucionando el tema para ver qué hace corte. Mientras tanto, estamos aquí, obviamente, acompañándolos con toda la energía acá en Radio Desierto.
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3: Mi guagua, el primer audio era yo, el otro era otro caballero.
2: Era otro caballero. 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
1: 20 para las 7 de la mañana, Patricio Josecito Monardes, dice Tabita Bello. Besitos, saludos a todos los colegas de la fotovoltaica de María Elena Securita, Cristian Ortiz, María Zamora, que están por salir del turno, vamos a buscarlos, y Daniel Álvarez entrando en temita para los muchachos de Josecito Monardes. Mucho frío por acá. Mucho frío, mucho frío.
2: ¿Cómo estás, Tabita? Buenos días, José, por acá.
1: Hola, Josecito. Tabita, buenos días.
2: Para avisarte que hay en Isabel Riquelme con Avenida Bonilla.
1: ¿Ya?
2: Tanto de sur a norte y de norte a sur está cortado el tránsito. Entonces, las personas que por favor vayan a transitar por Isabel Riquelme,
1: ¿ya?,
2: subiendo hacia Los Leones, que prefieran San Miguel.
1: Ya.
2: San Miguel, Teatino, y después suban, porque ahí hay un problema con unos cables y están a la vista y están peligrosas.

0: esos cables en ese sector. Así que por favor, para que tomen vía alternativa y no vayan a quedar a mitad de camino.
1: Ya,
0: para
1: muchas
0: que se
1: gracias.
0: Va a haber congestión en ese sector. Isabel Riquelme con Bonilla, de norte a sur y de sur a norte.
1: Listo.
0: Vale.
1: Gracias, gracias. José Luis, un besito, igual tú, muchas gracias. ¿Quién está por ahí? Hola, hola. ¿Aló? ¿Aló? ¿Aló? ¿Aló? ¿Aló? ¿Aló? ¿Aló? ¿Aló?
2: ¿Aló?
1: ¿Aló? ¿Aló? ¿Aló? ¿Aló? ¿Aló? Me cortaron. Me demoré mucho, parece. Eso me dice Luchito Correa. Arriba la gente nortina y en el sur también. La vimos mal, pero la vida sigue y de nosotros depende tirar para arriba. Buenos días, Tabita, y que tengamos un muy buen día. Arriba mi calcetín de tierra. 20 para las 7 de la mañana. Buenos días, buenos días.

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1: Bueno, un cuarto para las 7 de la mañana y les comento que la municipalidad informa el horario especial de atención para este día miércoles 19 de agosto. La atención de público se realizará entre las 10 de la mañana y la 1:30 de la tarde en el marco de la situación climática que afecta a la comuna. Asimismo, las atenciones que debieron ser suspendidas producto de la emergencia climática serán reagendadas con el objetivo de dar continuidad a los trámites y servicios municipales. Incredible how you can. Entonces, la municipalidad atenderá desde las 10 de la mañana hasta las 13:30. Las clases siguen suspendidas el día de hoy. Así que para que tengan la información, se llama también importante que los albergues están habilitados, pero se les solicita a los vecinos que muchas gracias por su buena onda, su preocupación, pero no deben llegar con donaciones porque ya está todo dispuesto ahí para la gente que llegue a los albergues que están disponibles en Antofagasta. Marquito González, buenos días, buen miércoles para ti, Tabita, y todos los de la Radio Desierto. Mucha fuerza para los que vieron afectados por las fuertes lluvias en Antofagasta y alrededores. Ánimo que esto ya pasó y ahora a levantarse y reorganizarse. Abrazos, Tabita. Jaime desde Calama nos saluda. Buenos días, buenos días. Semáforos apagados en Avenida Iquique, cerca del ferrocarril, subida de Centeno con Avenida Iquique, semáforos de norte a sur y de sur a norte apagados en el sector de Sucre, de cruce del ferrocarril. Ahí sí.

0: Tabita bello, buenos días, gusto saludarla. Días. Por acá Josecito Monarde.
1: Josecito.
0: Espero que se encuentre bien acá. Empezó, bueno, aquí ha estado helado desde que empezó la lluvia y ahora está despejado. Pero hace mucho frío, mucho frío. No sé en cuántos grados estamos.
1: No sé, pero está bien helado, ¿ah? Está más frío que tu corazón. Oye, parece que ya estamos ok con la señal, así que maravilloso, agradecida. Gracias, gracias, gracias, gracias, gracias. Oye, casi las 7 de la mañana. Patricio, muy buenos días, Tabita, que tengas un excelente día. Saludos a todos de la RD. Bien, aquí vamos a estar atentos a sus informaciones, cómo están después del día de la lluvia. Hay que seguir avanzando. Y hasta ahora en la tele muestran a Iquique, porque no hay cómo pasar en Alto Hospicio. Caos en la ruta, dicen.

0: Oye, Tarita, está súper helado. Súper helado.
1: Está muy helado. Sí.
0: Acá afuera, y eso que ando al solcú, por la condicionado, no, igual se siente helado.
1: Hace mucho frío.

0: Ya, Gustavita, se llama Matías Zamora, no María. Y Cristian Ortiz están saliendo al turno de María Elena.
1: Ah, es que pensé que estaba mal escrito. Decía Matías Zamora y pensé que te habías equivocado.
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1: Pensé que decía María, po. La máquina. No es fácil. Bueno, saludos a todos los colegas de la fotovoltaica. Elena dice, Securita Cristian Ortiz, Matías Zamora están por salir del turno, vamos a buscarlos. Y a Daniel Álvarez entrando un temita para los muchachos de Josecito Monarde, mucho frío. Eso dice. Voy a leer su mensaje igual que la IA. Pacato.
3: Hola, Tavita, ¿cómo estás?
1: Hola,
3: aquí
1: días.
3: Jorge de
1: Estepa
3: Solar. Vamos camino ya rumbo desde Calama a María Elena.
1: ¿Ya? ¿Cómo está la cosa?
3: La ruta se ve relativamente normal. Ah, muchísimo frío, eso sí.
1: Eso
3: así
1: sí.
3: Que un saludo para toda esa gente que lo ha pasado mal. Ánimo nomás y a volver a levantarse.
1: Eso.
3: Así que somos de las RD.

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2: Son las 6 de la mañana, 57 minutos.
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2: 7:02 a.m. Buenos días. Sean todos ustedes muy bienvenidos a Con Toda la Energía de Radio Desierto. 92.1 en Antofagasta, 106.5 para toda la provincia de Loa y a través de nuestra señal online desiertofm.cl. Saludamos a todos los que están en sintonía, los que van de camino al trabajo, los que están en faena aún, los que no han podido bajar. Mucho frío, comenzó a bajar la temperatura después de la lluvia, así que abrigarse, cuidarse, precaución, atentos a sus informaciones también de ver cómo están y todo lo que se va compartiendo a través de los canales oficiales de la del internet. 552-386830.
3: La bajada de Montecristo, la cuesta Montecristo, ¿cómo estará? Porque a mí me enviaron a cargar a Quillagua por precaución.
2: Si algún auditor está por la ruta ahí de la Montecristo, camino a Quillagua, me cuenta cómo está la ruta para allá.

0: Buenos días, Tabita. Feliz miércoles.
1: Feliz miércoles.
0: Muy frío.
1: Sí, está muy helado.
0: Ay, no quiero ir al trabajo. Pero hay que ir. Bueno, ayer igual lo dejaron ir 2 horas antes.
1: Así que, sí, qué bueno.
0: Muy bien.
1: Qué bueno.
0: Veo las calles muy húmedas y hace mucho frío. Así que voy a ir abrigado como con 10 capas. Un abrazo.
1: Igual
0: que
1: para ti.
0: Buen miércoles.
1: Pechito. Aileen, cuídate mucho y abrígate. Mira que tú hace poco te estás cuidando ahí el resfriado.
2: Tabita, Jorge por acá de Estepa Solar. Sí, nosotros estamos en la cuesta Montecristo y se ve... Estamos en el taco y está relativamente normal. Está tránsito normal porque están pasando los vehículos para ambos sentidos.
1: Buenísimo, muchas gracias. Luchito Correa, ¿escuchaste?

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1: General director de Carabineros de Chile llega a Antofagasta para monitorear la emergencia y se reúne con las autoridades. Marcelo Araya verificó el despliegue policial y participó en la reunión del COGRID para conocer el estado de la emergencia y las medidas adoptadas en

0: noticioso para nuestra región, así que vamos a estar atentos, obviamente, como les decía, a medida que vaya llegando la información, de compartírselas a ustedes también.
1: Hola, hola, buenos días, mi doña. Mike, por acá, reportando sintonía en la mañanita. Está muy helada la mañana, está muy, muy, muy helada, está muy baja la temperatura. Bueno, que espera lluvia, siempre pasa lo mismo. Saludos a todos, que les haya ido bien con esta lluvia, que estén bien, bendiciones, cuídense. Señora, hasta el momento de los semáforos operativos en algunos lugares, ya. Le voy a pedir dos temidas, se puede un 2x1, un 2x1, porfa. Ahí regalo un 2x1 del Chual Limit, No Limit y el Boom Chaka, ya. Tabita ayer le envió un audio, y sonaba así, mire, espera un poquito, sonaba así el audio que le envié ayer.
0: ¿Qué me va a mandar? A ver. Ah, ya.

gracias a Dios estamos todos bien. Vayan reportándose de a poquito para pasar lista de todos los que están conectados en la RD, por favor. Quiero saber cómo están. 7 de la mañana, 7 minutos. 552-386830.

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2: Caos en las rutas. Más de 13 horas esperando allá en la región de todo esto de Tarapacá, ¿cierto? En Iquique, Alto Hospicio. A esta hora se comparten imágenes del taco que hay para salir de la ciudad. 7:09 a.m. Y me voy con esto,
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1: Hola, hola, mita, mita bella. Espero que te encuentres bien, al igual que los auditores. Yo aquí, mojada, aquí en la casa de mi hijo, ya de allegada. Porque me di por vencida. Mi casa quedó entera inundada y yo mojada de tanto sacar y barrer el agua. Ahora amanecí con mis amígdalas inflamadas otra vez, así que no es fácil.
2: No es fácil.
1: Hola, mi Poli, buenos días. Pucha, lo lamento, espero que te mejores pronto. Y bueno, lo bueno es que ya hoy día ya no va a caer agüita, así que de a poquito nos vamos a ir arreglando, como se dice. Espero que este mal tiempo termine, dice. Me gustaría escuchar algo de Desacados, ya que ya llegó la primavera para consolarme un poco, dice. Cuídense mucho y que tengan un buen día. Un abrazo para ti, mi Tabita. Y soy de la RD. Mi Poli, qué bueno que estés con tu hijo. Me alegro mucho. Cuídate. Y de a poquito nomás. Recuerda que las cosas se van solucionando de a poco, ¿ya? No se estresen. Muy buenos días, Tabita. Que hoy tengas un lindo y bendecido día, como todas las mañanas, escuchándote. Esta alegría y ánimo que transmites. Un saludo a mi hermosa hija Aileen. Que su día esté lleno de alegrías. Un gran abrazo, Tabita. Hola, Nelvita. Buenos días. Ahí estaba la Aileen. Ya me cantó tempranito. Como los pajaritos me cantó. Aquí la estoy escuchando, señorita. Buenos días, buenos días. Saluditos, mi Tabita Elisa. Buenos días. De la mañana, 14 minutos, día miércoles 19 de agosto, San Mariano. ¿Conoces a algún mariano? Salúdelos. Estoy pasando lista por si acaso.
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1: Hola, Tabita, buenos días.
2: Por acá, hola, Mauricito, buenos días.
1: Lo destino a Calama.
2: ¿Ya?
1: El día está bastante despejadito, muy bonito todo. Le mando muchos saludos, cariño, para usted y para todos.
2: Muchas gracias.
1: Un fuerte abrazo. Alta fuerza nomás, ya van a salir adelante con el tema de esta agua que pasó ya. Así que eso. Yo ayer también estuve anegado toda la tarde en Mejillones, nos tocó alta agua en Mejillones. Con partida doble, no anegamos, así que estábamos toda la tarde sacando.
2: Me imagino.
1: ¿Qué cree que le diga? ¿Ya? Oiga, Tabita, ponga la musical, el Coco Jambo, por favor.
2: Coco Jambo, ya fue.
1: Y eso, cariños para todos.
2: Cariños para ti, Mauricito, maneja con cuidado en Calama, cualquier cosa en la ruta me cuenta. Usted sabe que aquí estamos atentis. Oye, llegó una actualización del estado de carreteras de Tocopilla. Ruta 1 Norte, cerrada, Tocopilla y Quique. Ruta 1 Sur, habilitada con máxima precaución entre la Caleta Los Chinos a Gatico. Ruta 24, habilitada. Y la ruta B160, tránsito con máxima precaución. Información que llega desde el gobierno regional de Antofagasta.

7:20 de la mañana, informe del estado de quebradas y anomalías climáticas durante la noche central de la televigilancia de la Municipalidad de Antofagasta. Durante la noche no hubo más llovizna frente al mal tiempo de... Se alejó de la ciudad, según la imagen satelital de Meteor. Coloso mantiene su estatus de anoche sin

pasado nada. Está bien heladito, así que abrigarse. ¡Fuerce, mi gente del norte! Dice la Aileen. 7:21 de la mañana. Bien, los acompañamos con toda la energía. Estoy pasando lista para saber cómo

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1: Tabita, buenos días. Aquí en Calama todo bien, pero con mucho hielo. No frío, hace hielo. Así que bien. Pero bien, bien, bien, bien. Cuídate mucho. Hola, Robertito. Buenos días, buenos días.
2: Incendio, incendio, Tabita.
1: ¿Dónde?
2: Hay llamas.
1: Les voy a compartir el video, ¿eh?

0: viernes que empezaron las lluvias, jueves, viernes, está ese totalmente, completamente inundado la carretera en ese lapso, ¿ya? Y el otro lapso también que está inundado, pero a morir, es el lado del frente del cementerio también, hasta la mitad le llega el agua a los autos, ¿ya? Ayer varias motos, varios vehículos quedaron tirados ahí en pana porque se les mojaba a las motos, se les mojaba el motor, se les mojaba el fusible, se les mojaba las bujías, por eso las motos quedan ahí en pana, ¿ya? Y lo otro, al frente de la Plaza Nueva de la René Schneider, también hay una parte de inundaciones de la carretera ahí en la huella, también. Ya, el otro, cuando uno vira de la diagonal, cuando sube o baja la diagonal, ahí antes de llegar a Avelino Contardo, está la calle llena de tierra, de barro, piedras grandes, así que ojo, cuidado ahí los motoristas, los vehículos que, bueno, realmente las liebres cuando pasan rápido salpican piedras para todos lados, porque ellos no miden consecuencias, ellos pasan, no, ya. Y eso, Gustavita, ya. Está muy deteriorada la pista, lo que es recorrido desde la Cachín Belagua hasta la bajada de 21 al centro, está bastante deteriorada, ya que hay bastantes inundaciones. Gracias, en la pista. ¿Ya? Ya. Eso, mi doña.
1: A cuidarse la...
2: Pero ¿cómo, David? ¿Cómo?
1: Bueno, manejar con precaución, sobre todo ahora por los eventos que hay en las calles, después de la lluvia, el agua, el barro. Buenos días, información importante que solo tiene cupo el albergue Liceo Andrés Sabela, los demás están copados. Alejandra, buenos días. Si alguien todavía necesita un albergue para donde llegar, Liceo Andrés Sabela, con cupos aún.
3: Buenos días, Tabita.
1: Buenos días.
3: Aquí el Chamito de Calama.
1: Hola, Chamito.
3: Quiero enviarle saludos a todos los machos de Control Piping. Todo bien por acá, por Calama.
1: Qué
3: ya
1: bueno.
3: Vía a Enaex. Chau.
1: Me alegro mucho que esté muy bien. Cuídense mucho. Está anotado. Pasó. Pum, listo. No le vamos a llamar el apoderado.
4: Sí, de Tabita, buenos días. Camino al puerto a entrar al turno de mis 7 días. Despejado, ya acá se está secando todo. Y como se ve, el carecoco va a pegar fuerte. Ahora va a ser mucha calor. Así que a protegerse nomás, porque creo que los rayos UV van a estar Rígidos. Saludos a todos.
1: Chao, Carlitos, cuídese.
4: Estamos escuchando durante el día.
1: Ya, oiga, cuando llegue allá, cuénteme, usted que va para allá mismo, donde pasó la tragedia anoche. Vimos hasta cierta parte, nomás mostraron las imágenes en la noticia, ahí en el sector, ahí donde está el cruce de Roca Roja. Así que ahí cuéntenos, usted que va para allá, cómo se ve la ruta, cómo se ve las personas, qué es lo que pasa allá. Cuéntenos.

0: pelito, cuénteme, ¿qué
1: pasa? Oiga, Tabita,
0: dígame.
1: Lo que es reporte de las calles, por ejemplo, lo que es saliendo de la Cachín Belagua, llegando a calle Lima,
0: ¿ya?,
1: por circunvalación, desde el día

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2: Son las 7 de la mañana, 30 minutos.
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2: 7:34 de la mañana. Hola, hola.
3: Hay que saludar un chiquitito, Alancito y
2: a la pita. Buenos días.
3: Calama, despejado. Que tenga un lindo día, un excelente programa. Bendiciones, ya que es mi último día. Nos estamos comunicando. Aguante el zorro. Somos de la RD. No es fácil. Bendiciones.
2: Bendiciones para usted también. Cuídese, Lelito. Descanse, descanse, descanse. Y abríguese mucho.
4: Ya, las no velas. Es el cruce de Roca Roja. Roca Roja está mucho más.
2: Hasta más arriba.
4: Hacia el lado norte. Esto es al costado de donde empieza toda la parte urbana de Caleta Coloso.
2: Ah, ya.
4: Ahí bajo la quebrada. Por eso ellos quedaron más que aislados.
2: Claro.
4: Entonces, está complicada, está viendo de la madrugada también los videos que mandaron. Pero ahí también les voy a ir informando durante el día cómo va el asunto. Pero la quebrada es la que está al costado de la parte donde viven las personas de ahí de la Caleta.
2: Ya.
4: Esa fue la quebrada que reventó, por si acaso.
2: Gracias.
4: No, Roca Roja, la suya Roca Roja.

0: buenos días, señores. Radio Desierto FM, la locutora de la mañana, Cita Tabita Bello. Bueno, le cuento, anoche como a las 19 horas fue una lluvia muy intensa, no quería parar, estaba muy complicado, más encima sonó la alarma SAE en Coloso. Estaba la grande, complicado, se activaron las vías aluvionales. En todos los sectores de Antofagasta estaba la grande. Gracias a Dios que paró la lluvia más o menos como a las 8:30 y ahí me fui a acostar. Como las 11 de la noche, pero con ropa, estar esperando que si es que lloviera. Y gracias a Dios no llovió. Ahora Antofagasta amaneció nublado y Dios quiera que no lloverá. Y le mando toda la fuerza a Tocopilla. Bendiciones por lo que están pasando. Aguante Tocopilla. Y a todos los pueblos alrededores de Antofagasta, Calama, Mejillones, El Tal. Fuerza, bendiciones a Iquique, le mando ese abrazo a todos a la distancia. Fuerza Iquique, que Dios los bendiga, y mi nombre es Carlos. Y a usted, Cita Tabita Bello, y a sus compañeros de la radio que estuvieron dándole ánimo positivo a la comunidad de Antofagasta por todo lo que están pasando por las lluvias. Bendiciones. Gracias, Carlito Gallardo. Buenos días.
1: Con toda la energía te despierta, Tabita. Oye, bien pegajosa de la canción. Oye, realmente te sube el ánimo. Oye, bella, acá Fredito de 108 nuevamente.
0: Dígame.
1: Te pido otro temita.
0: Claro que
1: el
0: sí.
1: Chubira. El Chubira de Cranberry.
0: Chubira. Chubira. 7:38 de la mañana.

0: Hola, Tabita, buenos días.
1: Buenos días, buenos días.
0: Oye, necesito a ver si alguien me hace el favor.
1: A ver, cuéntame.
0: Mira, ayer con todas estas pasadas de ahí por donde está el Líder Express, por atrás del hospital, por ahí, habían unas pozas tremendas y se me cayó una placa patente, la delantera.
1: No me digas.
0: Es la VLDI57. Si es que alguien la ve por ahí, no sé.
1: A ver, voy a repetir, espera.
0: VLDI57. Si es que alguien la ve por ahí, no sé, avise, qué sé yo, o dejarla por ahí colgadita en las rejas, porque precisamente hay rejas ahí en ese sector.
1: Ya.
0: Va para la reja la línea del tren y acá en este otro sector está la reja de una empresa, así que aparece por ahí. Se agradece porque es medio engorroso el trámite de sacar un duplicado. Chao, muchas gracias.
1: Oye, al amigo se le perdió la patente, estoy verificando ahí los datos, así que si usted pasa por la ruta y ve algo, es de un auditor de la radio. Por último, la traen para Capo, ¿o no? Acá la guardamos. 20 para las 8 de la mañana.

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1: Oye, voy a reiterar el audio de nuestro amigo Carlos, quien perdió ayer con el tema de la lluvia y toda la cosa, una placa patente, ¿ya? VLDY57. Vamos a escuchar de nuevo su audio, ¿ya?
2: Hola, Tabita, buenos días. Oye, necesito a ver si alguien me hace el favor. Mira, ayer con todas estas pasadas de ahí por donde está el Líder Express, por atrás del hospital, por ahí, habían unas pozas tremendas y se me cayó una placa patente, la delantera. Es la VLDY57. Si es que alguien la ve por ahí, no sé, avise, qué sé yo, o dejarla por ahí colgadita en las rejas, porque precisamente hay rejas ahí en ese sector, va para la reja la línea del tren, y acá en este otro sector está la reja de una empresa, así que aparece por ahí. Se agradece porque es medio engorroso el trámite de sacar un duplicado. Chao, chao, muchas gracias.
1: Gracias a ti, Carlos. Ahí compartimos la información en el WhatsApp, así que si alguien por ahí se llegara a topar con eso, se agradece mucho.
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4: Buenos días, buenos días, mi querida Tabita Bella.
1: Hola, Carcelito, buenos días.
4: Estoy bien, saluditos para el sur. Que tengan un excelente programa.
1: Muchas gracias.
4: Hoy día, miércoles, público de la semana. Saluda a la generación Racho, a los 2.0, a Calonguita. Hoy están llegando un auditor nuevo. Saludos a Fredito ahí. Y te invito a los Battery Boys, por favor.
1: Battery Boys.
4: Mucha fuerza para allá, para el norte. Estamos haciendo muy momentos difíciles ahí. Mucha fuerza.

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1: ¡Tabita! Buenos días. Oiga, qué bueno que ya está todo despejado. Va a haber un sol de miércoles, pero ahora hace mucho, mucho frío. Y fuerza a las personas del aseo, porque ya lo estoy viendo trabajando de temprano.
2: Uy, sí.
1: Y hay mucho, mucho, mucho que barrer, así que fuerza para ellos también.
2: Gracias. Así es, pues, José Luis. Ahora, después de la lluvia, se va a secar la tierra y empieza el polvo. Hasta ahora en Chilevisión muestran imágenes de cómo está la Caleta Coloso. Mucho barro. Pero agradecidos, porque ayer también en las noticias se mostraba que no había nadie en peligro, nadie con temas de salud, así que bien. Buenos días.
3: Muy buenos días, Radio Desierto, Tabita. Jonathan Moreno por acá.
2: ¿Cómo estamos?
3: Acá de la minera Centinela, nueva Centinela.
2: ¿Cómo está la cosa por allá?
3: Saludo a la gente que lo está pasando mal. Fuerza, ánimo, acá igual llovió harto, está todo embarrado para acá, Tabita.
2: Uy, me imagino.
3: Algo los cerros, algo nevado, pero estamos bien.
2: Qué bueno.
3: A volver a trabajar, hace frío y ya nos queda poquito para irnos, ya nos vamos el sábado ya.
2: Ay, qué bueno, me alegro mucho.
3: A todos los compañeros acá de Nueva Centinela.
2: Nueva Centinela.
3: De Fluor Salfa.
2: Y
3: un saludo a la radio.
2: Ya pues, muchas gracias.
3: Que estén bien.
2: Igual.
3: Gracias, cuídense.
2: Bichito. Oye, saludos a todos los auditores nuevos que se vienen integrando a la familia de Loquilla de la mañana. El desayuno nutritivo energético de la segunda región está en Radio Desierto. Aquí tempranito ponemos el agua a hervir. Y pues, 6 de la mañana partimos siempre con toda la energía, así que si usted quiere venir a tomar desayuno aquí, ningún problema. Informando a las personas, obviamente, después de este mal tiempo acá en Antofagasta, leyendo sus mensajes. Hola, Tabita, si amaneció, Nueva Centinelas. Saludos, Raúl Contreras. Mira que se ve bonito. Bien nevado, ¿ah? ¿Eh? Me imagino el

0: muy buenos días.
1: Hola, Sergito, buenos días.
0: Acá un gran saludo desde el sector de La Vega.
1: La Vega ya.
0: Ya el sol se está asomando.
1: Qué bueno.
0: Pero no puedo lavar ropa porque no hay energía eléctrica.
1: Está máquina,
0: pero bueno.
1: Oiga.
0: Un gran saludo para todos, que tengan un lindo día.
1: Muchas gracias, igual a usted. Así es, corte de energía en varios sectores del norte de Antofagasta. Recuerde siempre revisar ahí las redes sociales de CGE.
2: Buen día, Tadita, buen día, Tadita. Ayer me fue bien en las curaciones, me fue mal en el regreso, llegué con el papá.
1: Chalales,
2: que tengan todo lindo miércoles. Saludos a todos los que escuchan Radio Desierto.
1: Marquito Antonio, cuídese mucho. Que le vaya muy bien. Me alegro escucharlo. Todavía me faltan algunos alumnos, Los voy a llamar con nombre y apellido. Repórtense, que quiero saber cómo están. Dicen que ya regresó la energía en el sector de Bonilla. Hasta ahora.
3: Tabita y el manso taco de sur a norte por la costanera.
1: Ay.

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1: Son las 7 de la mañana, 58 minutos.
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2: 8:01. Muy buenos días, buenos días, buenos días. Esto con toda la energía acá en Radio Desierto. Comenzamos a las 6:00 a.m. ahí solucionando problemas técnicos de energía después de la lluvia, pero gracias a Dios todo solucionado, así que estamos al aire a través de la 92.1 en Antofagasta, 106.5 para toda la provincia Loa y hasta nuestra señal online para Chile y el mundo a través de desiertofm.cl. Saludando a todos los auditores que están conectados hasta ahora escuchando la radio, por supuesto que siempre acompañándolos con energía, actitud positiva, a salir adelante después de este clima raro, extraño para nuestra región, pero bueno, nos vamos a levantar de esta sin duda una vez más. Informándolos, por supuesto, también de las cosas que a través de los canales oficiales de las municipalidades están siendo compartidas, ¿cierto? A través de las redes, 552-386830 es el teléfono de la radio y por supuesto que aquí atenta a sus mensajes.
3: Presente, señorita.
2: Presente, muy bien, muy bien. Pasando lista. Gracias.
4: Buenos días, Tabita de mi corazón.
2: Hola, Mauricito de mi corazón.
4: ¿Cómo estás?
2: Mi cafeína.
4: Aquí con un poco frío trabajando.
2: Hasta el agua,
4: oiga. Oiga. Informo que por Víctor Jara, frente al hospital, está bajando el agua del alcantarillado.
2: Ah, ya.
4: Que se rebalsó ahí en la esquina con
2: Chuta,
4: la zapa.
2: Oiga.
4: Y el olorcito te lo encargo.
2: Me imagino, y ahora que va a salir el sol, peor todavía. Tabita, sí se está viendo María Elena a la cordillera. Ojalá no se vuelva a nublar, pero hay frío, muy brígido. Sin energía todavía María Elena, así que llevamos 3 días sin energía. Carlanguita, cuénteme cómo está. Buenos días, ¿cómo está Calama?
5: Tabita, buenos días, Tabita linda, Tabita hermosa, Tabita bello. Oiga, Tabita, Calama está pero congelado.
2: Me
5: Tabita,
2: imagino.
5: Encima estoy saliendo nochero.
2: Chuta.
5: Se me congeló el parabrisas, Tabita, no puedo trabajar ahora. Está feo esto, Tabita, está muy feo, Tabita. Sí, Tabita. Oiga, Tabita, dale un saludo, por favor, al cavernario, al Michaelito, al cachero, hace rato que no lo escucho, al Hansel, a ti, Tabita, que Dios te bendiga harto.
2: Igual,
5: y eso, Tabita, cuídate mucho, eres lo más grande que Dios ha creado en la tierra. Cuídate lindo. Mucho.
2: Igual usted,
5: nos
2: cuídese
5: vemos, dijo
2: mucho.
5: El ciego.
2: Eso.
5: Y hablamos, si no, dijo el mudo. Chaito, yo te escucho, dijo el sordo.
2: Esa. Y si no nos vemos, vamos al oculista. ¿Ah? Y si no nos escuchamos, no sé. Aquí presente, mis Tabita, Raúl Contreras. Eso, ahí pasando lista con ustedes. Para saber cómo están, pues. Que me tienen nerviosa, me tienen nerviosa.

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2: Me pongo el día con sus audios. 8 de la mañana, 5 minutos, miércoles 19, San Mariano. Zona de catástrofe decretada por nuestro presidente Kast. Viaja hoy día a la región de Antofagasta para visitar Tocopilla. Ellos están aislados, no hay energía, ya la cortaron por seguridad, obviamente, porque los postes del alumbrado público están en el suelo debajo del barro, por lo tanto hay que cuidar a la ciudadanía. Así que atentos siempre a las informaciones. Cacherito, buenos días, buenos días.
3: Buenos días, Caritón. ¿Qué pasa con esa generación reto de pestañas de plomo, oiga? ¿Qué pasa con esa generación, oiga, está dormida? ¿Qué pasa con las longas, oiga, está tan longa? El frío de las minas ricas. ¿Cómo estamos? Saludos para todos. El ombligo de un mundo, por favor, es de Giovanotti.
2: Giovanotti.
3: Y no se puede vivir del amor.
2: Ah.
3: Ya, un dobletón ahí. Para escuchar ahí en desierto ella con la más maravillosa del dial, la más princesa reina Polinia. Estupenda. Caída, caída, de mi pinche.
2: Este cacherín. No sé cuándo va a traer unos cachitos con café para acá, para la mañana. Bro.

0: Hola, Tabita.
1: Hola, Carito.
0: Desde Calama.
1: ¿Cómo estamos, Carito?
0: Oye,
1: bella.
0: Está súper helado, pero con un cielo hermoso, todo despejado, todo nevado. Bello, bello, bello.
1: Hermoso.
0: El auto escarchado. Me recordó cuando estaba enamorada, que tampoco veía nada. Pero está hermosísimo, Tabita. Así que saludos desde Calama. Desde este frío Calama, pero hermoso.
1: Mi Carito Astorga. Muy buenos días, buenos días, buenos días. Oye, qué sorpresa leerte y escucharte en la mañana. Bienvenida al desayuno energético, proteico, de la la región de Antofagasta. ¡Así nomás! ¡Así nomás! Te salió buena la talla, ¿eh? Así es, po. Cuando uno anda ahí, ¿eh? Con los pajaritos en la cabeza. 8 de la mañana, 8 minutos,

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1: Hoy a esta hora les compartí por el estado del WhatsApp la actualización de albergues. Me compartió la Alejandrita. El único albergue que está disponible y que todavía hay cupos es el Liceo B29 Andrés Sabela. La dirección es Avenida Los Inmigrantes 3520. Esto en el sector sur de Antofagasta, por Avenida Angamos, ¿cierto? Entre Blumel, ¿cierto? Andrés Sabela. Liceo Andrés Sabela. Todavía hay cupos para las personas que necesiten, ¿cierto? Concurre con tu familia hasta el albergue más cercano donde serás ingresado, ubicado y asistido. Vaya con confianza nomás. Está todo el equipo ahí trabajando, recibiendo a las personas y ayudando, por supuesto, en este difícil momento que estamos pasando acá en Antofagasta. 8 de 17.

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1: Mauro Aqueas, muy buenos días. Hoy dice, es un día diferente, mucho frío y con un sol radiante. Pero como siempre se ha dicho, ahora todos juntos nos levantamos felices y lo que pasó a sacar una enseñanza y seguir tirando para arriba. Muchos abrazos para ti, buenos días. 8:20 de la mañana suena Tina Turner.

0: Y fue cortita pero potente, así que en tanto fue esta vez. Pero menos mal que está despejado, ya pasó el frente mal tiempo, pasamos susto y como él dijo, siempre hay un nuevo día, siempre sale un nuevo sol. Así que el día se viene bonito, despejadito, y debido a esto quiero decir un tema de Jarabe de Palo, que se llama Bonito, todo me parece bonito, que viene al caso, yo creo que la vida. Y espero que tú y tu familia estén bien también, David. Un abrazo, bendiciones, un beso. Y me faltaba la palabra mágica. Y recuerda escuchar Tabita Bello en la última mañana. No lo olvides con Tabita Bello. ¡Nos vemos!
1: ¡Nos vemos! ¡Que le vaya bien! Gracias, Javi. 8:22 de la mañana.

0: Día, lindo día, lindo
1: Hola,
0: día,
1: Lorenita,
0: lindo
1: buenos
0: lindo
1: días.
0: Día.
1: ¿Cómo está?
0: Ya en mi trabajo, ay, me vino a dejar el regio con las regias, así que ya trabajando,
1: qué
0: vamos
1: rico,
0: que se
1: le vaya
0: puede,
1: muy bien.
0: Vamos Perla del Norte hacia arriba, vamos que se puede, vamos que se puede, Tocopilla, tal, sí, toda nuestra zona que está tan afectada. Siempre sale el sol, a pesar de tanta cosa mala, siempre sale el sol. No decaigamos, a tener fe, a tener 100% actitud. Un beso, Tabita.
1: Otro para
0: Y
1: usted,
0: feliz, feliz. Por fin los diputados hicieron lo que tienen que hacer y lo correcto. Galgos libres para Chile.
1: Ay,
0: vamos que
1: bueno.
0: Se puede.
1: Vamos que se puede.
2: Qué bien se ve el mar. Bonito es el día.
3: Tabita, semáforo apagado. En Pedro Aguirre Cerda.
1: ¿Ya?
3: Con Víctor Jara.
1: Pedro Aguirre Cerda con Víctor Jara. Sigue apagado el semáforo, así que mucha precaución, ¿ya?
4: Catadita, muy buenos días, que tenga un buen día.
1: Muchas gracias, Carlito.
4: Muchas gracias por apoyar a todos los auditorios de Radio Desierto y a la gente que la está pasando mal. Me alegro que tú estés comunicándote con todo a cada rato, me alegro. Felicitaciones a todos los locutores de Radio Desierto que estuvieron, pero al pie del cañón ayer, transmitiendo
1: pues
4: a toda la gente y dando a conocer todos sus problemas.
1: Muchas
4: los
1: gracias.
4: Felicito. Dios les bendiga a todos. Saludos
1: muchas
4: a todo
1: gracias,
4: el norte.
1: Chao,
4: chao, chao.
1: Saludos que recibimos de distintas partes de nuestro país, preocupados por nosotros. Muchas gracias por el cariño, gracias por la sintonía. 8:24, nosotros siempre atentos. Somos una radio regional con mucha intención, con mucho sentido de la urgencia, de la familia, del contacto real con los auditores. Así que siempre estamos atentos y tratamos de poner todos los audios y leerlos. Y leer sus mensajes, por supuesto. Así que siempre con la buena onda, pensando en el respeto también del otro que escucha. Y bueno, así es nomás, po. Somos Radio Desierto. 8:25 de la mañana. Todo me parece bonito.

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2: Son las 8 de la mañana. 29 minutos.
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2: 8:33 de la mañana, estás con toda la energía desde la segunda región de Antofagasta, donde tenemos auditores y mini auditores de todo Chile y el mundo. Acabo de recibir un video muy hermoso de un curso hermoso, maravilloso que está en San Vicente de Tahuatahua. Tabita querida, espero que algún día me lleven a conocer al norte y a ti. Bienvenida, pues. Aquí será muy bienvenida en el norte. Bueno, aquí estamos un poco trasquilados ahora con la lluvia y el tiempo, que no es usual aquí en nuestra ciudad, porque aquí hace sol todos los días. Así que cuando quieran venir, bienvenidos sean, pues. Buenos días, mis niños hermosos. Ellos están en clase, acá las clases están suspendidas, niños. Y aunque ustedes digan, ¡ay, qué rico, no hay clase! No, la verdad es que muchos están cuidando, ¿cierto?, sus casitas, se anegaron. Igual que en el sur llueve mucho, mucho, mucho, pero acá siempre hay mucho sol, porque es desierto. Entonces, no estamos acostumbrados a las lluvias, así que les cuento, niños, que llovió mucho, mucho, mucho, pero estamos todos bien y aquí siempre entregando la mejor energía en la radio. Para todos ustedes que nos escuchan allá en el sur y en diferentes partes de nuestro país. Gracias por el videíto.
3: Muy buenos días, mi Tabita querida, hermosa.
2: Hola, Vanisita, buenos
3: feliz
2: días.
3: Por fin tenemos sol. Ay, sí. Gracias a Dios que terminó esa lluvia. Bueno, ay, ya salió, está brillando nuestro solcito, así que les deseo a todos un lindo día. Saludos a Generación Retro, los amigos de Verdad 2.0, Jancelito, por allá por Llanquihue. Un cariñoso saludo para todos.
2: Gracias, Danisita, un besito para ti también. Igual tú, cuídate mucho y abrigarse, porque está muy helado.
4: Tabita, ¿cómo estás?
2: Hola, Tata Eric, reportando sintonía.
4: Ya acá repartiendo el rico pancito, está un poquito más tranquilo, y está un medio loquito con el agua.
2: Sí, pues.
4: El día está muy lindo aquí en Antofagasta, saludarte a ti, bueno, a mi grupo, los amigos de Verdad 2.0, al Hansel, ahí al Mauricio, el zorro del aire. Y bueno, a todos los que están, a la Esther Payavir de la Cuarta, que siempre están llamando, saludarte a ti, y bueno, y a todos los que están conectados a la RD, de parte del patrón del pan. Besitos.
2: Besitos, saludos. Besito. Buenos días, buenos días. Perra.
5: Tabita, todos preguntan cómo estoy. Nadie, como decirle, sentado tomándome una taza de café.
6: Ahí apareció el desterrado.

0: el saludo a mi amigo, el patrón del pan. Un saludo.
1: Ya, hasta mañana, Tabita. Salud, abrazo, ya pasó lo peor. Y un abrazo para toda esa gente de Tocobía, que la pasó muy mal. De verdad que la pasaron peor que acá. Qué terrible, yo vi los videos. Así que eso, Tabita. Y hasta mañana. Y recuerda, no lo olvides. Mañana nuevamente con Tabita Villo. No lo olvides. Y recuerda, Tabita, si puede, al final, digo yo, si puede, para usar de tu buena persona, por un tema de María Mandarina, porfa, María de Sandra. Mandarina. Por favor, por favor, por favor, por favor. Ya, Tabita, hasta mañana. Chao.

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2: Hola, Tabita, ¿cómo estás tú? Por aquí el Palomo Palomín. Blanco de Copiapó.
3: ¿Cómo
2: esperando
3: estamos,
2: que
3: Blanco?
2: Florezca el desierto florido para llevarte unas flores de acá, de Copiapó, de la región de Atacama. Voy a llevarte una camionada de flores para ti, especialmente para ti.
3: Muchas gracias.
2: Te voy a rebasar en flores.
3: Ay, me encantan las
2: flores. Ya, Tabita, un saludo al patrón del Pares Grupo 2.0. Algo de Concan puede ser, Tabita. Concan. Cuídate mucho, Tabita, que estés súper, hiper, pero hiper bien. I love you, Anita. O sea, Tabita. Oh, perdón, estoy tan equivocada.
3: Buenos días. Qué gusto escucharlo. ¿Cómo está la cosa en Copiapó? ¿Paró la agüita también? Porque había caído harta agüita también. Jessiquita, muy buenos días. Me manda unas fotos por acá. El sector del Trocadero, todavía mucha agua acumulada en la costanera. Harta agua, así que precaución a los conductores que pasan rápido.
4: Chatavita, bellito, cuídate, que está bien, todo listo.
3: Gracias,
4: nos escuchamos mañana. Un abrazo, saludos a todos, que tengan lindo día.

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2: 8:48 de la mañana. Palomito me dice que en Copiapó hay un tremendo sol también. Así que maravilloso. Jessiquita, cuénteme.
3: Tabita, sí, hay mucha agua. Y en el sector de Líder Express también.
2: ¿Líder
3: hay
2: Express?
3: Unas pozas gigantes de agua.
2: ¿Ya?
3: Ya sea para el lado norte a sur, no tanto, pero para el sur al norte, muchas. Y después de Víctor Jara, así que con precaución.
2: Muchas gracias.
3: Porque realmente, verdad que es mucha agüita que está pasada.
2: Muchas gracias, Jessiquita, por contarnos qué pasa a esta hora ahí con las pozas de agua, que hay que tener harta precaución. Hoy hay una placa de patente perdida de un auditor, así que si usted la ve por ahí, después que limpien el agua, está perdida, así que si la ve por ahí, la puede traer a la radio, si no la deja colgada ahí, dijo el auditor, en la reja para que la vea, porque él siempre pasa por ahí.

0: Hola, hola, Tabita. Oiga, Jonathan Moreno por acá de nuevo. Oiga, gracias por mandar el mensaje al aire. Estamos con mi compañero aquí, nos pusimos contentos.
1: ¡Ay, qué bueno!
0: Gracias, por nosotros, mi compañero de Chimbarongo, yo soy ¿ya? de Santiago.
1: ¡Mire!
0: Empezamos a escuchar esta radio, muy buena radio, muy simpática usted, los demás locutores. Y buena música.
1: Excelente.
0: Muy buena música.
1: Qué bueno.
0: Vamos que se puede. Les deseo lo mejor. Que Dios bendiga a ustedes, la radio.
1: Muchas gracias.
0: Y vamos con ánimo para arriba.
1: Eso.
0: La gente.
1: Me falta poquito.
0: Que lo está pasando mal. Le deseamos lo mejor.
1: Muchas gracias.
0: Gracias por mandar el mensaje, David.
1: Un abrazo. Igual para usted.
0: Saludos a mi familia que está en Santiago. Ya los vamos a ver ya.
1: Saludos a todos los que están en Santiago, en Chimbarongo, en Concepción, en Coronel, en Llanquihue, en Puerto Montt, Coyhaique, la Antártica y así tantos lugares que nos escuchan a través de nuestro largo y angosto país. 8:53 de la mañana, ya casi me voy.
2: Tabita, ¿usted Dígame. Sabe hasta qué día van a estar operativos los albergues?
1: No hay información todavía, hoy día está todo funcionando, ya. Hace poquito nomás habló el alcalde, me imagino que una noticia en desarrollo que se va a ir comentando también en los otros programas. Todos los albergues están completos, menos Andrés Sabela, todavía quedaban algunos cupos en la mañana. Así que yo creo que hasta que esta la gente ya no esté bien y todo, no van a dejar a la gente así nomás. Hay que esperar la información de el alcalde. Hace poquito rato nomás andaba en el sector de Coloso, viendo cómo había quedado, ¿cierto?, el tema de después de lo que pasó anoche. Más información durante la mañana con César, después se viene la María Esther o el Z, no sé quién vendrá hoy día. Y por supuesto también después Alexi y Carlos Quirante en la tarde-noche. 8:54 de la mañana. Buenos días.
3: Tabita, saludos Tabita. Temprano, ¿qué pasó? Que no estaba la señal. Ya está 8 en Camata, todo normal, Tabita. Helado, no, helado, mucho frío, pero... dentro de todo, normal. Saludos a todos. ¡Fuerza!
1: Muchas gracias, Tito. Ya expliqué, ya, postito. Enchúfate, po. Plache campo.
4: Tabita, yo tengo un amigo albergado. Me invitó a almorzar. ¿Podré ¿ya? ir, no?
1: Yo creo, po. 9:05 de la mañana. Que tengan una excelente jornada. Cuídense, abríguense. Si igual no tiene que salir a ninguna parte, no salga. Si tiene que ir a trabajar, vaya nomás, obviamente. ¿Ya? Gracias por la sintonía del día de hoy. Como siempre, ustedes saben, al pie del cañón, tempranito en la mañana, para informarlos y acompañarlos con la mejor energía. Cuídense mucho. Chau.
3: Navidad, te queremos mucho.
1: Chau.

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2: Son las 8 de la mañana, 58 minutos.
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amigos y amigas también, familia, hermanos de región, a la gente de Tocopilla, que ayer complicadísimo lo que vimos todos, ya lo vamos a analizar, vamos que nos vamos a parar igual, chiquillos. Somos

amigos de Iquique también. ¿Cómo se vino esa cosa? Esperando de todo corazón que todas las familias de Antofagasta se encuentren bien, bien, bien. Estaba mirando, echando la mirada, ojalá a recuperarse, no va toda la gente que está.

Hoy 19 de agosto, miércoles. Clases también suspendidas por si acaso para todos. Hoy día es San Mariano. Saludamos también a todos los que están celebrando algo importante, especialmente cumpleañeros.

y el WhatsApp de Radio Desierto, más 5655-2386830. Vayan contándome cómo están ustedes, cómo están en la casa, cómo quedaron, qué les pasó. Vamos, dale, todo. Quiero saberlo todo de ustedes. ¿Cómo están? Por su sector igual. Sin dejar de lado que hay algunos sectores quizás haya mucha agua, mucha tierra, y me van avisando, algunos semáforos apagados. Igual, demo, démosle.

cómo está el ánimo también. Pues hay buen ánimo, chiquillo, ¿no? Hay un lindo día, hasta salió el sol, pero ahogando fuerte. Un calor que te lo encargo hoy día, ¿no?

0: para dejarlo como WhatsApp de Radio Desierto. A 56552386830. Si usted descarga la aplicación de la radio, hay un icono ahí que es WhatsApp, se comunica al tiro directo con nosotros. Más fácil. ¿Cómo encuentran la PP? ¿Radio Desierto o Desierto FM?
1: Bueno, tío, nos queda Don César. Concho, bien. Por acá en el sur, todo bien, los 33 mineros.
0: Me espera en línea.
1: Bueno, mucho fuerza nomás para los del norte ya, para usted. Cuando un momento
0: de. Me espera en línea.
1: Un abrazo. Que tenga una buena jornada, amigo. Don César.
0: Buen día, aló.
2: Buen día, César, ¿cómo está?
0: Bien, ¿y usted? Adelante, bien, señora Verónica.
2: Tengo que decirlo, agradecida de que no pasó algo más grave acá en nuestra ciudad y en la región, ya que nosotros no estamos acostumbrados a las lluvias, más a sí. los temblores. Nuestras casas no están preparadas, no tenemos ni siquiera paraguas, no tenemos ropa de nada, así que agradecer nomás que pasó, pero espero que las familias que hayan sido afectadas, que creo que son las menos, salgan adelante, César. Gracias
0: bueno,
2: por todo. Chao.
0: Gracias, chao. De a poquito. 2386830. Oye, ahí les voy a comentar lo que conversaba con un amigo. Vamos.
3: Buenos días, César. Acá Hernán reportando sin
0: calidad.
3: A mí lo único me. Bueno, voy recién a mi casa a ver cómo está, porque me quedé con mi mamá que tiene 80 años. Chuta. Entonces, pero la casa de ella se le metió el agua por la cocina, así que más de eso no. Y gracias a Dios todo bien.

0: Los exámenes teóricos y prácticos programados para hoy miércoles 19 se realizarán con normalidad. Atención, Ilustre Municipalidad Antofagasta informa. Así que si estabas pensando relajarte, anda, ve, rápido. Las personas con hora agendada serán atendidas en el horario correspondiente, por si acaso. Vamos informando los sectores. Sabemos que los amigos de Coloso, que también la pasaron mal, se me había olvidado, discúlpenme, chiquillos, estaba mirándolo en la tele y pensé que lo había pasado. Un abrazo grande para todos los amigos de Coloso, a ver si tenemos algún contacto con alguien por allá. ¿Cómo están? Estábamos viendo, oye, qué manera de caer tierra. Gracias a Dios no pasó nada, gracias a Dios no lamentamos víctimas, chicos, gracias a Dios. We're wasting precious time.
1: Don't talk, kiss. César, con los buenos días. Déjame decirte que el peor enemigo del asfalto o del pavimento es el agua. Y estos 6 días de lluvia que acontecieron acá en Antofagasta han dejado un daño considerable en la infraestructura vial de la ciudad. Hay una gran cantidad de hoyos nuevos que ni te imaginas. O sea, no va a haber tiempo ni quiera para bautizarlos a todos. Así que hay otro reto para la ciudad: recuperar la malla vial. Vale, César, un abrazo, bendición.
0: No, y buena pega, porque ¿qué le ponemos abajo? Porque otra lluvia más y se va a volver a hacer eso. Antofagasta, en montones de la pared, un tobogán. Listo. Un tobogán. Nacieron muchos hoyos. Florecieron.

0: Buenos días, César. Mauricio por acá. Oiga, César, ahí en la esquina del hospital de Víctor Jara con Azapa, está rebalsando la alcantarillado y tiene la escoba abajo por Víctor Jara. El agua llega hasta la costanera, es pura agua servida.
1: Víctor Jara con Azapa, Víctor Jara, ya.
0: Agua Antofagasta, algo así, porque está la pura de donde.
1: Ya, amigo, anotado.

0: Hola César, buenos días, por acá Mauricio, con la ruta de casi llegando a Calama, y los cerros están tapaditos en nieve, mucha nieve de allá desde el Oasis hacia Calama, acá por la cordillera, mucha nieve, mucha nieve. Bueno, es de esperar que esta nieve va a tener que derretirse, así que yo creo que va a haber que tomar precauciones sobre ese tema. Buen día, buen día.
1: Peor sería una avalancha, ¿no? Un espectáculo en los cielos de Antofagasta, el tipo de nubes, qué sé yo, nunca la había visto yo en realidad. Me tocó apreciarla desde el alto, una cosa maravillosa, con rayos de fondo, esas trombas marinas. No tuve la suerte de ver esa tromba. Una de 16, tres, le saqué foto a tres, juntas, y duraron menos de un minuto. Pero esa una que hubo bien grande, no la.

0: Marichel, preparándome para ir a Mejillones. Oye, la Perla del Norte aguanta todo. Faltó nomás ayer que apareciera Godzilla y estábamos listos.
1: Claro, al fondo.
0: Un abrazo a todos y que nos podamos secar, sacudir y ser de nuevo la perla que brilla.

0: César, buenos días. Oye, ¿sabes qué? Yo no tengo memoria de que aquí en Antofagasta haya llovinado, llovido varios días. Acuérdate que el domingo en la madrugada y en la mañana empezó todo esto.
1: Sí,
0: y
1: no.
0: Imagínate, y terminó anoche, que anoche parece que también
1: quedó
0: agüita.
1: Buen punto.
0: No, yo no tengo recuerdo que hayan sido tantos días que ya llovía aquí en Antofagasta. Eso, que tengas un buen día, que te
1: iba, volvía, sí, yo tampoco, de verdad te lo digo.

0: fuego, están los cerritos. ¿Dónde es? En Calama se ven todos los cerritos nevados, ¿verdad o no? Mándenme fotos, chiquillos. ¿Cómo está la gente de Calama? 106.5. ¿Cómo nos escuchamos? ¿Estamos bien? ¿Fuerte y claro? ¿Están bien? Ya pues.
1: Hay que dar gracias a Dios que esas trombas marinas no ingresaron a la ciudad, sino otro se dio al cuerpo.
0: ¡Pa' Hollywood!

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2: Son las 9 de la mañana. 26 minutos.
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¿Cómo sobrellevaste todo esto? Buen día, César, y mucha fuerza a los que se vieron afectados. También lo mismo, pienso yo, por las fuertes lluvias. Creo que de ahora en el gobierno regional tiene que realizar un buen estudio y poner salidas de agua lluvia en las calles de Antofagasta. Abrazos, me parece. Y Marquito, eso se está hablando hace 40 años.

0: publicamos en el WhatsApp de la radio y los que ustedes publican las fotos que mandan todos, no lo podemos ver las personas que estamos dentro del chat de WhatsApp de la radio.
1: No te entiendo, explícame bien, explícame, no te entendí. A ver acá.
2: Buen día, ¿cómo están tus Antofagasta? ¿Cómo está la gente que te escucha, tus auditores? En realidad, esta contingencia aquí en Antofagasta, en el norte, Tocopilla, todas las comunas del norte grande, y las caletas y todas las playas y todo. Bueno, como se dice, ya es una voz pública de que ya no estamos preparados para estas lluvias tan grandes, tan intensas y tan largas y tanta agua que cae, sino que ahora hacer un mea culpa de cómo yo preparo mi casa, cómo yo la arreglo, los techos y cómo también me contengo para poder pasar 3 o 4 días sacando agua o simplemente reparo mi casa y la lluvia va a pasar simplemente. Entonces, eso, compañero, que todo salga bien nomás, que todos se recuperen ya de esta lluvia y ojo al conducir por la ciudad porque quedó mucho barro, se va a secar y va a haber una polvadera que ni te la cuento. Eso nomás, pásenle tan larga, César. Gracias, que estén bien, cuídense.
1: Exacto, tiene razón. Vale, hay que con precaución igual.

0: días, César. Vamos, espero que estés bien. Qué lindo sol. Mira, aquí habla Enrique. Hoy la pregunta que me hago yo, ¿quién va a arreglar todos los hoyos, todas las avenidas y las calles, todo lo malo que quedaron fosas? Así que mucho cuidado con los conductores. Saludos a todos.
1: Obras públicas. Municipalidad. Ahí en conjunto, ¿no?
2: Lo que pasa es que en otro WhatsApp uno publica y todos los que participan en el WhatsApp pueden verlo. Acá me doy cuenta que en el WhatsApp de Radio Desierto yo no veo lo que publican otras personas o las fotos que mandan otros.
1: No, esos son grupos, no tenemos grupos nosotros de auditores.

0: Buenos días, don César. Buenos días, espero que haya sido lindo día para Antofagasta. Por acá el Calama y Solcito. Un rato más me voy a enviar una fotito de cómo está Calama. Oiga, con respecto a 40 años, apoyo esa opinión suya, que muchos años, siglos, yo creo, que han habido siempre el mismo problema de los caudales, lugares que no se arreglan, no se reparan. El Estado no es una actitud de visualización de hacia el futuro, por decirlo así, en que se adelanta los hechos a lo que podría pasar un suceso así como este asunto de las lluvias, los recolectores de lluvias. Siempre han habido ese mismo problema. Usted ahí ve en Santiago siempre ha sido lo mismo, los arreglan, caminos nuevos, qué sé yo, y pasan lo mismo. Es un tema de las, no sé si una cultura de flojera que tienen los políticos que tienen esta cosa. Bueno, no quiero polemizar mucho, pero quería dar mi opinión y apoyar la opinión que usted da, que son más de 40 años. Sí, es verdad lo que dice usted.
1: Y por parte baja.
0: Ahí me lo siento más, lo envié como está calado.
1: Y por parte baja.

4% probabilidades de lluvia, casi nada, y en la noche despejado también. Una mínima de 15 grados para hoy, una máxima de 22. Va a ser calorcito.

0: Hola César, buenos días, buenos días. Espero que estés bien. Saludo a la Verla del Norte y a Tirar para Arriba. Y como dijo por ahí un amigo, Juanito Montero, como dijo siempre, después de la tormenta sale el sol. Oye, un consejo ahí re importante que él comentó, que lo encuentro bastante relevante. Después de toda esta lluvia hay mucha tierra. Yo creo que esa tierra va a empezar a provocar polución. Y más que polución va a traer contaminación. Así que para todos los amigos ahí de Antofagasta, Calama, toda esa zona, hay mucha minería, entonces está contaminado con material pesado, me imagino yo, algunas lluvias por ahí. En Tocopilla, que vale escoba, ¿no? Y nada, pues, harta fuerza y a usar mascarilla, eso es lo que te decía, que use mascarilla para que no se contaminen los pulmones con la polución ahí que se va a generar en un momento por el tránsito de los vehículos, todo ese tema. Bueno, César, un abrazo, bendiciones para todo la Perla del Norte, espero que tengan para arriba. Carlos de la Quinta, y nada, un abrazo y que estén bien. Chau, chau.
1: Así está Calama con solcito totalmente despejado. ¡Wow! El calor ahora, se están todos quejando por el calor, ¿no? Más tarde. Mira acá, se aseguró que al interior de la zona, esto en Calama, se desarrollarán vientos hasta 66 kilómetros por hora. Fuerte ráfaga de viento en la región de Antofagasta. Además, se puntualizó que en Calama serían 47 kilómetros por hora y San Pedro de Atacama 39 kilómetros por hora. La misma sección, pero en su versión digital, señaló que se pronostican heladas de mínimo un grado para este jueves 20 y viernes 21 de agosto. Para Calama esto, ¿ah? No, acá no aguantamos, estáis locos. Buen día, aló.
2: Buen día. Mire, quería destacar a una empresa que se llama Minera Escondida.
1: Ya ver.
2: Que todos los trabajadores del turno de la noche que vienen hacia Toluca, desde Santiago, a trabajar, le hizo el charter y media hora más después de Santiago.
1: Perfecto. Entonces, para hacer el cambio de turno. Pero me sí. Están contando que está complicado el paso para Minera Escondida por tierra, ¿no? A ver si hay alguien que me. Sí, a ver, hay alguien que me dé datos, por favor. A ver, voy a llamar a algunos amigos que están arriba del faena. Ya.
2: Muchas gracias.
1: Gracias.

0: Aló, buen día. Aló. Aló. Aló, aló. Parece que se fue. Escucha, parece que tenía uno ahí. Bueno. Ya de vuelta, ya, chiquillos. Mira, a ver qué me dicen acá. ¿Qué dice? Un tema dice, boleto para viajar. Boleto para viajar. Ya, te leo esto. El alcalde de Antofagasta, Sacha Rasmilich. Voy a esperar que me contesten desde la, bueno, el Departamento de Comunicaciones para ver si podemos tener un contacto telefónico con el alcalde para hacer un balance de lo que se vivió este, digamos, estos días que estuvieron bastante complicados. Ayer, sobre todo, que fue el pic. Se estaba anunciando, ya vamos a entrar el tema de los aluviones, ya vamos a entrar el tema del peligro que significa. Estaba todo el mundo acá, y te lo digo, yo como antofagastino con el corazón apretado, cuando comenzaba a llover fuerte y después nos enteramos de lo que estaba pasando en Tocopilla, posterior en la noche, en Coloso también, tarde-noche, ¿no? Entonces uno no deja de pensar y sacarse, bueno, los que vivimos el tema del 91 lo sabemos perfectamente. Entonces creo que eso a mí me tenía el corazón apretado, pensar si llega a pasar algo así, Dios mío, qué sé yo, y todo el caos que se podría haber generado, ¿no? Lo que pasó en Iquique también, imagínate, todos esos autos que están arriba amontonados porque no los compran, no se pueden vender, porque tienen el volante al otro lado, porque no pueden salir de la ciudad, una locura, el exceso de automóviles. Vieron cómo se vinieron abajo de los estacionamientos, cerro abajo, ¿sí? una cosa de loco. Ya le cuento lo del alcalde. Buen día, aló.
1: Hola, César, buen día.
0: ¿Con quién hablo?
1: Yamil por acá.
0: Ah, Yamil, bienvenido, Yamil.
1: ¿Cómo estás? ¿Cómo
0: te refería? Yo estoy resfriado, me resfrié,
1: güey. No, yo tanto, la verdad es que me estoy muy mal con el...
0: Lo peor de todo para mí esto que fue la resfriada.
1: Sí. Oye, César, yo te voy a hacer una consulta. Dime. Nosotros tenemos la base aérea, yo creo que la más grande de Chile.
0: ¿La qué?
1: La base aérea, o sea, tenemos alto material bélico aéreo, estamos hablando, helicóptero, un montón de cosas, policía, todo. ¿Sabes qué estoy viendo en la tele? En Mega, se estaba mostrando en Chilevisión, la cantidad de personas que estaban atrapadas en las carreteras esas. Llámese sí. de Antofagasta a Tocopilla y Tocopilla a Iquique. ¿Y sabes qué, César? Rescate aéreo, compadre, esa gente estuvo más de 24 horas tapada ahí en lluvia, con el peligro que viniera otro aluvión y con el frío, sin abastecimiento, nada. ¿Quién coordina los rescates aéreos?
0: Buen punto. Fíjate, Yamil, te la doy porque yo también lo pensé. Cuando estabas viendo los videos de las personas que estaban desesperadas, que no podían avanzar y quedaron atrapados en el camino, yo dije, pero ¿cómo los sacan? ¿Qué hacen, weón?
1: Pero si nosotros tenemos helicópteros, o sea, Carabinero tiene, ejército tiene, la Fuerza Aérea tiene...
0: Y discúlpame, no sé si guardar las proporciones en este sentido, pero esto es mucho más grave, por ejemplo, del rescate que se le hizo al famoso chino con las dos parvularias, pues. Se gastaron una cantidad de recursos importantes, entonces uno piensa, yo la verdad lo pensé, ¿cómo vamos a dejar a esas personas
1: ahí? Mira, César, sí, al margen de lo que de la situación mediática que pasó ahí, eran tres personas que estaban atrapadas.
0: Da lo mismo.
1: Lo que haya pasado. Pero aquí, César, de hecho hay un video que anda circulando de unos camiones de carga que justo un camión lo agarró el aluvión y el chofer estaba, lo grababa, otro chofer lo grababa y decía, mira, acá está el chino no sé cuánto, está atrapado y no puede salir y como que también se mataron de la risa, ¿me entendí? Pero el tipo estaba atrapado, no podía salir, y si después venía otro pulso de lluvia y otro aluvión, ahí estaríamos hablando de ¿cómo se llama? De algo fatal. Igual al señor, a la familia que penosamente se accidentó camino al sur y murió uno por papos por allá, también los trasladaron en ambulancia. Yo creo que ya en eso nosotros tenemos una conectividad que es bien accidentada. Y creo que ya debería haber algo que un helicóptero
0: ahora,
1: algo...
0: Ahora te creo, por ejemplo, que ellos no hayan tenido conectividad. El tema está que ellos tuvieron conectividad. Grabaron esos videos y lograron salir a redes. Y ahora sí, yo no sé cómo fueron rescatados.
1: Quiero picar de ignorante
0: en esto porque a lo mejor quizá nosotros estamos hablando, pero efectivamente alguien lo fue a rescatar.
1: César, si te voy a contar un chiste. Recién acaban de hacer un enlace de unos chicos que están en pasado el túnel este que va de Tocopilla a Loa, a la ahí, unos chicos que trabajaban en una empresa de telecomunicaciones.
0: Ya.
1: Y le hicieron un enlace anoche a las 9 de la noche. Todavía estaba chispeando y decía que estaban atrapados, que ellos se habían comunicado solamente con su jefatura.
0: Bueno.
1: Llamaban al 1-3-7 y no les contestaba nadie. Entonces, y ahora en la mañana los volvieron a llamar, todavía están ahí.
0: Toma más fuerza tu pregunta y la verdad toma más fuerza este tema, porque es preocupante. Yo entiendo que el rescate es para todos, amigos, ya sea una persona.
1: Sí, para todo, en peligro. Para todo,
0: y yo creo
1: todo,
0: que el sentimiento de todo rescatista y el sentimiento de cualquier autoridad es esa, da lo mismo si son 100 o 1, ¿ya?
1: Y yo creo que a ver, sácame la ignorancia, César, en una lluvia el helicóptero está facultado
0: ahí me pillaste, me tendría que hablar, yo me imagino que sí, pues son todos
1: terrenos.
0: Pero no pequemos de sabiondo, esperemos si hay alguien de la facha, incluso algún retirado puede activo o retirado que nos pueda comentar.
1: Buena pregunta. Un abrazo, cuídate.
0: Ya, amigo, estoy gracias.
1: Bien. Chao, chao.
0: Yo, acá mismo en la radio, por ejemplo, y espero que quede claro, ¿no? Acá mismo en la radio hemos conversado con gente que viene del sur, que para nosotros, por ejemplo, está chispeado lo que ocurrió ayer, no es lluvia. La lluvia, sí, es una intensidad mucho más fuerte la del sur, obviamente. Entonces, ¿cómo explicarles en algún momento? Porque tú le explicas, ¿no? Lo que pasa es que con esta lluvia queda la embarrada porque no estamos preparados con el tema de las casas, pero tampoco estamos preparados con el tema del terreno. Creo que las vías aluvionales, no sé cuántas son, pero son bastantes aquí en Antofagasta, por lo menos algo de seguridad nos traía, pero de haber venido una luz bajando por ahí hubiese arrasado con un montón de cosas. Uno le explica a la gente, ay, que son exagerados, que chiquiaonde, que no nos toman en cuenta en ningún lado. Ni siquiera en los canales de televisión, lluvia en Antofagasta, inusual lluvia, he escuchado los titulares, pero nada más, pasa. Como si fuera lo más bonito del mundo. Entonces ahí yo le decía a un amigo que es del sur, le decía, ese es el gran problema. A mí me gustaría ver si en el sur, cada vez que llueve, tuvieran ustedes el problema que tenemos nosotros aquí en el norte. Lo que ocurrió ayer es el gráfico ejemplo, ya, con pruebas, están las imágenes de todos lados, del problema que se suscita que llueva una cantidad de milímetros que es mucho menor a la del sur, como ayer, y ahí está el ejemplo. Ese es el gran miedo nuestro, por eso nosotros nos preocupamos, por eso nosotros estamos siempre alerta, ¿ya? Espero que no se digan que nosotros estamos exagerados ahora, ahí está, esa es la exageración de la que nosotros hablamos, ¿ya? Y esa exageración nos mantiene, digamos, como digo, alerta, pero además un poco alejados, porque no toman en cuenta. Ojalá que ahora tomen en cuenta. Están todos los canales con Antofagasta, con Tocopilla e Iquique, ¿no? Ahora, entonces, empiecen a preocuparse un poco más, porque cuando ocurren las noticias, en este caso los canales de televisión, cuando están transmitiendo en vivo, es mucho más potente. Acá ocurre una desgracia y tienen que estar hablando los diputados, que vamos a oficiar, que vamos a mandar, que nos reunimos con el ministro tanto, que este, que no quiere los casos de sentencia. Bueno, parece que somos los muy, muy exagerados nosotros. Hoy en día los canales de televisión tienen esa llegada para ser un poco más visible, aparte de las redes sociales, más visible de lo que está pasando, ¿ya? Y ahí lograr que la autoridad empatice con lo que ocurre en el norte del país. Ahí está la exageración. Y eso no lo queremos más y puede ocurrir en cualquier momento. Sean 10 años más, 5 años más. Pero está la muestra, ¿no? ¿Qué tenemos? Vamos acá. Sí, mira, de a poquito vamos a ir dando. Estimada autoridad integrante de... Y acá hay una alerta temprana, la voy a echar la miradita, ¿ya? Buen día. ¡Aló! Ya, de nuevo, por favor, se le cortó el número. ¿Esto es ahora? Sí, 9:45. Vamos a charlar. Resumen de la situación. Senapred, ya la leo. Buen día. ¡Aló!
2: César, perdone que ya me denuncie. Cortito, por favor. Totalmente de acuerdo con lo que usted acaba de decir. Nunca le han dado importancia a la región de Antofagasta, y menos Antofagasta.
0: Bueno.
2: Nosotros podemos escuchar todas las cosas que dicen las personas que son del sur, pero la realidad la vivimos nosotros, no ellos. Así que nosotros sabemos cómo es nuestra ciudad, cómo son los terrenos. Nosotros nos alarmamos y estamos alarmando, pero la verdad es que nunca las noticias la dan como corresponde, nunca enfocan como son las cosas. Pero cuando es para el sector de Serena, Coquimbo hacia el sur, toda la mañana con la misma idea, y nosotros apenas un pedacito. Por eso estoy totalmente de acuerdo. Lo otro, nosotros somos una región de minería, deberíamos tener mucho mejor las calles y todo lo que conlleva nuestra ciudad. Parecemos un pueblo en vez de ciudad.
0: Gracias. Bueno, Benito, gracias. Debido a las condiciones climáticas y el evento meteorológico que se mantiene en desarrollo, persisten múltiples interrupciones interseccionales del suministro eléctrico en distintos sectores de la comuna de Antofagasta. Esta situación afecta actualmente a 15.028 clientes, generando una alteración en la continuidad de los servicios eléctricos. Curso de acción, personal de la empresa CGE se encuentra desplegado en terreno, realizando labores destinadas a identificar y evaluar las fallas que han provocado las interrupciones del suministro eléctrico. Así se mantienen los trabajos de reparación y reposición del servicio en los sectores afectados. Bueno, paciencia, muchachos. Se está trabajando. Me acaban de enviar esto de Senapred. Perfecto. Vamos acá. ¿Qué tenemos por acá también? Más de 15.000 clientes permanecen sin luz en Antofagasta. Fallas en las líneas de transmisión. Ojo, paciencia. Tenemos acá. Saludos, César, del lado norte, sin luz. Bueno, acabo de leerlo, estaba con consulta. No sé si escuché mal, en la noticia de Chilevisión dijeron que la otra semana vuelve a llover. No tengo información, no alcancé a escuchar. Bueno, estoy viendo la noticia, pero vamos a ver, vamos a estar atentos al pronóstico. Ya, Rodrigo, te tengo que dejar un minuto 30 nomás.
3: Hola, César, buenos días. Mire, César, yo estaba en el sur, yo estaba en Chiloé. Fuimos a Temuco, a Cherquenco, allá arriba lo agarró una nevazón, pero ¿a qué le cuento? Ahí a los pies del volcán Yaima. Sabíamos del tiempo de acá en Antofagasta. Yo devolví una cabaña que teníamos a rentar en Chiloé, que alcanzamos a estar 5 días, 4 días por ahí. Me quedaban 2 o 3 días más todavía. Porque sabíamos lo que se venía para acá, para el norte. Los venimos viajando prácticamente directamente de Chiloé hasta Antofagasta. Lo cual en Valdivia, sin mentirte, César, lo agarró una lluvia, pero terrible, terrible. Y la lluvia era igual que la que estaba ayer acá en Antofagasta, de la misma intensidad, seguiré llamando video. Después ya llegamos acá a Chañaral, sin mentirte, César, de Chañaral para acá, la carretera no se veía con el agua.
0: Espera, en línea.
3: Era puro lodo, no había mala señalética. Toda la ruta 5 que está para acá, para el lado norte, de Chañaral para acá, pésima, pésima, pésima, pésima. Hay hoyo en la ruta, sea un trayecto que son de 4 a 5 horas, se convirtieron en 7 horas para poder llegar a Antofagasta. Viajé más de 30 horas para poder llegar a Antofagasta antes que me cortaran los caminos. Pero la lluvia era igual que la del sur, con la diferencia que en el sur las tierras están adaptadas para el agua, acá en el norte no. Esas son las grandes diferencias, pero bueno, el norte siempre nosotros vamos a ser la, como se dice, la piedra negra para Santiago, para todas las otras ciudades, porque siempre nos miran mal, que somos cuáticos, exagerados, pero ellos no viven la realidad que nosotros estamos viviendo acá, que cae un poco de agua y queda la embarrada. Ahora ya la autoridad tiene que tomar otra carta acá, porque ya Antofagasta cambió, hay que hacer vía aluvional, mejorar algunas que otras que están ahí todavía.
0: Bueno, buen día. Aló, gracias por la espera.
4: Hola, César, ¿qué tal? Muy buenos días.
0: Hola, ¿con quién hablo?
4: Hola, con Pablo. Mira, yo soy de Antofagasta, pero estoy trabajando acá arriba cerca de Sierra Gorda.
0: Ya, gracias, Pablo, por la espera. Adelante, por favor, cuéntanos.
4: Desde el lunes que estuvo cayendo agua acá, pero de forma intermitente, mucho viento. Uh-huh. Mucho viento, y anoche, ya como fue lo último, hubieron lluvias que fueron fuertísimas. Eran de 5 a 7 minutos, pero fuertísima, fuertísima la lluvia, ¿eh? Y mucho viento. Bueno, hoy en día ya amaneció un poco despejado, pero con la temperatura muy baja, una temperatura de 3 grados. Ya. Hasta ahora no ha subido mucho la temperatura, estamos cerca de unos 6, 7 grados.
0: A esta hora, eso es en Sierra Gorda, ¿no?
4: Sí, correcto, en Sierra Gorda.
0: Ya, perfecto. ¿No se registraron personas, por ejemplo, damnificadas?
4: Mira, por lo que yo supe de Antofagasta, mi familia no... todo lo que sufrió, pero acá en Torra no hubo nada, mucho barro en los caminos donde estoy trabajando.
0: ¿Y quién se hace el cargo de esa limpieza allá? Se supone que la municipalidad, ¿no?
4: Yo creo, pero acá donde trabajo, bueno, los caminos los arreglamos nosotros nomás.
0: Ah, ya, perfecto, pero bueno. ¿Están los turnos normales entonces?
4: Sí, estamos normales. Bueno, ayer era cambio de turno, bajaron algunos viejitos, pero los demás nos quedamos acá.
0: Perfecto, todo bien. Saludos entonces a todos los viejos ahí dándole al cerro, amigo mío. Un abrazo grande para ti. Gracias,
4: un abrazo,
0: Pablo. Gracias, Pablo. Un abrazo. Chau. Vamos a la pausa, volvemos.

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1: Son las 10 de la mañana. Un minuto.
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0: César, antiguamente existían estos colectores de agua lluvia, sobre todo aquí en el centro.
1: Sí, ahí te voy a contar algo que no.
0: En las cuatro esquinas y en todas las esquinas del centro existían estos rejillas de...
1: Me espera en línea, por favor.
0: De agua lluvia.
2: Sí.
0: Y cuando empezaron a repavimentar las calles, la repavimentaron encima y las taparon. Sí, creo que por ahí queda una que se destapó porque se salió el asfalto, ¿no? Pero había, antiguamente había. Eso.
1: Recuerdo que el profesor Jaime Alvarado nos comentó que había hartos colectores de agua lluvia, ¿no? Debido a que había posible el tema de aluviones, también en su momento se hizo en Antofagasta. Buen día, aló, ¿con quién hablamos?
2: Hola César, buenos días, con Jorge por aquí.
1: Jorge, bienvenido, adelante.
2: Oye, bueno, darle ánimo a las personas que salieron damnificadas con este temporal y harto ánimo nomás que van a salir adelante con el apoyo de las personas.
1: Son 1.209 personas que permanecen albergadas en 7 recintos.
2: Imagínate, igual dar un abrazo, un ánimo grande, van a salir adelante, con la fuerza de Dios van a salir adelante. Y gracias a Dios también que fue... El lluvia fue harta, pero no tan continua. Dio tiempo que por lo menos se filtrara el agua, corriera por donde tenía que correr, pero dar la gracia también que no hubo tanto afectado en las tomas de terreno, que era la mayor preocupación, creo, de todos nosotros, independiente de la necesidad de las personas que estén viviendo ahí, ¿cierto? Y bueno, pues más que nada eso, dar las gracias y dar un ánimo a todas las personas que están damnificadas.
1: Ya, amigo, un abrazo para
2: gracias,
1: ti.
2: César. Chao. Chao.

Hoy en Antofagasta se espera un día soleado con una temperatura máxima de 20 grados y una mínima de 13. No hay probabilidad de lluvia, según lo que dicen, y el viento estará suave, moderado desde el sur. Eso es lo que dice. A ver, Meteor Red.

0: En la tarde de este miércoles, Antofagasta continuará con un cielo claro y una temperatura agradable de 18 grados. Será el momento de mayor intensidad del viento, que soplará desde el suroeste con 22 kilómetros por hora. Es el viento tradicional de Antofagasta. Con ráfagas que podrían llegar a 30 kilómetros por hora, la humedad se elevará ligeramente alcanzando un 64%. Y en la noche las condiciones se mantendrán similares en cuanto a la nubosidad, con un cielo despejado y una temperatura de 18 grados. El viento disminuirá sin intensidad, registrando 13 kilómetros por hora, con ráfagas hasta 17 kilómetros por hora.
1: Bueno.
0: Eso es lo que tenemos hasta ahora. 2386830. Vamos.

0: Muy buenos días, César. Muy bueno tu programa. Nos une mucho a la ciudad de Antofagasta. Y por eso te doy las gracias. Segundo, demos gracias a Dios que esto no fue una tragedia mayor. De alguna forma, el antofagastino, cada vez que hay un evento de este tipo o que sabemos que se viene, nos vamos preparando más. Nos falta todavía, nos falta como ciudad, como compromiso gobierno a lo mejor, porque a última hora, como buen chileno, a veces andamos pidiendo que el saco, que el nylon, pero en definitiva yo creo que la gente está más consciente, más consciente. Yo creo que en los próximos eventos que se vengan ya vamos a estar más a caballo. Bendiciones para todos y ánimo a las personas que están afectadas. Yo creo que el gobierno tiene que ponerse de alguna forma las pilas para que ellos sean acogidos, ¿no? Bueno, gracias y mucha, mucha fuerza.
1: Muy bien. El presidente José Antonio Kast ya se encuentra en la región de Antofagasta. Arribó a la región acompañado por el subsecretario de Desarrollo Regional, Sebastián Figueroa, el subsecretario de Servicios Sociales, Alejandro Fernández, para monitorear en terreno los efectos del sistema frontal que afecta a la zona. Sostendrá una reunión coordinación con autoridades locales en la delegación regional de Antofagasta. Luego el presidente se trasladará hasta Tocopilla para inspeccionar en terreno los efectos provocados por el sistema frontal. Ya, perfecto. ¿Qué le pediría al presidente en una vez a estar escuchando la radio? ¿Qué le pediría al presidente? ¿Qué le dirías? No nos apasemos, estamos en esto, ¿eh? Por si acaso, bueno, no se hagan el chacho. Y con otras cosas, no, no corresponde. A ver acá.

0: día. ¡Aló!
1: Hola, César. Jorge, de nuevo por acá.
0: Hola, Jorge, bienvenido.
1: Que le pediría al presidente que de una vez por todas le pusieran énfasis a las carreteras de aquí de la segunda región.
0: Ya, bueno.
1: Cierto que de verdad ya se buscan las pilas para mejorarlas donde falta mejorarlo, ¿no? Para que no quedáramos tan aislados. De repente, mira, Tocopilla, lo que pasó. La única pasada por la costa y están aislados. ¿Ah? Eso le pediría. Saludos.
0: Llamo, amigo, muchas gracias. Hola, César, dice, soy un militar activo, auditor del programa y militar activo. Me sorprende mucho la lentitud de las autoridades de declarar estado de emergencia constitucional. Te digo, acá los efectivos fuimos a la provincia de Vallenar y todos estábamos de retorno este lunes acá a Antofagasta y dejamos todos los medios listos para eventuales emergencias de la región, en la región. Pero insisto, las autoridades toman decisiones tardías, dice. Se va a mandar gente para otros lados, campeones, pero... Así está Calama hoy. Uy, totalmente despejado, qué bonito. Juan Montero, a ver qué nos dice.
2: Muy buenos días, amigo César. Hola. Reportando sintonía, amigo, aquí en casita, limpiando, haciendo aseo.
0: Eso.
2: Y nada, pues, amigo, Antofagasta tiene un clima privilegiado, ¿o no? No, menos mal que no cayó tanta agüita como en Tocopilla, Taltá, en otros lugares. Cayó harta agua, sí, pero parece que funcionaron las piscinas aluvionales y todo el atado, pero menos mal que no cayó tanta agua, amigo César, porque esa gente que está en los cerros, uy, uy, uy, la sacaron baratísima. Yo creo que la autoridad debería de hacer un catastro y sacar todas esas casas que están encima del cerro, delimitar algunos sectores que no se puede construir. Así que allá hay niños, familias que por negligencia de alguien pueden afectarse, sean extranjeros, sean chilenos, sean de donde sean, son vidas y corren mucho peligro. Así que la sacamos barata por esta vez, amigo César. Yo estuve en la aluvión el año 91, cayó muchísima menos agua y la sacamos más barata. Eso, amigo César. Saludo a todos los que están en sintonía y en especial a Carlito de Quillota. Saludos, amigo.
0: Raúl Conchera, saludos. Así está Nueva Centinela ahora, también despejado, qué bonito. Mira, ay, con un monito de nieve arriba de un cono. No te puedo creer. Ahí me mandan un video totalmente despejado, impresionante, que se ve bonito. Vamos. Yo te diría que se preocupe de verdad de la gente que inviertan en infraestructura, por ejemplo, a propósito que está el presidente acá, en una de esas están escuchando. Tengo unas fotografías y videos de cómo quedó Coloso. Estoy mirando, un video muestra una imagen de lado a lado, panorámica. Esa playa donde estaba lleno de rocas, ¿se acuerdan ustedes? Ahí era que era para posarse, incluso hasta un auto se metía por ahí. Quedó, pero sin roca. Ahí está. Pero va, a ver acá. Wow. A ver si alguien te conoce que se pueda comunicar con nosotros, sería buenísimo. Hola, César, buenos días. Gusto saludarte igualmente, amigo. ¿Quién es Juanito P? Espero no te haya afectado mucho la lluvia, al igual que a tus auditores. Dice, te refuerzo información de Avenida Edmundo Pérez Ujo, hecha negada y cerrada de sur a norte, pasando en Mall Arauco y antes de llegar a Víctor Jara. Aún están sacando el agua apostada por la lluvia. Saludos. Aquí me manda el video. ¡Wow! Harta agua todavía. Bueno, paciencia, hay que esperar. Tacos igual se forman ahí. El taco se forma básicamente por la lentitud de autos que van pasando, pero la idea es pasar lento, así que por favor, paciencia, pues estamos todos en eso, no empecemos con la bocinita, po. César, agradecer al Ejército de Chile, Región de Antofagasta, por su despliegue y monitoreo en las vías aluvionales. Perfecto, extraordinario, muy bien. De pedirle algo al presidente sería mejorar las carreteras de esta ciudad y alrededores. Ahí tengo. Tengo entendido que todo lo que está es la depresión litoral, existe lluvia, y todo lo que es depresión intermedia son escasas lluvias y muchos colores. Dice, la depresión cordillerana siempre nubosidad, hielo y lluvia, con respecto a lo que me enviaste, ¿no? 10 de la mañana con 18 minutos, tenemos teléfono. Buen día, aló.
3: Hola, César, buenos días.
0: Hola, ¿con quién hablo, perdón?
3: ¿Tú hablas con Luis?
0: Ah, Luis Cortés, te desconocí la voz, mira. Dale.
3: Ah, no te preocupes. Oye, un gustazo saludarte. Espero que tu familia y todos tus seres estén bien.
0: Sí, todo bien, amigo.
3: Y bueno, dos cosas. Primero, ¿qué le pediría al presidente? Yo creo que es como una sumatoria. Antofagasta resistió, literal, yo creo que resistió bien, ¿eh? Salvo algunos puntos en particular, resistió bien. La conectividad, yo creo que eso hay que trabajarlo mucho, la conectividad. Y enseñarle a los pilotos de helicóptero.
0: Se te corta, se te de nuevo todo eso.
3: Me decía que ojalá tengamos helicópteros y pilotos que puedan funcionar con lluvia, porque ayer por su ausencia brillaban. Y lo último, lo más importante, sí, hay agua, hay sectores donde hay agua y algunos tratamos de conducir despacio para no tirar agua, no ensuciar y con cuidado. Pero pasan otros al lado tuyo con unas camionetas, pero echa una bala y te tiran agua y no les da lo mismo. No. Hay poca civilidad en ese sentido.
0: Sí,
3: eso, amigo, es un verdad. Gustazo, realmente.
0: Llama, amigo, un abrazo, gracias.
3: Chao, sí.
0: 10:19. Mira, estoy haciendo las gestiones para que el alcalde, me dicen que va a venir al programa, va a venir para acá, qué bueno, en el transcurso de la mañana, antes de las 11:30, obviamente vamos a tener aquí al alcalde de la ciudad, Sacha Raspilich, para conversar un poquitito, que nos hablen los comentarios y todo eso, y ojalá podamos participar, ¿ya? ¿Vale? Terminal de Tocopilla cerrado en este momento, nos dicen. Terminal de Tocopilla cerrado, perfecto. Yo me imagino que, no sé, no deben estar atendiendo gente en municipalidad, que mejor que me comenten si están atendiendo gente en la municipalidad de Tocopilla.
4: No, y lo que lo salvamos, cayó casi la misma cantidad de agua que dijeron, pero esparciadamente. Llovía por 10 minutos, 15 minutos y después paraba, media hora, 15 minutos, y después volví ayer, porque si lleve, hubiera llovido seguido. Hubiera pasado lo mismo, te lo doy por sentado, hubiera pasado lo mismo que en Tocopilla. Pero ayudó bastante eso que llovía a rato y paraba. Llovía a rato y paraba.
5: Oye, César, ayer, ayer en la tarde subieron videos, pero ahora la tele está subiendo harto, hubieron hartas trombas marinas aquí frente a Antofagasta y. Gracias a Dios, bueno, sí. No causaron ningún estrago, pero hubieron varias y, bueno, fue un espectáculo las grabaciones que están mostrando, pero la verdad que no, algunos no nos dimos cuenta, pero bien, o sea, a la vista, pero si se llegaba mal a la ciudad, se causó un estrago mayor.
0: Yo más grandes, las grandes no las vi tres chicas junías, pero al del horizonte ahí con... Y logré sacar una foto, ¿ah? Me la arreglé ahí con binoculares, saqué la foto, se ven bien chiquititas así, pero tres, una al lado de otra, bien bonita. A ver, vamos acá, preocupantes estos, bueno, no creo que para acá, ¿no?
6: Hola César, buenos días.
0: Buen día.
6: Saludos a todos.
0: Gracias.
6: Saludos al vecino clandestino que nos tiene que haber pegado una ayudadita ahí para que saliera este sol hermoso y que la cosa no haya pasado mayor que en Antofagasta. Un fuerte abrazo a la gente de Tocopilla, que la está pasando mal, pero que están en nuestros pensamientos y que, vamos, que se puede. Han salido de cosas peores y esta también la van a sacar adelante. Ahora, sacando cosas positivas, porque siempre hay que sacar cosas positivas dentro de todo, o mejor dicho, enseñanzas. Uno, sobre todo los que tenemos patio y antejardín, de repente somos tan cachureros y

0: Si te sobraron plásticos que se mojaron, pero están bien en buenas condiciones, yo no tengo luz porque estoy también soy parte de los que se corta la luz.
1: Buena.
0: Voy a usar los tendederos para dejar los plásticos ahí que se sequen y después los voy a guardar bien sequito y porque nunca se sabe cuándo los voy a volver a necesitar y pucha que se necesitaron esta vez. Así que eso es mi aporte. Un gran abrazo a todos.
1: Gracias,
0: a todos.
1: Amigo.
0: Que disfruten este solcito, que aprovechemos de reparar nuestras casitas y nada.
1: No dejar los plásticos puestos en el techo, sáquenlos porque se queman, viene el calor en un par de semanas, tres semanas van a estar quemadísimos eso, con estos sol que hay, sobre todo que viene septiembre, ahora que también pega más fuerte. Saquen esos plásticos, se van a quemar, van a quedar inutilizables, además se empiezan a deshacer y despachen mugre por todos lados, polietileno por todos lados. Entonces la idea es secarlos y que se sequen y guardarlos. Te pueden servir, por supuesto, en un lugar fresco y seco para que no se partan, ¿no? Oye, ¿qué tengo acá? Alguien a quien corresponda, municipalidad, Gore o obras públicas deberían invertir en recolección de aguas lluvias. Estamos claros donde se generan pozas de agua. Saludos, Carlos Vega por acá. Mira, buen día. ¡Aló!
2: Buen día, ¿cómo estás, César?
1: Bien, ¿y tú? ¿Con quién hablo?
2: Por acá.
1: ¿Ah?
2: Con Alexander.
1: Alexander, bienvenido, adelante.
2: Oye.
1: Se te corta. Trata de ubicarte en otro lado, Alexander, a ver.
2: ¿Me escuchas ahí?
1: Sí, pero se te va cortando. A ver, habla nomás, dale.
2: No, pues saludarte. Saludo a todos. Aprovechar este día hermoso que amaneció después del trago, que la naturaleza fue benevolente con nosotros, esto hubiese sido más fuerte, quizás no estaríamos hablando lo mismo. Fuerza para la gente de Tocopilla, sur de la ciudad, que está pasando la mal en Coloso. Creo que por ahí con alguna de tus campañas podemos hacer ayuda y algo para poder ayudar a la gente de Tocopilla. La pasó bastante mal, amigo mío. Yo vi unos videos por ahí y están pasando la mal.
1: Oye, qué terrible, pero ¿viste los videos? Yo no sé qué habrá pasado con esas dos personas desaparecidas, sí, que se anunciaron. Oye, era impresionante, pero la gente igual, con una tranquilidad alrededor de ese río, pero tremendo, que era una bestia bajando.
2: Yo creo que la misma impresión te hace reaccionar de esa manera. Aquí quieres que te diga, cuando me trajo imágenes y recuerdos de la aluvión.
1: Sí.
2: Yo estaba niño, entonces tenía...
1: Porque en ese tiempo de la aluvión, cuando te decían que el barro bajó de una fuerza, yo no lo vi, nadie lo vio porque era de noche, ¿te acuerdas tú, no?
2: Amigo
1: pero,
2: mío,
1: pero hoy día, pero hoy día lo vimos cómo era, ayer. Vimos cómo era, cómo bajaba.
2: Yo vivía en ese entonces, vi el salto, cuando ocurrió esto. ¿Tú recuerdas que bajó por el Quito?
1: Sí, sí.
2: Bueno, yo creo que me está ahí entonces.
1: Se te corta, dale, a ver, ubícate al otro lado.
2: No, ahí me escuchas bien.
1: Ahí sí, mejor.
2: Te comento que la quebrada Quito, ahí yo perdí amistades. Sé cómo pasó todo, lo viví.
1: ¿Los perdiste en el aluvión?
2: En el aluvión, perdí amistades, sí. Perdí amistades y gente que conocía. En ese entonces, como niño, ayudé dentro de lo que se podía. ¿Tú te recuerdas que estaba la Andesa ahí? La población Chile, la Ferro Agrano, todo eso estaba tapado, eso, malos recuerdos. Pero no aprendemos de eso. Si bien es cierto, la ciudad soportó este aguacero, porque como te digo, fue benevolente la naturaleza, porque nos dio treguas, me refiero a treguas que nos dio lapsos donde pudimos acomodar techos, no sé, tratar de hacer algo para aplacar esto que se venía. Que fueron certeros.
1: Sí.
2: Por esta vez, porque le asuntaron en todo. En la cantidad de agua que cayó, cuando iba a parar, cuando se venía. Pero ¿qué quieres que te diga? Pues yo también me mojé, nada que no se pueda solucionar, porque fue un mínimo, hay gente que la está pasando más mal. Pero fuerza, amigo, eso, comentarte.
1: Ya,
2: eso,
1: amigo, un abrazo para ti también, gracias por
2: la vida.
1: Sí. Gracias por tu testimonio, por este contacto. Un abrazo para ti también, po. Grande.
2: Chao, César. Cuídate.
1: Chao. Aguante.
2: Chao.

0: Son las 10 de la mañana, 27 minutos.
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0: buenos días César. Se está haciendo un mini socavón antes de cruzar la línea en Víctor Jara, de mar a cerro. En cualquier momento un vehículo de alto tonelaje, un bus podría ser, ¿o no? Va a quedar ahí enterrado porque el pavimento está cediendo. Te mandé unos videos, que tengan buen día. Vamos que se puede.
1: Voy a ver los videos. Efectivamente, pero no solamente ese lugar, ya hay varios lugares que se van a hacer socavones. Claramente se ablanda el pavimento, se ablanda la estructura que va debajo del pavimento, ¿no? Que es tierra, arena, roca, piedra, qué sé yo. Se va ablandando y se van a hacer socavones. Van a quedar así todo el rato. Claro. Como decíamos temprano, han nacido nuevos eventos. ¡Huellos! Buena música hasta ahora, sigamos en la RD, tu audio al 238-6830. Hola, Master.
2: Hola, César, muy buenos días. Ya más tranquila, ya Dios gracias, todo pasó. De que fue una lluvia muy fuerte, fue muy fuerte. Nos sirve de experiencia, así como decía un auditor, y ahora preocuparnos que esto no va a ser una vez y después en 10 años más. Yo creo que todos los inviernos vamos a tener que estar preparados con todo esto, porque ya el clima lamentablemente está cambiando a nivel de todo el mundo. Así que arreglar los techos, las techumbres, cambiar calamina, y bueno, lamentablemente va a tener que ser así. Para el 18 yo creo que lo modo personal, menos asadito, menos tomar y arreglar los techos. Arreglar los techos, porque esto se viene después para los demás inviernos muy feo. Y lo otro, de que si uno contrata un maestro, que el maestro sepa cómo va a pegar las calaminas. El techo, cómo va a ser el techo con mayor inclinación, que queden las calaminas bien puestas, porque acá mi casa se me anegó total, pero ¿por qué las calaminas están más puestas? Eso es lo que pasa. Así que cariños para todos, a toda esa gente que en Tocopilla sufrió, la gente también de Coloso, todo nuestro apoyo. Ya, chayito.
1: Adiós. Te leo, te escucho al 238-6830.

Hola César, buenos días. Oye, un mensaje para la señora. Lo barato sale caro, señora. Eso es que andan diciendo, no, es que este más es más barato, este más barato. Ahí están los resultados.

0: Hola César, buenos días, un lindo día. Mucho sol, mucho sol. La consulta es la siguiente: cuando arrendamos una casa y después de esta lluvia sufrimos la anegación de la casa completa, ¿qué pasa en esa situación legalmente?
1: Ya, lo que tengo entendido yo, si está arrendada, el dueño tiene que hacerse parte de los gastos de la reparación de la casa. Lo voy a buscar, pero tengo entendido eso. Una vez lo...

¿Cómo estáis, César? Buenos días. Muestran en la televisión que siendo 20 para las 11 de la mañana no hay nadie ayudando a la gente con los otros. Están los mismos viejos sacando sus cosas, desenterrando de todo lo que quedó en el aluvión, los botes y todo eso. Y lo mismo pasa en Tocopilla, siendo que nuestro presidente con el señor Araya están todos tomando tecito ahí viendo, viendo qué hacen. Las 11 de la mañana, pues César, y no hay nadie. Están los puros viejos sacando sus cosas. Bueno, lo que se llevó el aluvión, fui tratando de despejar, no hay ni una maquinaria del mob ni nada. Bueno, eso es.

César, buenos días. Oye, te quería hacer tu una opinión respecto al día de ayer, con lo sucedido en Coloso. Bueno, si tú te das cuenta, la quebrada de Roca Roja todavía sigue siendo peligrosa en el sentido, y agradeciendo que no es habitable, pero la quebrada de Jorgillo, que está antes de llegar a la caleta de Coloso, presentó problemas anoche. Entonces, por ahí hicieron un análisis respecto a la construcción de las vías aluvionales, y lamentablemente Antofagasta tiene solamente 10 y no hay más, y son varias. ¿Dónde está la inversión de eso, César? ¿Qué es lo que se hace con respecto a obra pública? Creo que no se invierte lo que corresponde. Saludos, amigos, que tenga buen día.

0: ¿Sí? ¿De dónde será esto, oye? ¿De dónde vendrá Víctor Jara con Azama bajando agua servida? A ver si aguanto Fagasta, se hace parte ahí. Hola César, ¿quién lo ve? ¿Qué cosa, a ver?
1: Claro, no habíamos caído.
2: El agua.
0: Explícame más o menos esto, explica un poquito más.

Maquinaria despejando el camino, sector Coloso. Gracias, amigos. Bien. Trabajos en Ruta 1, conexión Tal Paposo. Informamos a la comunidad que el personal municipal se encuentra trabajando arduamente en el despeje de la Ruta 1, en el tramo que conecta Tal con Paposo, con el objetivo de habilitar el tránsito de forma segura tras las recientes complicaciones climáticas. Estado de los trabajos, equipos y maquinaria desplegados en terreno realizando labores de despeje, de limpieza de la vía. Llamamos a la precaución, solicitamos a la vecina y vecinos conductores transitar con extrema precaución por la zona, respetar las señalizaciones y atentos a las indicaciones del personal desplegado. ¿Vale? Esto es en Tal. Por otra parte, ya estoy con eso.

0: El alcalde de Antofagasta entregó durante la mañana de este miércoles un nuevo balance de las consecuencias que dejaron las precipitaciones en la comuna, informando que 1.209 personas permanecen albergadas en 7 recintos habilitados. De acuerdo con el jefe comunal, entre las principales complicaciones que generó el sistema frontal estuvieron los anegamientos de calles, interrupciones en rutas, situaciones especialmente complejas en el sector de Roca Roja, Caleta Coloso, donde se produjo una activación de una quebrada. Pese a la magnitud de algunos de estos eventos, Rasmilich destacó que hasta las 8 horas no se reportan personas lesionadas ni viviendas destruidas o daños severos. Más de 1.200 personas en albergues. Respecto a las evacuaciones realizadas durante la emergencia, el alcalde detalló que actualmente hay 1.209 personas distribuidas en 7 albergues. Además, explicó que durante la noche fue necesario habilitar dependencias del Liceo Andrés Sabela, principalmente para recibir a personas provenientes del sector de Coloso. Rasmilich sostuvo que, si bien la emergencia meteorológica comienza a quedar atrás, ahora corresponde avanzar en la normalización de la ciudad y atender las afectaciones que sufrieron numerosos hogares producto de las precipitaciones y escurrimientos. Cuando llegue el alcalde vamos a hablar con él, porque también apunta a los campamentos instalados en las quebradas. Ya es un tema que al parecer hay una... Y perdone que sea tan pesimista, y lo he dicho varias veces acá en el programa, pero es casi imposible sacarlos de ahí. Al menos que haya una fuerza mayor. ¿En qué sentido? Que se le obligue, se le multen, se le sancionen fuertemente. Pero son muchos y no van a entender. Entonces, ante estas situaciones, más encima, están ahí arriba, se toman las tomas ilegales, están metidos en el tema de las quebradas ilegalmente, porque no corresponde, porque tampoco tienen permiso para construir, y luego que ocurre la tragedia, tienen que irse a los albergues, ¿ya? Y eso también genera complicaciones. No vamos a dar abasto en algún momento si es que pasa esto. A ver.
1: Me va la ayuda, Tocopilla.
0: Va la ayuda a Tocopilla, entonces. Se traslada camiones, me están mandando videos, camiones del ejército, ayuda hacia la ayuda a Tocopilla, camiones del ejército llenos de soldados allá para ir a la ayuda de nuestro amigo Tocopilla. Excelente, bien, bien, muy bien. Grande el ejército chino. Dice, ojalá haya una rápida, al menos para tapar estos eventos y no tengan que pasar un año. Bueno, no. Dios mío, hace rato que yo no veo que estén pavimentando calle. Hola César, puede preguntar al alcalde si mañana hay clases o primero van a desinfectar y limpiar para retornar tranquilos. Voy a preguntar. Hasta el momento van a hacer una evaluación. Sí, eso es lo que yo tengo entendido, que van a hacer una evaluación. Le vamos a preguntar sobre la evaluación y que lo vea. Cortado Camino Coloso desde Roca Roja. Cortado Camino Coloso desde Roca Roja. Ya no ir a Coloso hasta Roca Roja, porque hay maquinaria trabajando y además está Carabineros justo en la parte ahí donde está a la entrada de Roca Roja, así que los van a detener ahí, por favor. Mira, y hay lugares donde se puso en esa entrada de Roca Roja, antes no había casi nada, había un, ¿se acuerdan? Como un pequeño zoológico, un mini zoológico. Bueno, ahora no hay nada, impresionante.

0: Solamente saludarte y darte la gracia por mantener informado a los otros. Ah, pero bueno, ese es nuestro trabajo, amor. No, amigos, no den las gracias. Lo hacemos con gusto y es nuestra pega y somos profesionales para eso. Tratamos de hacer lo mejor posible, llevar toda la información posible. Y mientras más información, no, que este medio, todos los medios sirven, así que no se preocupen, ¿vale? Hoy no pudimos pasar. ¿Dónde es esto? Anoche que cortó el camino, César. ¿Dónde? Acá en Juan López no se puede pasar. No te puedo creer. Ah, pero ese ¿qué es lo que es? ¿Nieve o agua? O la cámara está por ver qué es lo que es. Ah, no, es agüita nomás. Cortado camino Juan López, no se puede pasar, me están informando acá. Perfecto, solo 4x4, me dice un auditor hace un ratito atrás. A ver aquí.
1: Lo del agua servía ahí en Víctor Jara con Azapa y acá en Antofagasta, y agua en Antofagasta estaba en el lugar, pero está corriendo harto.
0: Ya, bueno, ahí tienen que solucionar la situación.

El mensaje de Alexis Sánchez, presidente Kast, tras de destructivo aluvión en Tocopilla. Confío en usted, le mandan sus redes sociales ahí el niño maravilla. No tiene nada de niño ya. A ver, Senapred. Ah, no, ese es el papá. Estoy tratando de dar todo, canalizar toda la información. Atención, dice acá, aviso meteorológico, viento normal a moderado. La Dirección Meteorológica de Chile mantiene vigentes avisos por viento normal a moderado asociados a predominio de alta presión y una vaguada en altura que afectarán durante el miércoles 19 de agosto a sectores costeros, interiores y cordilleranos del norte del país. Existe además probabilidad de tormentas de arena, nos dice también. Bueno, esperemos. A ver, ni siquiera el 4x4 puede subir por Juan López, ¿eh? Ni siquiera el 4x4 según la gente que nos comenta acá. Ya, vamos a ir una pausa. A la vuelta te comento porque una muy buena pregunta. ¿Qué pasa si yo soy arrendatario? Estoy arrendando. Y se viene abajo el techo, se echa a perder, qué sé yo, revienta, no sé, cualquier cosa, se gotera por todos lados. ¿Quién paga? Ya se los cuento a la vuelta. Se van a sorprender. Volvemos.

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1: Son las 10 de la mañana, 57 minutos.
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0: Hola César, ¿cómo estáis? Buenos días. Bueno, espero que todo el mundo se encuentre bien. Primero que nada, ya los que estén anegados estén solucionando sus problemas. Pero mira, yo la verdad que cuando supimos nosotros en la casa que este mal frente iba a ser muy, muy, muy fuerte, tomamos precauciones, compramos planchas de zinc, compramos nylon, arreglamos el techo, le arreglamos muchas cosas en la casa de mi mamá, que es la más afectada, pero la verdad ni así logramos que el agua no se pasara. Se pasó igual, muchas partes se mojaron, no tanto como en otras casas, gracias a Dios, por lo que logramos poner, pero la verdad, igual se pasó. Era muy fuerte la lluvia y lo malo que no hay ninguna casa preparada para este clima, perdón. No estamos preparados para la lluvia, independiente de lo que uno, cómo la repare lo más rápido posible para que no se moje, no hay forma. No hay ninguna casa que aguante ya acá, menos las partes altas, digamos, de Antofagasta, no están preparadas para un clima como este. Lamentablemente, mi vieja igual se me mojó la casa, no mucho, pero al menos tomamos precaución, pero poco nos sirvió igual.
1: El tío Mel.

precaución acá, Víctor Jara, con Azapa. Hay tres camiones de zapatos cantarellados acá porque se va todo el agua para el Pedro Aguirre Cerda, terminal de buses, hasta la Costanera. Con precaución, hay un taquito acá justo en el semáforo, así que con precaución acá.

0: Ahora, César, sería bueno que el presidente Cast estuviera fuera, también fuera a Paposo y Taltal. Ellos también sufrieron por los embates de la naturaleza, también necesitan de su presencia por esos lados. Ellos también pertenecen a la región de Antofagasta. Decretaron estado de catástrofe ya, Taltal, ojo. Y atento, bueno, la regla general, ¿qué pasa si es que tú estás arrendando una casa y se te viene el techo abajo, se te moja, ocurren cosas en la casa y empieza a echar todo a perder? A ver, por regla general en Chile los daños causados por un evento meteorológico como temporales, lluvias intensas o vientos corresponde al arrendador, o sea, al dueño de la casa, ya que se consideran casos de fuerza mayor y o daños estructurales no atribuibles al inquilino. Los daños estructurales corresponden al dueño reparar techumbres rotas, muros afectados, filtraciones graves por desgaste o caída de árboles sobre la propiedad. Fuerza mayor, según el artículo 1927 del Código Civil chileno, el dueño debe asumir incluso reparaciones menores o locativas si el daño fue provocado directamente por el evento de la naturaleza. Los seguros. El propietario puede activar pólizas de seguro asociados al inmueble o a su crédito hipotecario para financiar los arreglos. La responsabilidad del inquilino, el arrendatario en este caso, la negligencia o falta de aviso. El arrendatario responde solo si agravó el daño por no avisar a tiempo o si omitió el mantenimiento básico preventivo que le correspondía, como limpiar bajadas de agua, canaletas, tapadas por falta de aseo, etcétera. Bienes propios, los daños de los muebles o enseres que son propiedad del arrendatario usualmente deben ser cubiertos por su propio seguro o bolsillo, salvo que se pacte algo distinto en el contrato. Por acá también, una auditora también me informa lo mismo, ya ellos trabajan en el tema inmobiliario. Hola César, buen día. Respecto a la consulta del auditor sobre el arriendo de su propiedad afectada, de acuerdo a los contratos de arriendo por hechos fortuitos, terremotos, inundaciones, lo que estábamos hablando, el arrendatario no responde por daños al inmueble y el arrendador, o sea, el dueño, no responde por daños muebles. Sin embargo, la ley de arrendamiento dice que el propietario debe tener la propiedad en las condiciones para este hecho, para este arriendo, por lo que debe hacer todas las reparaciones que se necesiten para dejarla habitable. Es decir, el propietario debe hacer los arreglos de las afectaciones por estos hechos, ¿ok? Artículo 1927, Código Civil. ¿Qué dice Jimmy?
1: Hola, Cesario.
0: Hola.
1: Buen día, espero que la ciudad esté bien. Un saludo para los hermanos Tocopilla, Taltal, Calama, que amaneció con nieve. Pero este presidente, por favor, no me corte, este presidente, ¿de qué apareció hoy día? ¿De gendarme? ¿De bombero? Ah, no, apareció con la camisa de Sánchez. ¿Cómo no vino ayer? ¿Cómo no vino cuando estaba todos los aluviones? Ahí me hubiera gustado verlo parado en una esquina, hablando con la gente. Hoy día ya pasó todo, hoy día se viene a dar la de héroe. Discúlpeme, César, pero es así. Ahí. Cuando, ayer, como dijo recién un auditor, ¿por qué no fue a Taltal? ¿Por qué no fue para allá? ¿Ah? Que también es Chile. Ya, Cesario, cuídese.
0: Bueno, yo no recuerdo, no, la verdad que puedo estar equivocado, yo no recuerdo ningún presidente de la República que haya estado en la zona de catástrofe en el momento que está ocurriendo la tragedia. Que me dice, ayer ocurrió todo esto. ¿Hay algún presidente que haya hecho eso? No lo sé, yo no recuerdo, por eso te lo digo. ¿Cuándo aparecen los presidentes en las catástrofes? ¿Cuándo? Dime tú. A ver aquí. Vamos poco a poco, piano. Perfecto, entonces quedó clarito el tema del arrendatario.

0: Hola César, buen día. Como dice el caballero, si hubiera estado vivo mi presidente Piñera, hubiera llegado ayer aquí a la zona a ver qué era lo que estaba pasando. Eso, César, buen día, saludos.
1: Es que es lo más probable es que lleguen a la zona, pero cuando está ya más seguro. Pero yo no he visto ni Piñera, ni Bachelet, ni Boric estar en la zona de catástrofe cuando está ocurriendo el hecho. Ya hay aluvión, no, viajo al tiro para ver que está. No he visto eso. Ya no lo he visto. Ya, lo cierto es que el presidente Kast ya está en Antofagasta, no sé, está, ya están en reunión, no lo sé todavía, pero vamos a ver qué.
0: Ah, y la señora Bachelet hubiera estado arriba de un cerro, o hubiera estado bueno, en un búnker, ahí avisando que no pasa nada, que estaba todo bien.
1: El presidente debe haber estado ayer, creo que solo viene a hacer acto de presencia con todo el respeto. Sí, pero es que él o todos los presidentes que deberían haber estado ese mismo día en la zona de catástrofe. Boric, por ejemplo, estaba de vacaciones en un momento, cuando hubo también un aluvión, lo tuvo Michelle Bachelet. No recuerdo
2: buenos
1: Piñera,
2: días, César.
1: Pero el mismo día no. Buen día, en el mismo día.
2: Hola, no. César, buenos días, vuelto a saludarte.
1: Igualmente, bienvenido.
2: Tanto tiempo. Igualmente. Siempre te escucho, pero no te había llamado.
1: Hola, Ignacio. César. Bueno, adelante.
2: César, no hay que entender a los zurdos, si van a buscar miles de explicaciones.
1: Ya, pero no quiero discusiones, Ignacio. En serio.
2: Sí, no,
1: dale,
2: te estoy
1: por favor, no, nada, no empecemos porque el otro te va a contestar y al final. No, es que al final se empieza a distorsionar. Eso no lo quiero para el programa a partir de ya. Hace un rato ya lo he mencionado. Adelante.
2: No, yo estoy de acuerdo contigo, pero es que es absurdo exigirle a una persona que esté en el momento de la catástrofe. Si la catástrofe, ¿cuánto iba a durar? No se sabía si llovía, si no llovía. Avisaron que era el lunes, martes. No llovió ni lunes ni martes, llovió el miércoles. Entonces la gente es tan de tan poco criterio, desgraciadamente, bueno, que al final no tenéis cómo entenderlo.
1: Bueno. Bueno.
2: Como dicen, nunca le dais en el gusto a todos.
1: Ya, amigo.
2: César, no te quito. Ya,
1: un gusto, abrazo. César. Gracias.
2: Que estén bien,
1: chao,
2: gracias,
1: chao,
2: igualmente.
1: Chao.
2: Adiós.
3: Buenos días, César. La verdad que están bien equivocados todos los pases. ¿Por qué la gente tiene que pasarlo todo a un tema político, de resentimiento, de rabia y todo lo que tontera? Los presidentes no están en el minuto uno. Ayer estaba el subsecretario, cosa que fue tremendamente especial, porque comúnmente tampoco están los delegados, gobernadores, pero un subsecretario que esté ahí, hermano, en la hora, es la mano del presidente. No tiene por qué estar el presidente metido ahí. Ya están de subsecretario, están todas las facultades ya impuestas, que esperaban que se fuera a colocar una chaqueta y fuera a tirar pala. Por favor, la gente, que les guste ser insidioso y mala leche.
1: Bueno, pero ya, no vayamos en esa. A ver, aquí están grabando. ¿Qué hubiera hecho ayer de tener los aluviones, por ejemplo? Me preguntan por acá, bueno.
4: Oye, la gente, qué manera de hablar tontera, ¿no? Si el presidente tiene gente, tiene delegado, tiene un montón de gente que hace la pega por él, tiene que informarle porque tiene que estar presente.
5: Hola César, buen día. Mira, hay muchas cosas que de repente uno no está de acuerdo con los mandatarios anteriores, los que vieron antes, los que están ahora, o el que está ahora, pero más que nada es un tema de seguridad. La gente que trabaja con él no lo iba a dejar venir ayer, porque estaba lloviendo, el aeropuerto
1: claro,
5: es complejo,
1: claro,
5: de verdad,
1: claro.
5: Es complejo, así que no, es un tema de seguridad para el primer mandatario, nada más que eso.
1: Imagínate la embarradita, güey.

0: A ver, presidente Kast, dice acá, monitorea en terreno efecto del sistema frontal, ya de, con la delegación presidencial regional. A ver, están en vivo acá, a ver, déjame ver si, si podemos... Ya, todavía la señal no está, no está prendida. Claro, pues en el fondo un tema de seguridad también, imagínate, en embarradita, bueno, se muere el presidente justo, en un, se lo lleva un aluvión, una cosa de la... No empecemos a comparar. Ya, no empecemos a comparar. Yo creo que se ha actuado hasta el momento un poquito más rápido que algunos otros gobiernos. Incluso hasta de Piñera se demoró un poquitito en una catástrofe por ahí, ya. Pero acá se ha actuado un poquito más. Había un subsecretario, se movió toda la delegación presidencial. Hubo coordinación por lo menos, ya. No estoy comparando, ni, ya va a ser uno más que el otro. No, pero es para que ustedes sepan, no le pongamos tanto, ¿ok? Perfecto. A ver, aquí tenemos audio, vamos con más audio. Dale.
1: Hola César, ¿cómo estamos? Buenos días. Hoy la gente, ¿cómo es? Mira, yo no estoy hablando política, no quiero entrar en polémica ni nada, solamente una opinión. Kast no es mi presidente y tampoco es de derecha ni de izquierda.
0: Me espera en línea. Espéreme en Boris línea.
1: También, la gente se hubiera quejado igual. Si la gente no hay como darle gusto a la gente. Y lo otro, que el presidente también no va a estar en todos lados, pues, o sea, tampoco es adivino. También tiene sus asesores, también están los alcaldes, están los concejales, están los diputados, etcétera, etcétera. Un montón de autoridades también hay por ahí. Como que si el presidente tuviera la culpa de lo que pasó. Así es el tiempo, así es la naturaleza. La gente queda sorda. Qué terrible.
0: Buen día, aló.
1: Me faltó agregar algo.
0: Aló, buen gente. Día. Aló.
2: Buen día, César.
0: Hola. Escucha? Sí, adelante, bienvenido.
2: Bienvenido, ya. Patricio, por acá, mire.
0: Hola, Pato.
2: He estado escuchando las declaraciones de muchas personas y muy pocas o ninguna, porque esto no pasó a mayores, independientemente del lado político que esto represente. Primero que nada, tenemos que agradecer a Dios que nada más pasó, eso. Que no hubo los del 91.
0: Eso.
2: Y buscar las soluciones... En conjunto, no echarle la culpa que no, que este de este lado, que no, que este de este otro lado. Ya, de todos los auditores que he escuchado, ninguno somos niños chicos. Tenemos que pensar en nuestros hijos, las cosas venideras, no, que ahora, que aquí, que allá. No, las cosas no se hacen de un día para otro. Hay que construirlas poco a poco entre todos. Esa es mi opinión, don César.
0: Ya, pues, amigo, un abrazo, ¿sí? Muchas gracias. ¿Sí?
1: Ah, me faltó agregar algo. La gente siempre se queja por todo. Hacen algo bueno, que lo hicieron tarde. No lo hacen, que lo hacen tarde. Ah, qué terrible. No hay como darle gusto a la gente. Qué terrible.
3: Oye, César. Hay de todo en la vida del Señor, hombre.

Es ilógico que una persona se exponga independiente, que sea una autoridad. Ahora lo importante es salir de esta y ver en qué se puede apoyar a los que se vieron afectados. Exacto, punto. No se escucha mi audio, dice, ningún presidente va al momento de la catástrofe, dice para acá.

0: días.
1: A los medios locales, ahí está, presidente. A los medios
0: nacionales, por ir cubriendo las distintas situaciones de emergencia que han ido lamentablemente
1: en vivo
0: ocurriendo a lo largo de nuestra nación. Los canales oficiales para comunicar toda la información son muy importantes y la colaboración de los medios es muy relevante. Hemos podido tener una mesa de trabajo regional junto con las máximas autoridades locales, al gobernador regional, a la delegada regional, al alcalde de Antofagasta que nos acompañó, al director de la SENAPRED. Los alcaldes de las distintas comunas se fueron conectando virtualmente, tanto de Taltal, Mejillones, que son zonas más afectadas, pero también contamos con la presencia de los demás alcaldes de manera virtual. Agradezco la participación también de los parlamentarios, quienes todos, sin distinción alguna, los senadores, los diputados, fueron informando y estuvieron desplegados o conectados permanentemente con las distintas zonas. Y entre todos solicitaron el decreto del estado de emergencia, que fue consolidado ayer. Ya se encuentra el GEDENA, el general de brigada Eduardo Cuadra, en Tocopilla, para la provincia, que incluye la comuna de Tocopilla y la comuna de María Elena, que no tiene afectación en este temporal. El alcalde de Antofagasta nos ha hecho un relato también de la afectación aquí en Antofagasta, le daré la palabra posteriormente. Y me acompañan desde el gobierno central el subsecretario de Desarrollo Social, el subsecretario de la Subdere. Había llegado anteriormente el subsecretario del Interior y también me acompaña el director nacional de Obras Públicas. Lo que hemos hecho es recoger la información en temas de conectividad. Se han ido habilitando

0: accesos, en temas de salud, en términos generales, toda la infraestructura sanitaria está funcionando con alguna afectación mayor en Tocopilla. En temas de albergues, una ocupación mayor de los albergues en Tocopilla y también una ocupación de albergues aquí en la comuna de Antofagasta, como nos va a relatar
1: en vivo el presidente Carlos. José Antonio Kast.
0: Y sí decir que de estas tragedias podemos aprender hacia adelante. Hay muchas situaciones que se pueden ir proyectando para tener un plan maestro, por ejemplo, en situaciones de aguas lluvia, en temas de construcción de viviendas, para ir solucionando de manera definitiva temas de campamentos. También hemos llegado a un acuerdo de que tenemos que trabajar en que las personas que se han instalado en zonas de alto riesgo tienen que abandonar esas zonas. Y eso ha ocurrido en la región de Antofagasta y en otras regiones, donde tenemos que ir sacando lecciones de cómo enfrentar la planificación urbana con decisión. Porque muchas veces, por situaciones humanitarias, se acepta la instalación o no se mueve a gente que se está en zonas de riesgo. Estoy hablando de la situación de todas las todos los campamentos que existen, porque hay distintas maneras de enfrentarlo, pero aquí en la región tenemos que decir que el Estado tiene una gran superficie de terrenos donde tenemos que ver cómo enfrentamos el futuro del crecimiento de la región por la gran inversión minera y también buscar soluciones habitacionales definitivas. Quisiera dejar con ustedes al gobernador regional para que también nos pueda ir relatando la situación que se ha ido dando aquí en la región.
1: Gobernador Ricardo Díaz, entonces, en vivo de estos momentos, delegación presidencial, José Antonio Kast, está el alcalde, está la gobernadora.
2: Queremos Catherine agradecer López, en la región la presencia.
1: La delegada presidencial Catherine López y Ricardo Díaz, el gobernador.
2: Y agradecer la disposición que han tenido para permitir que el trabajo que tenemos coordinado acá en la región con la delegada, con el alcalde, siga esa senda y sobre todo contar con la ayuda de él para ir destrabando las situaciones que se nos han presentado. Vamos a ir pronto a Tocopilla en conjunto, porque esa es la señal que queremos dar a la ciudadanía, de un trabajo conjunto, de que somos capaces de ponernos de acuerdo y que somos capaces de establecer alianzas que den solución a los problemas que tenemos. Vamos a tener que generar un plan de habilitación de vivienda. Ya se están restaurando los accesos a la comuna de Tocopilla. Hay obras de MOP que están a través de los equipos de vialidad destrabando todos los problemas que teníamos en ruta y vamos a llegar a Tocopilla a limpiar todo lo que ha significado este aluvión, habilitar viviendas y estar con la ciudadanía de Tocopilla. Porque eso es lo que corresponde, aquí trabajar todos mancomunadamente. También agradecer a los diputados, agradecer a los senadores que nos han ido ayudando con esta visión y en conjunto ir proyectando las cosas que tenemos que hacer acá en la región. Tenemos que habilitar cauces de aguas lluvias en las ciudades, tenemos que cambiar las infraestructuras que tenemos en nuestros colegios para generar mejores albergues, tenemos que implementar un plan de fomento y productividad para reactivar la economía de nuestras ciudades y en ese sentido tenemos mucho trabajo en conjunto. Concuerdo con el presidente, hay personas que viven en situación irregular, que están en zona de riesgo y ahí tienen que salir de esa zona de riesgo y ahí tendremos que ver cómo las podemos reubicar y cómo tenemos un sentido humanitario para poder establecer una solución, puesto que las personas no desaparecen y por tanto vamos a hacer ese plan considerando todo lo que nos permita actuar en conjunto. Yo creo que hay espacios de acuerdo, hay espacios de trabajo conjunto y agradezco, presidente, que esté acá y la preocupación que tuvo con nuestra región y sobre todo el Estado que decretó, que dio más seguridad y más certeza a nuestra comunidad. Así que dispuesto a trabajar y después de esto nos dirigimos hacia Tocopilla.
1: La gobernadora, la delegada presidencial, Catherine López.
3: Muy buen día. Primero que todo quiero agradecerle a todos ustedes por habernos acompañado durante todos estos días transmitiendo información oficial a toda la comunidad y eso nos ayudó mucho a salvar vidas, ¿ya? Quiero agradecer al presidente por su presencia. Desde el primer día que supimos de este sistema frontal, él hizo las coordinaciones con las cinco

0: Regiones que estábamos afectas a este frente climático, tomó la decisión de que nos viniera a apoyar el subsecretario del Interior. Para nosotros fue fundamental también este apoyo y la experiencia, sobre todo.
1: Ah, Dios mío, se cortó. A ver.
0: Decir ahora con referencia a todo lo que ha dicho él. Él se dirige a la zona correspondiente, tenemos la delegada provincial desde el día de ayer ahí activada, por lo tanto van a hacer este recorrido, lo que significa también el despliegue de los recursos que vamos a necesitar. El presidente me ha mandatado para que quede aquí en la capital regional, haga la coordinación correspondiente de donaciones, tanto público-privadas, en su gestión, y también decir que el trabajo también lo vamos a realizar junto con los municipios correspondientes, con el gobernador, y lo más importante, que estas problemáticas que han hablado también se refleja en un trabajo que también me ha mandatado el presidente, que realicemos esta mesa de trabajo en forma transversal con todas las autoridades, ya sea del Poder Ejecutivo como Legislativo, para abordar distintas problemáticas, y una de ellas ha solicitado que sea el tema de campamento. Gracias.
2: Muchas gracias. Como lo dijo el presidente, se encuentra teniendo recién una mesa de trabajo que tiene por objeto no solamente dar un balance de la forma en que se gestionó la emergencia, sino también proyectar tareas que son de mediano plazo. Quisiera dar cuenta que en el sistema SENAPRED, el día de ayer, para gestionar la emergencia, hubo 3 COVID regionales a las 8, a las 14 horas y a las 20 horas, lo que permitió seguir el monitoreo en detalle. La principal afectación se dio, tal cual como se ha señalado y lo dijo el ministro del Interior ayer, en la región, en la ciudad de Tocopilla. Afortunadamente, el pulso de agua que iba a dejar mucha precipitación en la región de Antofagasta se fue moderando, y gracias a la construcción de piscinas aluvionales que durante la tarde en un sobrevuelo se apreciaron secas, la activación de quebradas se acotó solamente a un par de quebradas en la zona sur de la ciudad de Antofagasta.
3: Importante.
2: Lo que significó en el sector del Coloso una evacuación que fue hecha por vía marítima para poder albergar algunas personas, lo que da cuenta que en la ciudad no hubo afectaciones mayores. Obviamente en la región de Tocopilla, tal cual como el país lo sabe, se produjo la mayor afectación. También es importante señalar que habían obras que permitieron controlar el descenso de agua. Sin esas piscinas habría habido una afectación mucho mayor en la ciudad de Tocopilla, donde podemos decir que no hay afectación de vidas humanas y tampoco personas desaparecidas. Quisiera también dar cuenta de otro elemento que el presidente nos ha mandatado para la gestión de todas las emergencias. El día de hoy, porque seguimos pendientes de todo lo que pasa en el resto del país, se está depositando en las cuentas RUT de las personas que fueron catastradas entre la región metropolitana y Los Ríos por el último evento de las lluvias en la zona sur de nuestro país. Un total de 6.979 hogares están siendo objeto del depósito del bono de enseres, herramienta que se coordina desde el Ministerio del Interior junto con el Ministerio de Desarrollo Social para la aplicación de la FIBE, la ficha básica de emergencia. Estos 6.979 hogares que hoy día están siendo objeto de este pago totalizan 5.336 millones de pesos, lo que significa que a la fecha, en todos los eventos de este niño intenso, se totalizan 31.949 millones de pesos, y que en todos los tramos afectados, desde los últimos sistemas frontales, totalizan entre Atacama y Los Ríos el apoyo a 39.654 hogares. Quisiera terminar destacando que esta coordinación ha significado catastrar de manera eficaz y poder hacer este depósito de forma pronta. Y hoy día estamos haciendo también este aporte y vamos a seguir catastrando también lo que signifique la afectación en Tocopilla y también en el resto de la ciudad de Tarapacá y de Antofagasta. Muchas gracias.
3: Gracias. Alcalde Sacha Raspilich, ahora su turno.
4: Muy buenos días, muchas gracias, presidente, y su equipo por estar acá con nosotros esta mañana y hacer presente la voluntad del Estado para avanzar en las soluciones. No solamente ayer tuvimos lluvias, la verdad estábamos en una emergencia o alerta climática incluso desde la semana pasada, y que ha ido avanzando, avanzando, y los últimos dos días estuvo desplegado a todos los servicios por todas partes, vigilando qué pasaba con las lluvias. Lunes y martes, municipalidad, carabineros, bomberos, delegación, todos los servicios estuvimos trabajando para evitar mayores afectaciones en nuestra ciudadanía. El día de ayer fue la mayor intensidad de las lluvias y nos sorprende a última hora con este cúmulo, con esta baja segregada que generó una gran lluvia en el sector sur de Antofagasta, que activó dos quebradas que finalmente dejaron aislados la comunidad de Coloso. El municipio activó 7 albergues a lo largo de todo este periodo y logramos albergar a 1,000 personas. 1,000 personas, 1,000 antofagastinos afectados fueron los que logramos albergar, de los cuales en este minuto solo quedan 200 albergados porque ya están volviendo a sus hogares. Eso significa que no tuvimos damnificados, no tuvimos casas destruidas, no tuvimos lesionados, no tuvimos personas desaparecidas ni fallecidas, pero afectados por las lluvias, porque nuestra ciudad no está preparada para la lluvia. Y tenemos nosotros, los antofagastinos, que empezar a preocuparnos de una vez por todas respecto a nuestros techos, de nuestras redes eléctricas, respecto a los sumideros de aguas lluvias, porque esto llegó para quedarse. Nos vamos a mojar siempre y no puede ser que una ciudad se paralice a raíz de situaciones como esta. Ahora, hoy, el día de hoy, viene la normalización, despejar calles, bombear, drenar para poder despejar las vías de circulación, limpiar los colegios, limpiar los albergues para que puedan volver a clases el día de mañana, ojalá. Y hacia el futuro, de todas maneras, la planificación urbana. Tenemos que poner sumideros de aguas lluvias, tenemos que trabajar en las zonas de inundación, tenemos que aumentar la cantidad de piscinas aluvionales. Actualmente tenemos 11 quebradas intervenidas, pero nos faltan todavía 6 o 7. Y además trabajar en el desalojo y desocupación de los espacios que están actualmente ocupados con campamentos, para que no tengamos las situaciones de riesgo que, gracias a Dios, el día de ayer los pulsos no llegaron ahí, donde tenemos campamentos y donde no hay piscinas aluvionales, porque ahí sí hubiéramos tenido una tragedia. Por ende, tenemos que tomar lecciones, trabajar, hablar lo que corresponda, planificar, pero por sobre todo, actuar.
5: Muchas gracias, alcalde. Unas consultas.
6: Sí, presidente, tenemos 3 preguntas. La primera de Antofagasta TV.
7: Buenos días, presidente
1: Catrina. Muy bien, ahí está entonces el presidente de la República con todo el comité de Congrid, que involucra también a la delegada presidencial, al gobernador de la región de Antofagasta también, y por supuesto al alcalde y al presidente. Vamos a la pausa, volvemos.

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2: Son las 11 de la mañana, 36 minutos.
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0: Hola César, buen día, Rolando por acá. Oye, yo creo que se ha trabajado bien en el tema de la emergencia. He visto pasar varios equipos hoy día en la mañana, máquinas de retroexcavador y cosas por el estilo, tanto particulares como del ejército. Así creo que se ha tomado bien el tema. El que esté o no esté el presidente no tiene nada que ver, y que sea de izquierda o derecha no tiene nada que ver, o sea, no, nada. Me alegro de que manejes bien ese tema con la gente de que llama y quiere politizar el tema, al señor que recién llamó y le dijiste que no querías discusión. Yo te felicito como lo tomaste, porque el señor de forma despectiva dice, ¿cómo le vamos a hacer entender a los zurdos? Eso es despectivo, sí, eso no corresponde a un señor que aparece, al parecer era mayor. Así que te felicito. Bueno, ya, pero está, yo creo que está todo marchando. Gracias, César. Un abrazo, chao.
1: Amigazo.
2: Y a todo esto, ¿de quién es la culpa?
1: Mía.
2: ¿De César? Ay, broma. Saludos, César. Oye, si puedes ir a unos comerciales o cuando termine el programa, puedes ponerte un tema de Elvis, por un movidito, por favor, o de los Beatles. Usted sabe que me gusta Elvis y los Beatles. Vale, César, vale, gracias.

0: y temple para salir adelante. Lo que digan algunos da lo mismo, pero vamos a salir adelante. Saludos, César.
1: César, buenos días, Jorge, por aquí. Mira, puta, ¿sabes qué? En Tocopilla la gente perdió igual. Puta, ¿cuánto habrá perdido en dinero? Y el gobierno, en realidad, ¿para qué va a mandar con cuestiones? No lo va a ayudar. Y como están en zona catástrofe, yo creo que podría ser que ellos retiren el 10%, compadre, porque, como digo, el gobierno no le va a pasarle platita para que renueven lo que
2: perdieron. Bueno, acaban de decir que si van a depositar a los que están catastrados.
1: Se resguardan un poquitito, me imagino.
2: Ya, bueno, acaba de decir el subsecretario, por orden de la presidencia, hay un catastro de gente en Ceres, qué sé yo, se van a transferir los dineros hoy día para que pues puedan recuperar sus cosas. Eso es lo que acaban de anunciar, van a haber devolución, no devolución, sino que van a poner unos dineros ahí, ¿ya?
3: Hola, César, buen día. Espero que esté todo bien.
2: Lo acabamos de escuchar.
3: Mira, yo creo que hay un tema que la gente de radio debería solucionar o tomar en cuenta, que es la cobertura de la señal. Ahora se ha confiado mucho a la gente de la cobertura online, pero a veces se corta la electricidad y todas las radios desaparecen de los diales y se confía, no, hay que buscarla, hay que escucharnos online, hay que escucharnos online. ¿Y cuál es el problema? Que en el caso de una emergencia real, tú sabes que las coberturas de los celulares o las redes son las primeras que desaparecen. Y sería bueno que, por ejemplo, yo en mi caso tengo radio a pila. No sé si al momento de un desastre más grande, ojalá nunca ocurra, esas señales van a estar. Uno, para mantenerse informado, trata de escuchar la radio. Y lamentablemente en este último tiempo me he dado cuenta que se corta la luz y desaparecen en un segundo.
2: Entonces, varias radios les pasa
3: yo
2: eso.
3: Yo creo que es algo que se podría mejorar. Ojalá nunca ocurra, como te digo, una catástrofe mayor, pero sí sería bueno que las radios, que es la que uno siempre confía y escucha, estén disponibles, no solamente confiándose en de la manera online. Pónganle un poquito de amor, bueno, a esas antenas.
2: Radio Desierto y Radio Centro FM, ya que pertenece al mismo holding, tienen sus generadores propios, por lo tanto siempre estamos al aire. El tema está que y lo hemos luchado y hemos peleado por tanto tiempo, más seguridad en el Cerro Los Morros, porque en el Cerro Los Morros se sufren robos, se corta la electricidad, hay un tema ahí, pero hay que trabajar en conjunto, quizá en un proyecto, no lo sé, yo me doy la idea, o soy hombre de radio, por eso se los comento, pero la idea es siempre estar arriba, ya. Entiendan también que hay un tema de costos también, ¿ok? Que eso se tendría, pero para el tema de la radio tenía que ser un poquito más grande. Vamos acá.
4: Buen día, César, esperando que te encuentres bien. Afortunadamente, gracias a Jehová, estamos todos bien. Y lamentando por las personas que han perdido algunos de sus seres, lo principal es la vida. Me cae una duda, César. Ahora con esto, ¿irán a controlar el botar escombro en Roca Roja? ¿Te imaginas todas esas piedras que fueron a botar ahí arriba? El resto de construcción se hubiera tapado, se hubiera hecho una pequeña represa y todo eso hubiera explotado para abajo. Ahí tiene que haber un control mayor ya. Ya no se puede estar ahí, sí, al igual que en la quebrada, la cadena.
2: Sí.
4: Tiene que haber un control para no pasar a mayores.
2: Buen día, César, espero que estén bien. Primero, dar las gracias al alcalde de Antofagasta por su gestión en la ciudad y a ustedes como medio informativo. Muchas gracias por estar en la radio acompañándote e informándote. Nosotros, cada vez que se corta la luz, hay una baja de energía, qué sé yo, prendemos nuestros generadores que salen directamente del centro. El problema que de repente no, y cubre toda la ciudad de Antofagasta, pero en algunos sectores, cuando se ven, digamos, estas señales tapadas por edificio, por curva, ahí como que se pierde un poco la señal, pero la idea es eso. Buen día. Aló.
5: ¿Aló?
2: Hola, ¿con quién hablamos?
5: Hola, César, con Ale.
2: Ale, bienvenido, adelante.
5: Oye, César, sabes que yo te quiero, bueno, felicitar por cómo ayudaron una vez más, ayudando a comunicar, a unir a las personas que sufrieron más y solucionándonos de alguna forma los problemas que hubieron ayer. ¿Aló?
2: Sí, estamos escuchando, amigo.
5: Ya, te quiero pedir un favor, ¿sabes qué es lo que pasa aquí? Soy cliente de Entel muchos años.
2: Ya.
5: Y resulta que ya, por más de 2 años, y la señal es pésima en Villa Panorama, en ese sector. Entonces yo fui a Entel a reclamar, porque la otra vez me habían vendido un chip. O sea, me ofrecieron otra línea. Yo les dije que no la quería porque no me servía. Me llamaron por teléfono. Me mandaron un chip.
2: Ya.
5: Finalmente el número. Lo guardé y un día voy a Entel y a revisar mi número abonado que tengo por año. Y me dicen, bueno, ¿cuál de los dos números? Yo le dije, no, pues si no tengo otro número. Me mandaron, no, pero está habilitado. Pero usted no lo ha ocupado. No me interesa la que si yo, anúlemelo. Es que no tiene deuda, pero tiene que pagar. Me crearon un número, ya, perfecto. Pero aquí voy yo, de que mi número del cual te estoy llamando, yo le digo, mire, no tengo señal más del 70% del día, mala comunicación, pésima, y averigüé por acá, por allá, ellos arrendaban un terreno donde ponían la antena, donde atrás del Jumbo, donde construyeron unos edificios, por ahí.
2: Ya.
5: Entonces, me dijeron que con esto de la había que tener una venia del sector para ubicar una antena, y en eso no habían logrado el quórum, no lo habían puesto, nomás fue por un tema de costo, no iban a poner antena. Eso se rumoreaba, y yo voy a Entel, a la plataforma comercial, donde el joven de ahí me da una respuesta que yo creo que mi jefe en el entonces que yo trabajaba en el Citibank, yo le digo eso, no. Me dijo, oiga, es que todos se están yendo a Movistar porque acá no le vamos a arreglar eso, es un respuesta que nos llega del extranjero, y es mentira. Y mientras tanto...
2: No te puedo ayudar, ¿qué te voy a decir?
5: Claro, es que la Superintendencia de Comunicaciones es alguien que pueda entender y tomar cartas, o sea, porque nos están cobrando. O sea, nos cobran por un servicio que cada día te inventan cosas... Y al mes siguiente dice premio al servicio.
2: Bueno, yo lo único que te puedo decir, sí, es terrible, se me he dado cuenta. Cámbiate compañía, amigo. Cámbiate compañía, punto. Y no digas nada más. Cámbiate. Con todo.
5: Sí, en realidad es una tontera, porque yo pensaba, pucha, siempre pensé que Entel podía mejorar, pero que te hagan cobro indebido. Y encima que te pongan en la burla el premio en la semana al servicio.
2: Claro, claro, claro. Estamos todos en la raja. ¿Ah?
5: Ya, acá no pasa nada, te lo estás imaginando. Y soy el único que tiene el problema, parece.
2: Claro. Ya, amigazo.
5: Ya, un abrazo.
2: Un abrazo grande. Cuídate. Para ti. Bueno, aguante nomás, dale.
5: Dale.
6: Hola César, muy buenos días. Acá Vittorio Guanderino reportándose. Llevamos viaje a Iquique a prestar ayuda en telecomunicaciones.
2: Extraordinario.
6: Con mi amigo Palacio, Weimán, Claudio y Vittorio.
2: Aguante entonces, mucha suerte. Dale, dale, dale.
7: Oye César, disculpa que te envíe este mensaje, pero es que no lo puedo creer. Definitivamente no lo puedo creer. Chanta, ordinario, los servicios que entrega CG. O sea, no es posible que una subestación se cayera y respuesta de que mañana como a las 7 de la mañana te van a dar la luz. Mañana a las 7. Dios, qué onda con esta gente. O sea, presume que... Oh, no, la verdad que no tengo adjetivo. Oye, si este país estuviera en guerra, lanzar una pequeña bomba nomás en una subestación
2: no,
7: al lado
2: de
7: las desaladoras y se acabó la guerra. Sin luz y agua nos estamos rindiendo al siguiente día. Qué mala infraestructura y qué mal trabajo. La verdad que me tiene chato esta gente de CG.
8: Oye César, tarjeta roja para el geógrafo Jorge Van Denbosch. Ayer en una entrevista en un canal de televisión dijo que se descartaban los aluviones. Tuvieron como dos.
2: Sí, pues, ¿ve? Ahí tenés, po.
9: Hola César, estaba escuchando ahí atento ahí la radio. Se me viene una idea, no sé si será factible, se podrá, no sé. Que todo lo que son radio aficionados podría aportar información a través de las radios comerciales, como la suya. No sé si eso se podría hacer un aporte, de alguna manera informar constantemente, no sé, un reportaje, no sé. Algo que sea como, no sé, un convenio, una línea, una alianza de comunicación entre la radio aficionado con la radio comercial o la radio como usted, como la radio desierto. Es una idea que quería plantear y sería muy bueno, no sé, será confuso el tema, pero ahí lo voy a dejar en la mesa, esta idea.
2: Hola César, buen día, felicita a la radio, dime por qué a mí. Ayer salí de Calama eso de las 9:30 con rumbo a Antofagasta y en toda la ruta venía escuchándole, informando todo el tiempo y además con buena música. Bueno,

Carlito. No me explica el Carlos, porque me llega y me manda video nomás.

0: región, en todo donde quiera que esté y de la ciudad también.
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0: No llamen al teléfono, Rafael, por favor, no llames al teléfono.
2: Hay muchas personas que no están presentes.
0: No llame al teléfono, en la radio, el WhatsApp.
2: Me da rabia cuando...
0: Don Rafael, no llame al teléfono del WhatsApp, desde el WhatsApp de su radio, no llame ahí, por favor.
2: De mí y yo no estoy presente. Entonces también es feo que yo lo haga. Pero, cuánto se llama, me gusta decir las cosas de frente, ¿no? Cosas en la cara. Pero la empresa CGE... harto que desear, mal servicio aquí, con lluvia, con terremoto, con aluviones, con sismo, con lo que sea, mal servicio aquí en Sierra Nevada.
0: Pero en
2: la
0: línea
2: de Sierra Nevada, sector norte, una cuadra de...
0: A ver, que se apretó acá.
2: Toda la semana se corta la luz, toda la semana, por ahí.
0: Señor Rafael, por favor.
2: Eso previo. Malo el servicio. Ahora, con este asunto de la lluvia, cosa curiosa, cuando llovió, la primera vez que llovió fuerte, se cortó la luz, como a las 7 de la tarde, y llegó como a las 3, 4 de la mañana. Después que llovió mucho, mucho, nunca se cortó la luz en las casas, pero sí se cortó en las calles, todo oscuro en las noches, las dos últimas noches oscuro. Ya. Así que, harto que desea la empresa.
0: Ya, ahí le escribí al caballero don Rafael. Yo le voy a pedir un favor a la gente. No llamen desde el WhatsApp al teléfono, que sale arriba en el WhatsApp, sale un teléfono. No llamen a ese. Llamen al teléfono de la radio desde su teléfono, de su marcador. Ya. Aló, buen día. Cortito, por favor.
3: Buenos días. Me sumo a lo que dijo la señora. Lo mismo, estamos sin luz, sector entre Huasco y como se me iba Bonilla. Lo mismo.
0: Bueno.
3: Así que esperemos que solucione, y no puede ser que, digamos, yo no estoy asumiendo que la otra persona realmente tiene inactividad por estas lluvias, pero no puede ser que por un par de milímetros la electricidad se corte de esa manera. Entonces, muy mala esta estructura, entonces no puede ser eso, eso no puede ser. Eso habla muy mal de la región y del país en sí. Entonces, no puede ser que por una lluvia estemos sin luz.
0: No, yo también. Pienso lo mismo.
3: Entonces, pienso que para ser un sector Antofagasta, sector minero, no podemos estar así. En Chile no debiera estar así. Debíamos tener una buena infraestructura. Y ya con el... Y que eliminen el royalty minero y de una vez tengamos un... se le coloque un buen impuesto a lo que es minería. Bueno. Para que haya recursos para la región. Ya puede ser una región rica en oro, en cobre. No, esto no es posible.
0: Ya,
3: no
0: amigazo.
3: Es posible que... Ya.
0: Te voy a checar el turno. Un abrazo, muchas gracias. Okay. Chao. Okay. Ya, nos vamos. Un saludo para todos. Ya viene la María Estrella del Carmen con el Fuera de Foco. Sigue informándole para ver cómo estamos en todos lados, ¿ya? 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Hasta mañana.
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5: Son las 11 de la mañana, 58 minutos.
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2: Ay, ay, ay, oye, me detuve conversando y estaba conversando con mi jefe, con Rodrigo, también con nuestro relacionador público, con César. Todo esto en cosas que a nadie le importan, ¿cierto? ¿Cómo están mis queridos bombones? ¿Cómo amanecieron? ¿Cómo están? ¿Se asustaron mucho? ¿Cómo están? ¿Cómo está su familia en Tocopilla, en Mejillones, en Taltal, en Iquique? Oye, les doy la bienvenida a nuestro programa Fuera de Foco, saludando a todos los que están trabajando sin parar a diario. Veíamos el rescate de personas aisladas en Iquique, a un grupo de personas aisladas en el sector de Tocopilla. Escuchábamos recién en el programa de César, ¿cierto?, la entrevista al alcalde Sacha Rasmilich, ayer también hablando aquí en vivo y en directo con Alexis, ¿cierto? Incito en la noticia, felicitar a nuestras autoridades, ¿ah? Porque en terreno preocupados de lo que está sucediendo. La verdad que yo vi a todos, ¿ah? Al gobernador, al alcalde, ¿cierto? A todas las autoridades en terreno, la alcaldesa de Tocopilla que contaba también cómo le habían informado acerca de este aluvión por el sector de Tres Marías. Ellos desde su forma se acercaron al sector y vieron que ya venía el agua encima, tuvieron que salir arrancando, literal. Y bueno, todas las autoridades en terreno, la verdad, agradecer, ¿cierto? A mí, lo único sí que quiero decir, porque hay gente que me escucha de Iquique también, yo tengo a mi familia de Iquique, y no veía mucho, no vi muchos videos de las autoridades de allá en terreno, que informaran, no sé, que porque había un socavón tremendo en el camino de la autopista, ¿cierto?, que une Iquique con Alto Hospicio. Veíamos cómo este aluvión de autos, por decirlo de alguna manera, pero se caían los autos a través del Cerro de la Sofri. Eso para algunas personas que quizás se sorprendieron o que desconocen ese sector de Zona Franca, yo que soy iquiqueña, les digo, el sector donde el patio de los autos, que le dicen el cementerio de los autos. Entonces, no es que la gente haya estacionado los autos en ese lugar, por si acaso, porque leí unos comentarios en Instagram que, ¡ay, Dios mío! Yo digo, ¿cómo no preguntan antes de escribir? O no leen, porque la misma noticia sale que el sector de Sofri, donde el patio de los autos. Entonces, la gente hablando de otras cosas que en realidad hay que informarse para no entrar en la histeria, digo yo, ¿no? Con respeto, como dice Julio César. ¿Saben qué? Mejor me voy a quedar callada y voy a ir con un temita. Sí, a esta hora de la tarde les doy la bienvenida. Cuéntenme cómo están en sus casas, cómo amanecieron, cómo está su gente, su familia, por favor. Vayan contándome cómo están ustedes. Yo, bueno, el informe también, varios lugares, centros médicos, gimnasios, diferentes. El comercio está abierto en un 50%, diría yo, porque hay otro 50% que está afectado a raíz de este frente. Ayer vimos tormenta, vamos a hacer un poquito el resumen a la vuelta de estas canciones. ¿Les parece? Arrancamos nuestra Fuera de Foco, suavecito, suavecito con Beach Boys. Mi nombre es María Esther y los acompaño hasta las 3 de la tarde.

0: Muy bien, mis queridos, ya estamos de regreso a esta hora. Estamos revisando algunos audios. María, está regular, pero se me pasa escuchándote. Ay, perdóname. Rodrigo Tapia me manda fotografías. Por aquí, a ver, ¿a quién tenemos más conectados? Carlos, ¿cómo estás? Reportando, ¿ah? Desde su... A ver, ¿cómo está por ahí?
1: Hay bastante viento. Bastante viento. Y hay maquinaria trabajando, despejando el aluvión de ayer de Coloso. Ahí se ve la maquinaria trabajando. Hay sí. Una excavadora, un cargador frontal y una motoniveladora que andaba despejando la carretera, el camino. Allá está la motoniveladora.
0: Que pero realmente impresionante.
1: Esa maquinaria la puse en la misma minera, porque tienen unos numeritos arriba de la cabina. Las tres maquinarias que están trabajando, y temprano estaban sacando sus botecitos que estaban afectados los pescadores. Ahí se ven en la costa todavía, están trabajando. Lo otro, hay que limpiar la playita, que no se olviden de limpiar la playita, porque está lleno de basura, de escombros, de todo lo que devolvió la mar. Así que así está Coloso, están despejando ya la ruta. Saludos a todos. Y ahora se vienen bastante vientos y para la zona. Esto no ha parado.
0: Oye, el registro de lo que es Coloso. Ayer yo creo que todos quedamos sumamente impresionados por estas imágenes que veíamos del aluvión de Coloso. Hoy aparece en varios portales de noticias este video tomado desde un dron, ¿cierto? No hubo víctimas fatales, pero estas imágenes que uno los puede revisar en los diferentes portales de noticias realmente son impresionantes. Estas imágenes de dron que permiten de alguna forma u otra dimensionar este aluvión que bajó por Roca Roja en Antofagasta. Ustedes pueden ver este video, en la municipalidad subieron este video y hay varios portales de noticias que lo han compartido. La verdad que es impresionante verlo. Revísenlo, si no lo tienen, yo les puedo mandar el link ahí para poder compartirlo. Chicos, me voy a la pausa comercial. La primera, no se separen, nos vamos con este tema de Simple Red de los 90. Vamos a la pausa y ya volvemos.

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2: 12 horas, 31 minutos.
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mis queridos y queridas, ya estamos de regreso a esta hora de la tardecita, son exactamente ya las 12 del día con 38 minutos. Vamos a revisar por aquí algunos mensajes, noticias, bueno, y hacer este resumen de lo que ha sucedido y lo que las autoridades han entregado también a raíz de esta emergencia que estamos viviendo en el norte de nuestro país, en nuestra región, y también en la región de Tarapacá, ¿cierto? Que también se han vivido algunas cosas que le he comentado, ¿cierto? Como los socavones, el registro del agua que caía por la calle Castro Ramos en Iquique también. Chicos, vamos a hacer un poquito un resumen, porque fíjese que el alcalde, ¿cierto?, entrega una cifra de las personas albergadas tras las lluvias y plantea también como desafío erradicar campamentos en las quebradas. Él entrega una cifra que alrededor de 1.209 son las personas albergadas tras las lluvias y plantea también este desafío que les comentaba de erradicar los campamentos en las quebradas. El alcalde Sacha Razmilich informó que no se registran personas lesionadas ni viviendas destruidas o con daños severos producto de las precipitaciones. La autoridad sostuvo que una de las principales lecciones de la emergencia es la necesidad de avanzar mediante un trabajo conjunto del Estado en la erradicación de asentamientos ubicados en zonas de riesgo. Según aquí las informaciones, bueno, veíamos también el resumen y hay unas postales de las más bonitas que podríamos decir que dejó este frente de mal tiempo, que es una que aparece también hace unas horas, que es increíble el observatorio Paranal, que estaba totalmente nevado. No sé si ustedes tuvieron la oportunidad de poder ver este registro, que este registro pertenece a Edson Rojas, que durante este frente de lluvias, de bajas temperaturas, de que se había anunciado esta agua nieve también, bueno, que se registró aquí en la región de Antofagasta durante este mes, el Observatorio Paranal de ESO, localizado a 130 kilómetros al sur de la ciudad de Antofagasta, en nuestro país, y a una altitud de 2.600 metros, muestra esta postal que sin duda va a quedar una de las más bonitas, contrario, ¿cierto?, a lo que estamos viviendo en lo que es la emergencia en terreno, con nuestros amigos de Tocopilla, con lo que sucedió ayer con el aluvión en Coloso, que son las quizás lo más fuerte que hemos visto. Pero sin duda también hay que hablar de esto contrario o del post, que es también estas postales que dejan algunos lugares bastante bonitos, como es ese sector del Observatorio Paranal, que lo comparte también en las noticias. Oye, yo les reitero la información por si alguien no lo vio, por si alguien tenía un examen teórico o práctico relacionado a las licencias de conducir programados para hoy miércoles 19, se atenderán con normalidad a la hora agendada, por si acaso, ya, si es que muy tempranito tenían algún examen que realizar, ya, importante que ustedes sepan que se mantienen a la hora. Los albergues les daba un total de las personas que se encuentran albergadas, pero también informan desde la municipalidad hace varias horas que se encuentran abastecidos. Estos albergues habilitados cuentan con todos los insumos necesarios para atender a las personas evacuadas, por lo que no es necesario realizar donaciones. Se agradece también de parte de la municipalidad la solidaridad y la preocupación de la comunidad, pero está todo abastecido y todo bajo control.

A ver por acá, una de las informaciones, resumen, ¿cierto? El 98,6% de los clientes de la región está con servicio eléctrico, no hay ningún problema. Infórmenme ustedes, chicos, alguna situación especial o en particular que estén viviendo en su sector. Tocopilla, Sierra Gorda, Calama, Antofagasta, todo ok. Un 98% de lo que informaron hace algunas horas atrás. Oye, veíamos también en los principales noticieros de nuestro país, ¿cierto? ¿Cómo profundizaban en la noticia con respecto al aluvión en Tocopilla? Y habla un experto que se llama Darío Ormeño, geólogo y académico de la Universidad Andrés Bello. Dice que acá en nuestro país el gran problema que tenemos es justamente la falta de medidas de mitigación y prevención ante estos riesgos que, con todos los cambios asociados al cambio climático, son cada vez más recurrentes. ¿Ah? Así es que, bueno, mientras estas piscinas aluvionales colapsan y los vecinos son evacuados, la urgencia por comprender estos fenómenos y mejorar las medidas preventivas se vuelve impostergable, dice por acá. Ya, mis queridos y queridas, me voy con música para no marearlos tanto. Vayan contándome ustedes cómo están, me mandan algún audio por ahí, dale. Me voy con la reina del pop, obvio, un tema clásico aquí. Bueno, un poquito más moderno, music, ¿cierto? Del 2000. Vamos con esto y ya volvemos. Okay.

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1: 12 horas, 57 minutos.
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1: Ya estamos de regreso, mis queridos amigos, 1:02 p.m. y volvemos con él, Entre Caníbales, Soda Estéreo.

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1: Muy bien, mis queridos, ya estamos de regreso, exactamente 1:06 PM, acompañándote en vivo y en directo en este día miércoles 19 de agosto, saludando a todos los marianos que están de onomástico en el día de hoy. He conocido en la vida solamente a un mariano, que era un compañero de colegio, sí, pues. Así que Mariano, los saludo. No sé si hay algún mariano más en la sintonía, aprovecho de saludarlo, por supuesto. Encuentro súper bonito nombre, Mariano, ¿ah? Bonito, bonito nombre. Ya estamos de regreso. Felices y contentos para aquí. Hoy agradecerle a Carlos por el video que nos envió. Vamos a revisar algunos mensajitos también que me han llegado. Hola, Dani, ¿cómo estás?
2: Hola, María Esther. Buenas tardes, la Dani por acá. Dejándote mi saludo, esperando que estés bien. Yo aquí ya, bien cansada. Estamos todos cansados porque tuvimos sacar y sacar agua todos estos días. Se llenaba el patio, teníamos que sacar y sacar delante, jardín, botar y botar. Oh, era terrible, porque como es cerámica delante y atrás en el patio, entonces el agua se aposa y no corre, es plano. Así que ahí estuvimos haciendo de todo ya para acostarnos anoche, pensando que estamos encontramos filtración en una pared de pasillo, así que secando, limpiando. Ah, ahora haciendo aseo, aprovechando el sol, secando trapos que hemos estado secando cosas que estaban ahí que se mojaban en algunas partes. Y bueno, darle las gracias a ustedes que estuvieron siempre ahí en sintonía, informándonos el paso a paso de todo lo que pasaba, y también gracias al alcalde que siempre estuvo ahí moviéndose, haciendo su gestión por todas partes. Encuentro que se las mandó, cuando a veces se contactaba se le sentía la voz cansada. Ayer cuando habló con Alexis se le notaba la voz cansada.
1: En terreno.
2: Pero todo el gracias, rato. Gracias por la gestión, tanto a ustedes como a las autoridades.
1: Linda, mi preciosa, mi Dani, un besito para
3: ti.
1: Hola,
3: María Esther, buenas tardes.
1: Hola, Juanito.
3: Un gusto saludarte. Dichosos tus ojos que no me ven. María Esther, espero que estés muy bien, que no hayas tenido mucho problema con la lluvia, igual que los auditores y sobre todo los auditores de Tocopilla. Vamos, Tocopilla, hay que levantar nuevamente a Tocopilla.
1: Claro, totalmente.
3: Saludos para ellos, para todos, que estés muy bien, que tengas un tremendo programa.
1: Tú también, corazoncito, o sea, un tremendo día. En la calle Estación de los Vientos, casa por medio, está sin energía. En la calle Estación de los Vientos, casa por medio, está en energía, ya. Vamos a ver si podemos enviar esto. ¿Hasta qué día van a estar operando los albergues? Bueno, no se ha dicho, yo creo que hasta que sea necesario, chiquillo. María Esther, espero todo esté bien, infórmenos. Los medios locales, la información cambió, el informe en los medios locales, información cambia mucho, en cambio en los nacionales, ahí está. Envía el link, por favor, muchas gracias. Hola, hola, ¿cómo están?
4: Buenos días, María Esther.
1: Hola, gusto
4: saludarla.
1: Un gusto también.
4: Con la chita.
1: Con la chita, ¿qué pasó?
4: Mire,
1: ¿con la chita hasta cuándo? ¿Ya?
4: De sur a norte, pasando Costa Laguna, se está armando un micro basural. Pero
1: ya.
4: bastante grande, porque de ahí mismo de Costa Laguna hasta donde empiezan las fábricas, están ocupando todo ahí. Se nota que van a autos, vehículos, está la huella de vehículos para allá. Pero realmente un micro basural que se va a formar gigantesco ahí. Así que ahí usted una visita a las autoridades.
1: Vamos a ir a pasar el
4: a la
1: dato,
4: nueva empresa de basura. Oiga, un temita de Peter Brown. Y a todos los tofagastinos. Vamos que se puede.
1: Vamos que se puede.
4: Vale. Chao, chao.
1: Chao, corazón. Primita me dice por acá, amo el sol, yo soy team verano, mi patio era una piscina, calefón de 2 meses, haberlo cambiado, mojado completo, María Estel, lavadora, se me murió el agua que le entró nomás, besito. Ay, mi primita linda, pucha, qué lata la lavadora, prima, qué lata. Dios mío, a ver por acá, bueno, vamos a ir revisando, ¿cierto? Recuerden que estaban en reuniones, ¿cierto? El alcalde, el gobernador, la delegada presidencial, todos en reunión. Y alcalde Sacha Razmilic, tras reunión con presidente, hay que tomar lecciones, trabajar, planificar y sobre todo actuar, ¿ah? El alcalde de Antofagasta participó hoy en la reunión, cierto, de coordinación con las autoridades locales en la delegación regional que lideró el presidente José Antonio Kast. En el punto de prensa, el alcalde valoró la voluntad del Estado en avanzar en soluciones, donde recalcó además que ahora tenemos que tomar las lecciones, trabajar, hablar lo que corresponda, planificar, pero sobre todo actuar. De hecho, dijo que es clave trabajar en la planificación urbana. Tenemos que poner sumideros de agua, lluvia, trabajar en las zonas de inundación, aumentar la cantidad de piscinas aluvionales. Además, trabajar en el desalojo y desocupación de los espacios que están actualmente ocupados con campamentos para que no tengamos situaciones de riesgo, que gracias a Dios los pulsos no llegaron ahí donde tenemos a campamentos y además no tenemos piscinas aluvionales. O si no, hubiéramos tenido una tragedia, recalcó también el jefe comunal. Si bien reflexionó que nuestra ciudad no está preparada para la lluvia, lo hemos comentado, ¿cierto?, todos estos días, debemos empezar a preocuparnos respecto a nuestros techos, las redes eléctricas, los sumideros de agua, lluvia, porque esto llegó para quedarse. No puede ser que una ciudad se paralice a raíz de situaciones como esta. Ahora viene la normalización, despejar calles, bombear, drenar para poder despejar las vías de circulación, limpiar los colegios y albergues para retomar las clases en los establecimientos educacionales dependientes de la CMDS. Bueno, y en sus palabras es lo que hemos hablado todos estos días también en esta transmisión especial que hemos tenido a raíz de repente, obviamente, siempre hay personas dentro de una emergencia que hablan así, que le dan color por una gota, por una llovizna. Sí, quizás, pero es lo que hemos dicho tanto, tanto. Estructuralmente no estamos preparados, somos el norte de Chile, que la vida, lo que cayó en unos días, cae normalmente en el año, si es que cae, ¿cierto? Entonces esto nos sorprende, y tal como lo señala aquí el alcalde, la autoridad, lo hemos hablado en estos días también, el poder prepararnos ahora, nuestros techos, nuestras canaletas, limpiarlas, todo tener los nylon como corresponde, todo lo que debemos de hacer como familia para poder prepararnos ante una emergencia o situación como esta, nos sirve de lección totalmente, chicos. Ya, me voy con música, me voy con este clásico de clásicos, Caifanes, llega a la 92.1, ya vuelvo.

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1: Muy bien, chicos, ya con este tema que va a sonar entre dos tierras de Héroes del Silencio, nos vamos a ir a la pausa comercial porque ya es la 1:23 p.m. En este día miércoles 19 de agosto, saludando a todos los marianos y un poquito hablando cosas positivas. A la vuelta vamos a reiterar y recordar el cambio de hora que se viene en septiembre, y se nos viene septiembre también. Les voy a hacer una pequeña encuesta de qué les gusta más, para sacarlos un poquito de lo que estamos viviendo. ¿Les parece? Vamos a la pausa y ya volvemos. No se separen.

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2: Son las 13 horas, 30 minutos.
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2: Muy bien, mis queridos y queridas, ya estamos de regreso hoy saludando a todos los marianos. ¿Cómo estás, Carlos Méndez? Yo quiero María Esther 2. Mañana se puede participar por la entrada para ver ACME. Bueno, yo no sé qué está regalando entrada, así que debe ser el César o la Tabita, no sé cuál de los dos. Déjenme averiguar, ¿ah?
3: ¿Eh? María es Terminator.
2: ¡Ah! ¡Oh!
3: Me encanta, me encanta, me encanta.
2: El desenfocado.
3: Tu programa, el desenfocado. Oye, con todos estos días de lluvia, de aluviones, o de guaicos, como le dicen en el Perú, o de avalanchas, como decimos en Colombia, o de slaves.
2: Yo me acuerdo de
3: a nosotros, a los que fuimos nacidos en los años 80, en los años 70,
2: ¿sí?
3: Nos hacían solamente tres recomendaciones. Tres recomendaciones para sobrevivir, que eran: primera, no le abras las puertas a ningún extraño ni hables con extraños. Segunda, no quemes la casa. Y tercera, mantente con vida. Esa tercera era opcional. Así que ahí nomás te la dejo, mi querida María Esther. Y haciéndole honor a esas advertencias, a ver si puedes poner a sonar Sobreviviré, de Gloria Gaynor. I Will Survive.
2: I Will Survive. Chau, chau. Oye, la vamos a programar, ¿ya? De parte del desenfocado, ¿ah? Te la vamos a dedicar. Te la vamos a dedicar, sí, la vamos a dedicar. Es en gran parte a lo que vine. Oye, les cambio un poquito el tema porque yo sé que estamos mareando de hace varios días con, pero la emergencia lo requiere. Y yo sé que, bueno, muchos me han mandado muchos agradecimientos por la transmisión, por todos los programas de la Radio Desierto. Y yo de verdad, en nombre de mis compañeros, les doy las gracias a ustedes por mantenernos en sintonía, por decirnos unas lindas palabras. Este es nuestro trabajo. A nosotros nos gusta. Nos gusta venir ahí con la lluvia, la emergencia. Nos gusta. Fíjese que nos gusta. De verdad, no lo estoy diciendo en sentido figurado. A uno le gusta. Cuando uno asume un trabajo, cuando uno se dedica a algo con amor, yo de verdad, a mí me encanta. Me da pena dejar a mi familia, obvio, como cualquier persona, ¿cierto? Somos seres humanos, no somos robots. Pero mi familia estaba bien. Y con eso yo me quedaba tranquila, ¿cierto? Y venir a transmitir, a hablar, a acompañarlos a ustedes, no solamente a entregar la información, sino que también a acompañarlos desde la música, desde mi esencia, y que ustedes se hayan sentido en una grata compañía, para mí ya estoy pagada. Estoy pagada de aquí al otro año. No le digan a mi jefe, no le digan. Oye, vecinos comienzan a retirar los escombros y barro en Tocopilla. Oye, pero eso empezaron muy temprano a hacerlo. Yo creo de anoche que están trabajando, ¿va? Bueno, chiquillos, como les decía, les cambio un poquito el tema porque se acerca el cambio de hora y el gobierno oficializó la fecha para el inicio del horario de verano de este 2026 en gran parte del país. Estamos hablando del horario de verano, ¿cierto? Gracias a este decreto número 98... que a contar de las 24 horas del primer sábado del mes de septiembre, o las 00:00 horas, y esto será hasta abril de 2027, se adelantaría la hora oficial en 60 minutos. Esto va a ser el sábado 5 de septiembre, cuando sea las 12 en punto, ya van a ser la 1 de la mañana, vamos a estar fritos.

más chamoyado. Ya, pero no importa, ustedes me entienden. Yo creo que ustedes cantan igual en el auto, que tanto color, ¿cierto? Pensando qué sería de mí cuando faltaras tú. 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Ajá, aquí ven la traducción a lo que estoy haciendo. Bueno, ya no importa. Me acuerdo la canción en español porque este era el tema central de una teleserie. Ya, me voy con música, esto va para ti, mi desenfocado yo. Ya vuelvo.

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1: Son las 13 horas, 55 minutos.
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1: Más 56 55 238 68 30 es nuestro WhatsApp habilitado para que te puedas comunicar con nosotros a esta hora de la tarde y pedir tus temitas musicales. Cambiamos ya el ritmo, un poco de rock, pop 90 estamos escuchando, ¿eh? Un poquito, ¿cierto?

Oye, hubo, bueno, un sismo hace poquito, chicos, hace una media hora atrás, ¿cierto? Que se registró en magnitud 4.2. Esto estamos hablando que ocurrió a 6 kilómetros al noroeste de La Serena, que es la región de Coquimbo, con una profundidad de 51 kilómetros, ¿ya? En la escala de Mercalli, lo más fuerte se sintió en La Serena, luego Coquimbo, Guanaqueros, Vicuña y La Higuera. Por si tienes familiares por allá, si ahí para que pregunten cómo están más allá de un susto, ¿cierto? No fue, pero ahí para que se comunique con sus familiares ahí de esa zona y pueda preguntarles cómo están, ¿dale?

chicos, yo dije que los iba a sacar un poquito de la contingencia, de lo que habíamos hablado de la emergencia. Ya se ha dicho todo con la visita del presidente, las palabras del alcalde, ¿cierto? Para hablar un poquito, sacarlos del contexto y empezar a hablar cosas un poquito más livianitas, por decirlo de una forma, ¿cierto?

Ya, les quiero comentar que, bueno, ya se acerca septiembre. Estuvimos hablando del cambio de hora que se va a producir el 5 de septiembre. No queda nada. Y estamos hablando que ya prácticamente nos estamos despidiendo de agosto. Ay, que se pasó rápido. Esta semana estamos hablando que esta semana ya terminamos el 22. Nos queda la siguiente semana de agosto, que termina el 28, y ya nos quedaría solo el lunes 31 de agosto, pero por eso les digo, nos queda una semana y media para terminar el mes de agosto. Ya se acerca septiembre a pasos agigantados, así es que, bueno, vamos a hablar de sus preferencias culinarias. Sí, pues sería bueno, ¿cierto? De sus preferencias culinarias, a ver si me cuentan un poquito, a ver qué le gusta más. ¡Sabotage! ¿Ya? Oye, falta casi menos. Bueno, un mes para el 18 en general, porque estamos a 19. Falta un mes para las fiestas patrias y ya estamos pensando en la comida. Entonces me gustaría saber qué prefieren más ustedes en estas fiestas patrias, cuando van ahí a la ramada, a la picada o lo que hacen en la casa. ¿Qué prefieren comer? Por ejemplo, ¿prefieren el pastel de choclo o las humitas? ¿Sí? ¿Prefieren las empanadas o prefieren el completo? Ah. Esta sí que se me puso fácil. ¿Prefieren las sopaipillas con pebre y mayonesa casera o prefieren las sopaipillas pasadas? Levanten la mano los que les gustan las sopaipillas con mayo casera y pebre. Y bueno, ya, mostaza también. O solo mostaza, solo pebre, toda la cuestión junta, o mayo casera y pebre. Uy, qué cosa más rica, Dios mío. Un manjar. Entre el completo y la empanada, me quedo mil veces con la empanada. Entre el pastel de choclo, la humita y la cazuela, cazuela típico chileno, ¿ah? ¿Eh? O el ajiaco que queda después del asado, también puede ser una alternativa, me quedo con la sopillita todo el rato. ¿La cazuela o el ajiaco? Sin duda. Ahí vayan contándome ustedes qué prefieren, chicos, ¿ya? Oye, yo me voy a ir con un poco de rock noventero y llega una voz femenina que me gusta mucho y que me acompañó en mi juventud, ¡puf!, por ahí por 1207, hace hartos años. Bueno, escuchaba Alanis Morissette, sí, en los 90, me encantaba, 94, 95. You Learn llega a la 92.1, ya regreso.

ya. 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María Esther, buenas tardes. Te habla Karim de Calama. A mí me encanta el 18 de septiembre. La empanada, pastel de choclo, el mote con huesillo. ¡Saludos! ¡Ah, saludo, mi querido Karim! Hola, hola, María Esther, Terminator. Ah, todos me dicen Terminator por el John, ¿viste? María Esterlina, me quedo con la empanada todo el rato y el ajiaco después del asado, totalmente. María Esther, típico chileno. María Esther, menos mal que cambiaste el tema, ya todo hablando de lo mismo. Gracias por este cambio. Es un ratito nomás porque igual hay que mantenerse actualizado, es bueno, ¿ah? ¿Eh? Es bueno mantenerse actualizado. Entregar información y entretención, pues cierto, no todo tiene que ser chacota, pues hermano. Sí, pues. María Esther, me quedo con las empanadas mayo casera pebre, un manjar rico, rico, Paola. María Esterlina, estás loquita, me quedo con la empanada, con la sopaipilla con pebre y con la cazuela. Ah, te las mandaste. Yo no he cocinado nada, pero yo soy buena para la cocina. Pastel de choclo no he hecho nunca, ni humitas tampoco, así que chao. Empanadas sí he hecho. Oh, me quedan ricas, los completos más ricos todavía. Fácil, fácil, para mí, fácil. Sopaipilla también he hecho. Hace tiempo que no hago así, así que no le digan a mi marido que sé hacer sopaipilla. No, llevo 500 años con él, nunca le he hecho. No, no le digan, no le digan. Sí, yo hacía mucho, en 1504, pero ahora ya no, ya. Me da flojera, compro las congeladas y preparo el pebre, sí, la mayo. Eso sí lo hago, eso sí te lo hago, eso sí te lo hago. La cazuelita. Oye, que hay mucha gente que llega a septiembre y dice, ah, que no tengo plata, que no tengo acá, que no tengo dinero, que no tengo nada. Bueno, pero hay tantas recetas que podemos comer sin necesidad de quizás un día nomás comer empanada, un día el anticucho, está caro, sí, pues. Y lo que han hecho muchas personas es que para el 18 comen pescado y para la Semana Santa comen carne. Son desubicados, ya, pero por los valores, dicen. Yo conozco varios y se están riendo, sí, sí, sí, sí, sí. María Esther, sopaipilla con zapallo. Sí, pues, sopaipilla con zapallo. Es que hay gente que... ¿Quién me dijo una vez que hacía

avisa a nadie. Ya, me voy a una pausa comercial, chicos y chicas, en este día miércoles 19, saludando a todos los marianos, mitad de semana, en una semana muy trabajada y muy noticiosa para todos. Así que vamos a la pausa. ¿Les parece con The Cranberries? Vamos a la pausa, no te separes, ya vuelvo. Quédate conmigo, sí, quédate conmigo, no te vayas.

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2: Son las 14 horas, 29 minutos.
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bloque, mis queridos. 2 de la tarde ya con 35 minutos. Me queda... Me queda esta última media hora de programa, ¿cierto? De verdad que se me pasó demasiado rápido. María Esther, el escándalo del año, ya te vas. Arresto domiciliario para Camilo Huerta. Bueno, ahí ven. Ya voy a revisar, ya. Elizabeth González, ¿cómo estás, Elizabeth? Buenas tardes. Preparé pantrucas. ¡Ay, qué cosas más ricas! O pancutras, como le dicen también en la zona centro-sur de nuestro país. Sopaipilla frita, María Esther, todo el rato, me dicen, con zapallo. Me quedaron muy ricas. Las sopaipillas.

Definitivamente la lleva, como dicen algunos, ¿eh? La lleva. Hola, María Esther, ¿cómo estás? Me quedo con la sopaipilla, me quedo con el ajiaco, me quedo contigo todos los días fuera. ¡Ah! Pero fanático, me encanta, ¿sí?

María Esther Lina. María Esther, hola, me quedo con las empanadas, los completos, el pastel. Ah, quiere todo para el 18, todo, si no, no vale, dice.

0: Acá me escribe María Esther, yo para el 18, no, es que te pasaste. No, o sea, que ni siquiera te voy a leer porque te pasaste de la raya. Te pasaste 20 pueblos. En cambio, Javier, el brujito de Salamanca, miren lo que nos dice.
1: Muy, pero muy buenas tardes, señorita María Esther.
0: Buenas tardes,
1: saludarla, un besito muy cariñoso para ti,
0: para
1: todos los radios, un gran saludo. De su gran programa. Oiga, señorita María Esther, hoy día me tocan los porotitos con rienda.
0: Porotitos con rienda. Quiera,
1: pero de bebé, chupete, con una buena longaniza ahí. Ay, ay, ay. Y rico, me encanta la empanada, pero la prefiero con pasa.
0: Con pasa. No te puedo. Ya, empanada con pasa. Ah, sí, pues, obvio, pues si lleva o no. Es que no todos le echan pasa, parece. Yo creo que por eso lo comento en cosas que no le importan. ¿Usted le gusta con pasa o sin pasa? Ya vamos a empezar a hacer todas las preguntas al tiro nomás, porque si no después se pierde el tiempo, ¿cierto? ¡Muri! Hola, hola, me quedo con el... ¿Qué? No, con el choclo con mantequilla. ¡Ay, ay, ay, ay! Me dice, lejos lo mejor del 18. Saludos a todos. ¡Te pasaste en 5 pueblos!
1: Cosa que nadie me importa, hay gente que le gusta la empanada de pino, pero sin la pasa.
0: Sin la pasa. Oye, sí, pues verdad, hay gente, bueno, en gusto no hay nada escrito, ¿para qué me voy a meter en cosas, cierto? Si a usted le gusta con masa, sin masa, sin cebolla, con cebolla. Todos tienen distintos gustos, sí, es verdad. Así que en eso estamos fritos, ¿ah? Y no hay nada que hacer con respecto a eso. María Esther, pastel de choclo, empanada de pino con pasa. ¿Viste? Está muerto la risa tocar. María Esther, yo hoy preparé un rico plato chileno. Un buen charquicán de chupeteo, me dice. Me felicitaron con su tonto huevo frito al lado. Ahora, yo quiero preguntarte, ¿el charquicán con arroz? Porque acá en el norte, charquicán con arroz y huevo frito. Allá en la zona centro, en Santiago, que yo viví tantos años allá, charquicán y el huevo frito. Nada que arroz, te digo al tiro. Así que dime al tiro si lo haces con arroz o sin arroz. Saludos a mi Moy, dice. Ah, su amorcito debe ser, ¿ah? Vamos con música, chicos, ¿les parece? Ya me queda poquito programa en el día de hoy, así que me voy a poner revolucionaria. Sí, al tiro nomás. Al tiro nomás, escuchemos algo desordenado. Sí, escuchemos algo desordenado. Ya, no tan desordenado, ya no nos volvamos tan locos. Me voy a ir con Andrés Calamaro, pero estaba buscando Flaca y no encuentro el tema Flaca de Andrés Calamaro. Flaca, porque suavecito, ¿no? ¿No quieren Flaca? ¿Quieren otro? Acá me dicen que no. Vamos con Flaca, pues chiquillos. Flaca, vamos con este tema suavecito, vamos a escuchar Jarabe de Palo y ya vuelvo.

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2: 2 de la tarde con 49 minutos, mis queridos. María Esther, hola, soy Basilio de Santiago. Me gusta la empanada sin huevo, ya, sin pasas y sin aceituna, y con ají, y el charquicán sin huevo. ¡Eso me encanta! Ay, me hiciste reír, me hiciste el día, te iba al tiro. Haciendo cazuela María Esther de pollo, no me gusta el charquicán ni el ajiaco. ¡Hola, Dani! ¡Te las mandaste, Dani! Cristian dice por acá, la gente extranjera pusieron el charquicán con arroz. En Chile, hacia el sur, es charquicán con huevo frito nomás, pues María Esther. Eso, ya, pero estamos en el norte, acá los nortinos nos gusta todo con arroz. Sí, es verdad, la guiso de papa con arroz, porotos con rienda y después arroz con bistec. Somos bien hambrientos los nortinos, hay que decirlo. No, yo no tengo, yo les digo, familia de Pampino, mi familia de María Elena, oye, todos comían como cuatro comidas, sí, po. María Esther, el verdadero charquicán es sin arroz, en la zona centro y sur se come así. ¡Ah! Oye, pero acá estamos en el norte, porque le dan color. Aquí estamos en el norte, pues chiquillo, ¿ah? En el norte se come con arroz y se acabó. ¿Dónde están los nortinos? A ver. Nos vamos peleando, les digo al tiro que nos vamos peleando. Todo me parece bonito. Sí, vámonos peleando nomás, total. ¿Qué le vamos a hacer? Bonita, ¿cierto? Mañana. Ya no queda nada, nos vamos, nos vamos. Bonito, es que sí, pues yo me acuerdo cuando me fui a vivir a Santiago, en cosas que a nadie le importan, hoy allá me cambió la vida. No, es que olvídate, no, olvídate todo. Lo que pasa es que... Lo que pasa, chiquillos, que allá yo me di cuenta que no, mal, pues. Acá... Por eso uno de repente está subido de peso, hay que decirlo, ¿ah? Porque el guiso de papa con fideo o con arroz, el guiso de no, todo lo que tiene papa, igual tú lo comes con arroz, pues si en el fondo es eso, ¿ah? Oye, Reinaldo dice por acá, señora María Esther del Carmen, me dice, señora María Esther del Carmen, yo con arroz, sí, pelé. Pele nomás, señora María Esther, me dicen Reinaldo. Bueno, ¿come con arroz o no come con arroz? Dice el charquicán, Reinaldo, con arroz. Eso sí, pues vamos pelando. La papa frita, el bistec a lo pobre, es con arroz, papa frita, cebolla, bistec, toda la cosa.

0: María Esther, charquicán con huevo, he dicho, señores. ¿Le lleva el huevo el charquicán? Pues sí, pues. Es que en el norte comemos así harto. Me acuerdo que el poroto con rienda, después, segundo, ensalada de poroto con bistec, ¿o no? ¿O con pescado?
1: Señorita María Esther. Con arroz.
0: Con arroz.
1: Los porotitos y las lentejas con arroz.
0: Con arroz, estamos totalmente. En estamos en el norte, pobre.
1: Al sur del Perú.
0: Claro.
1: Con arroz,
0: la cuestión, pues sí, pues no.
1: Estamos en el norte.
0: No nos vengan a cambiar las cosas, ¿cierto? Así nomás, como nos gusta siempre, ya. Me voy, chicos, me voy a ir con un clásico de clásicos de los chanchos en piedra, eligiendo una reina, ¿sí? Sí, porque todas nos creemos reina, qué tanta cuestión. Me despido y le doy las gracias por la sintonía. Hoy tengo pituto, así que ando contenta. A pesar de todo, hay trabajo, ¿no? Un pitutein. Y acá me molestan que soy una de las más pituteras, sí, pues obvio.

bien, no me quejo, no me quejo. Gracias a la minería se pasaron. Me despido entonces. ¡Me despido, chicos! Los dejo con Eligiendo una Reina. Será hasta mañana. Besos. Chao, chao.

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1: Son las 15 horas, 3 minutos.
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2: Hola, ¿cómo están? Bienvenidos, buenas tardes. Aquí estamos en este día miércoles 19 de agosto, viviendo un invierno con carita de primavera. Rico el día, apareció este señor que andaba escondido tantos días y que ahora nos tiende una mano, oye, y se digna aparecer el sol. Apareció el sol, está rico, está abrigadito, se está secando las calles de la ciudad, todo el agua que cayó. Espero que se encuentres bien, que no hayan tenido mayores problemas el día de ayer en la noche, con el pulso más alto de lo que fue este evento meteorológico. Eso sí que yo venía mirando la ciudad, tomándole el pulso a la ciudad, rompiendo el celofán, y me di cuenta que tenemos otro problema, una que andan todos los autos sucios. Correcto, tenemos polvo en las calles, mucho polvo, mucha contaminación, porque se están secando las calles y está quedando la tierrita que bajó de la parte alta de nuestra ciudad y los vehículos pasan y levantan tierra y está todo. Van a llegar como berlines a la casa, así que ahí tenemos otro problema post lluvias. Les doy la bienvenida. Si me escuchan bien, ando por burlarme de Marcelo el día de ayer, que hizo una cosa así como... ¿Ah? Yo quedé igual, me contagió Marcelo. Me duele un poquito la garganta, chiquillo, ando medio... ¿Cómo decía la abuelita? Decía... No es un resfrío, es un romadizo, decía la abuela. A una cosa así medio congestionado, pero nada grave. Así que bienvenidos. A esta hora escuchamos buena música hasta las 6 de la tarde en compañía de Enjoy Antofagasta. Ayúdame a programar buena música. Pídeme una canción. Pero pídeme una buena. Así que ya lo saben, entonces, bienvenidos. Ya estamos con Antena Retro en el aire, miércoles 19. ¿Qué dice el Candelario el día de hoy? San Mariano. ¿Algún mariano en sintonía? Saluditos para todos los marianos y vamos a aprovechar de saludar a las marianas. Yo tengo un amigo que su hija se llama Mariana. Así que bienvenidos, que estén muy bien, quédense con nosotros. Aquí se escucha buena música en versiones originales y completas. Comenzamos con Rod Stewart.

La mitad de la semana comenzamos el programa con Rod Stewart y este Daya Think I'm Sexy. 15:17. Ya suena el señor Rocky Burnett.

Oye, qué buen pop setentero. Rod Stewart, Rocky Burnett, con este Tired Towing The Line, 15:19. Vamos con una trilogía setentera. Jack and Stevens.

Qué buen pop setentero, ¿eh? Que dije pot. Qué buen pop setentero. Qué buenos clásicos, Rod Stewart, Rocky Burnett. Y ahí teníamos este You Drive Me Crazy de Chuck and Stevens, una trilogía para recibirles. Bueno, ustedes saben, yo trato de equilibrar la música, por lo menos las dos primeras canciones que pongo cada vez que comenzamos de lunes a viernes. No significa que ustedes tienen que pedirme lo que yo toco, ¿cierto? Ustedes pidan libremente música retro, setentera, ochentera, noventera, movidita por la tarde. Y aquí armamos un buen playlist. Estamos en compañía de Enjoy Antofagasta, que ya mañana presenta sus espectáculos en vivo. Ya les voy a estar contando. Y por supuesto vamos a estar revisando algunas informaciones. Especialmente, aquí en Antofagasta la sacamos barata, ¿cierto? Algunos problemas, anegamientos, corte de energía, algunas molestias, el agua en las calles, ahora el polvo, el susto que pasamos, ¿cierto? Bueno, pero quien sufrió más, ¿cierto?, es Tocopilla. Así que cariños para Tocopilla, para todos los tocopillanos que viven en Tocopilla, los que están repartidos por Chile y el mundo. Y un ratito más, cuando ya tengamos los motores bien calientes, vamos a estar chequeando alguna nota, alguna crónica, alguna referencia a nuestro querido Tocopilla. 15:23. Gracias a quienes están en sintonía. Por aquí el alcalde de Valle Waldo mandó un mensaje y lo borró. Algo le pasó. Y a mí que me duele la garganta, me tomé unos paracetamol antes de venir, pero no me han hecho nada. Así que bueno, dice Alexi, ¿cómo estás? Qué gusto escucharte. ¿Con el polvo habrá algún problema respiratorio? Dice, especialmente para los niños que usen mascarilla. Toda la razón, amigo, hay harto polvo en suspensión. Hay harto polvo en suspensión debido a las pocitas que se están secando, ¿cierto? Y los vehículos pasan. Y el mismo viento también levanta el polvito, ¿cierto? Alexi, ponme a Fan Fan con Colors My Love. Cristian desde La Serena. Saludos, Cristian, gracias por estar en sintonía. Aquí tienes a Fan Fan.

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1: Son las 15 horas, 33 minutos.
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1: 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Ya estamos con Mila. Mila Daniela, ¿cómo le fue con la lluvia? ¿Cómo le fue a la familia? ¿Cómo está usted?
2: Hola Alexis, buenas tardes por acá. La Mila apareciendo nuevamente después de varios días de limpieza y sacar agua de la casa. Ya. Por suerte no los pasó nada malo. Sí, ya. Filtraciones como en varias partes, yo creo. Pero creo que estuvimos bien en comparación a unos vecinos que sí se les pasó harta agua a sus casas y perdieron todo el segundo piso con agua. Ay, qué lata, sí. Pero bueno, bueno, espero que los demás estén todos bien. Saludarlos como siempre, saludar a mi amigo Gio. Y quiero pedirte algo de Falco, Rock Me Amadeus, por favor. Desearle a todos que tengan una grata jornada y un muy buen retorno a casa a aquellos que fueron a trabajar. Que estén bien, chao, chao.
1: Chao, Milita, que le vaya bien, que le vaya espectacular. Bueno, hay amigos que tuvieron cierto goteras, filtraciones, problemas con la techumbre, mucha agua ayer el pulso fue pero brutal, ¿cierto? Así que, pero lo que prevalece es la salud, estar bien, la familia, los hijos, los padres y por supuesto a reconstruir, arreglar, a juntar unos pesitos y a encalillarse nomás y arreglar el techito, porque bueno, al parecer estos fenómenos, cuando está el niño, el fenómeno del niño, ¿cierto?, nos van a visitar, parece, más a menudo. Hola Alexi, ¿qué tal? Ismael de Mejillones, ponte a Whitney Houston con la canción I Wanna Dance With Somebody. Gracias Alexi, saludos, cariños para Mejillones. Gracias Ismael, hacemos una dupla con Falco y con la morena de oro, la voz de oro de Whitney Houston.
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chiquillos, en estos momentos camina por las calles de Tocopilla el presidente de la República, José Antonio Kast. En estos precisos momentos camina por las calles de Tocopilla, conversa con los ciudadanos, con los periodistas. En estos precisos momentos, el presidente Kast en Tocopilla, tal como lo prometió ayer. Algunas impresiones alcancé a captar. Ya se las voy a comentar. En este preciso instante, conversando con los ciudadanos en la calle, lo abordan, le hacen preguntas. El presidente Kast caminando por las calles de Tocopilla, conociendo in situ. A ver, me voy a quedar con ustedes. Total, después podemos escuchar de nuevo a la Whitney, ¿cierto? Vamos a aprovechar ahí el despacho de la televisión. Dijo el presidente Kast lo que le alcancé a copiar recién, que va a haber una posible reestructuración previo estudio de las calles de Tocopilla para que no haya más riesgos como este cada cierto tiempo. Dijo que habían juntas de vecinos propietarios que habían aceptado conversar para modificar, para ser trasladados, para que le dieran casa en otra parte, para reestructurar Tocopilla, edificios gubernamentales que también están comprometidos, que se llovieron completos. Pero dijo, hay que conversarlo, tiene que haber un estudio y no quiero prometer nada que después me puedo morder la lengua. Así que dijo que iba a hacer todo lo posible por modernizar, por darle una estructura más segura y más sólida a Tocopilla, que iba a conversar con pobladores, con dueños de las casas ahí donde el aluvión ocurrió en las calles, ¿cierto? Que iba a conversar con autoridades y que van a hacer una planificación técnica, profesional, estudiada, para darle un cambio estructural al casco central de Tocopilla y a las calles más afectadas. Presidente Kast llega a Tocopilla en medio de la emergencia que sucedió, ¿cierto?, ayer y antes de ayer, 17 y 18 de agosto, precisamente. Tal cual lo prometió, está en Tocopilla, ahí entre policías, entre carabineros, entre guardaespaldas, entre la prensa, entre vecinos. Ahí el presidente Kast está afuera de unas casas afectadas, con los vecinos, con los dueños, conversando. Está conociendo in situ por dónde corrió todo el lodazal y la luz. Y lo que les dije recién entonces salió de su propia boca. Recién alcancé a escuchar 3 minutos mientras sonaba Falco, mientras sonaba Whitney Houston. Dijo el presidente Kast, vamos a hacer un gran estudio, esto no puede volver a pasar, hay que hacer modificaciones importantes, espero tener el apoyo, dijo, pero no quiero prometer nada ahora, dijo, porque después puede que las cosas no resulten, pero vamos a trabajar en Tocopilla, dijo, porque esta tragedia, esta emergencia no se puede suceder nuevamente. Ahí está, en vivo y en directo estamos, pero prestos a la noticia y prestos también con nuestros amigos auditores que están con nosotros. ¿Qué nos dice la chica del tiempo a propósito? La chica del tiempo me dice, hola Alexi, ¿cómo estás? Soy Ñaña Michelada, estoy en sintonía. No te puedo mandar audio, dice, pero te cuento que es una tarde fría en Calama, solo 15 grados y los vientos hasta 30 kilómetros por hora. Y te digo el tiro que hay sol, pero no abriga para nada. Me pones a Roy Orbison con la canción Pretty Woman. Saludos, chica del tiempo, cuídese mucho. Gracias por el informe de todos los días. Hola Alexi, buenas tardes, soy Jorge de Viña del Mar, me reporto en sintonía. Buen inicio de programa con esos 3 temas setenteros. Ponte a Phil Collins con el tema Easy Lover. Lo toqué ayer. Si hay algo que no me gusta, que me piden la misma canción que sonó el día anterior. Saludos para Jorgito de Viña del Mar. No sean pillines. Hola Alexi, ¿cómo estás? Que tengas una excelente tarde. Un buen regreso a casa. Te saluda desde Calama con cariño Janesita. Escuchando Antena Retro. Me pone Cherry Cherry Lady de Mother Talking. Gracias Alexis, un abrazo grande desde Calama. Saludos Janesita. Oiga Janesita, que le vaya muy bien. No se me oiga Janesita, no se me ponga a bailar con las canciones que me pide Janesita. Vuelvo a la televisión.
Mira la gente como está mirando al presidente, ¿eh? Están así como mirándolo. Oh, y dicen, mira, ahí está, dicen. Bueno, y hay vecinos que seguramente se quieren acercar ahí en Tocopilla para hablar con él, para darle algunas inquietudes directas, ¿cierto? Directas. Presidente Kast visita a esta hora, noticia de último minuto, Villa Las Tres Marías en Tocopilla, una de las más afectadas. Presidente Kast ahí in situ, embarrándose las patitas con los vecinos. Mira, ahí está la señora ahí. Oiga, vecina, sí, hay que decirle nomás. Dígalo usted. Dile vos. Oye, mira, hay una señora que agarró el micrófono. Y... Señora, suelte el micrófono, oiga. Si no la están entrevistando usted, señora. Oye, no quiere soltar el micrófono. Habla y habla la señora. Bueno, obviamente la gente quiere soluciones. Fue un gran susto. Gracias a Dios que no estamos lamentando fallecidos, ¿cierto? Que son daños materiales. Pero hay que hacer algo ahí en Tocopilla. Mira a la señora ahí como quieren saludar al presidente, darle un calugazo. Oye, hay señoras que son lanzadas. Siempre ha pasado que le dice, oiga, y el ay, es guapo el presidente, es guapo. Dice, me encantó. Ahí está la familia Miranda y los más afectados, por supuesto. Ya, para ponerle un poco de humor a la visita del presidente Kast en Tocopilla. Ahí está el presidente en la Villa Las Tres Marías con los vecinos embarrándose las patitas, viendo realmente lo que pasó, informándose de primera línea. Me parece muy bien. 15:54, vamos con más clásicos. Me duele la garganta. Ñaña Michelada me pidió Pretty Woman.

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1: Son las 16 horas.
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1: Vamos de vuelta, segunda hora de programa. Continuamos. Está mostrando en la televisión el aluvión en Iquique. Deja cementerio de autos en la Sofri. Oye, los vehículos, ¿cómo caían por el cerro? A cuesta abajo se los llevaba el alud. Mira, ahí están moviendo los vehículos con una grúa. Ok, ok. También pasó en la Sofri. Yo no lo creía cuando vi ese video ayer. Yo pensé que esto es un montaje, esto es de otro país, pero ¿cómo van a caer autos por el cerro y todo? Y claro, y era verdad. Oye. Además que la persona que el Casa Noticias que lo captó, que se dio cuenta, lo grabó de muy lejos y estaba la neblina. Entonces parecía un video paliducho, sin color, sin mucha resolución. Y uno pensaba en un montaje, así que alguien se está riendo y inventó que estaban cayendo los autos por el cerro. Pero era verdad, ¿cierto? Era verdad. Vamos con los pedidos, volvemos con buena música, la música retro hasta las mismísimas 18 horas con nuestro programa y nuestro espacio para relajarnos un poquito, ¿cierto? Cuando ya llegó la calma, hay solcito, hasta ahora estamos más relajados, se fue el mal tiempo, estamos con Carlos.
2: Hola, pues, amigo Alexi, ¿cómo estás? Un gusto saludarte.
1: Bien, gracias.
2: Aquí disfrutando de tu programa Antena Retro por la RD, te habla Carlos Ardiles de Coquimbo.
1: Hola, Carlos.
2: El día está soleadito, con algo de viento, disfrutando buena música, y quiero pedirte un temita, ya que hoy está de cumpleaños el cantante de Euro, Joey Tempest. El tema se llama Superstition. Te mando un abrazo a la distancia, saludar al Duque Blanco, a Irene, a Juan Montero y a Andrés de Ñuñoa. Saludos a todos que estén escuchando tu programa. Bendiciones y una gran jornada laboral. Bye.
1: Oiga, Carlos, agregó un amigo nuevo, está saludando a Andrés de Ñuñoa ahora. Carlitos se hace una lista y los saluda a todos, así que bienvenido, Carlos. Cariños para el puerto, cariños para Coquimbo. De Coquimbo soy. Oye, Carlos, hoy día está de cumpleaños Joey Tempest. También está de cumpleaños, ¿cierto? Un día como hoy nació Ian Gillan. Gillan, ¿cierto? De Deep Purple. Un día como hoy nació John Deacon, de Queen. Sí, pues nació también. Un día como hoy nació el vocalista de El Último de la Fila, Manolo García. Así que hay varios cumpleañeros importantes el día de hoy.

0: Gran dupla para rockear un ratito, Europe y Bon Jovi, con esa mala medicina, Bad Medicine. 16 horas con 17 minutos. En vivo y en directo para saludarte, para leer los mensajes. Y aguas, aguas, que apareció el tío Jesse desde México. Tío Jesse me dice, ¿qué tal, Alercis? ¿Cómo está después de tanta lluvia, tanta agua? Aquí estamos, tío Jesse, por lo menos Antofagasta bien, con algunos problemas. Pero los mayores problemas fueron en Tocopilla, ¿cierto? Alexi dice, después de la tormenta llega la tranquilidad y a limpiar y a reconstruir. Así es, tío Jesse, toda la razón. Ánimo, Alexi, mucho ánimo para toda la gente que tuvo problemas con la lluvia. Como dice Starchy, we will this city, ¿cierto? Nosotros pertenecemos a este lugar, o nosotros construimos este lugar. Vamos a tocar esa canción, tío Jesse, ¿eh? Se la vamos a dedicar porque está poniendo bonitas palabras ahí, tío Jesse. Oiga, tío Jesse, antes que me olvide, salúdeme a Doña Panchita, oiga. Salúdeme a Oña Panchita, oiga, porque después Doña Panchita me cobra sentimientos cochinos que no la estoy saludando. Y que ella la alimenta a usted porque usted no pela ni una papa, tío Jesse. Alexi, mira, dice la temperatura que tenemos a esta hora. Oh, chiquillos, ¿saben cuántos grados tiene el tío Jesse? 40 grados. Tío Jesse, hay una canción de los Iracundos que dice así, ¿o no? Hay 40 grados, nena. Tío Jesse, pero tío Jesse, acá dice otra sal. A ver, acá dice Casa Real, pues no dice Sonora, Hermosillo. No dice Hermosillo, tío Jesse, me está metiendo ahí temperatura chanta. No, pues tío Jesse. Ya, mándeme la temperatura de Hermosillo, po, no de... ¿Cómo se llama la localidad? Casa Real. O usted está en Casa Real, tío Jesse, se fue de Hermosillo. Chiquillo, el tío Jesse se cambió de casa. Oh. El tío Jesse tiene varias casas, ¿eh? Cuando trabajó el tío Jesse hizo buenas inversiones, tiene varias casas el tío Jesse. Saludos, tío Jesse, cuénteme la temperatura de Hermosillo. Ahí quedamos al pendiente. Amigo Alexi, ¿cómo estás? Lo que pasa es que te mandé un audio temprano, lo revisé y sonaba muy mal el audio, así que lo borré. Póngame algo de Bonnie M. Aquí estoy, dice, trabajando con un solazo. El alcalde de Valle, Waldo. Waldito, saludos. Muchas gracias, Waldo. Hola, Alexi, te saludo desde Calama. Ponte a la banda Bros con el tema When Will I Be Famous. Buena canción, saludos amigo, gracias Cristian de Calama. ¿Quién anda por aquí? Nuestro amigo Juanito Salinas.
1: Hola, hola Alexi Ardile, buenas tardes compañero. Ahora sí, aquí estamos, Juanito Salinas, después de un par de días aparecido por razones obvias, tema de la lluvia, mucho problema. Pero aquí estamos amigo mío, echándole para adelante, escuchando como siempre los grandes clásicos, enviarle saludos a todos los auditores, a todos, especialmente a toda la gente de la segunda región, que harto mal que la pasó con este tema de la lluvia. Y solicitarte, como siempre, un clásico de esta vez de Swing Out Sister, que se llama Breakout. Por favor, Alexi, que tengan toda una linda tarde. Está hermoso el día. Días así son los que valen la pena. Y nos escuchamos en la noche, amigos. Saludos para todos. Chao, chao.
0: Oiga, Juanito, tuvo muchos problemas con la lluvia. Bueno, como dijo el tío Jesse, a limpiar, a ordenar y a reconstruir y a hacer una buena construcción. Bueno, dentro de las posibilidades del bolsillo, ¿cierto? Para que no nos sigan pasando estas cosas, para estar más preparados. Gracias, Juanito. Vamos con una trilogía, a ver qué me dice el tío Jesse. Alexis, está bien, lo que pasa que... ya, algunas páginas no muestran Hermosillo, dicen Casa Real. Ya. Alexis, ese es el código postal, dice de a dónde pertenece Hermosillo. Ahí está, ya, ok. 40 grados tiene el tío Jesse hasta ahora con Oña Panchita. Saludos para Doña Panchita, para todos ustedes, chiquillos, en Chile también. Estamos international. Vamos con una trilogía de pedidos de clásicos.

Mother Talking. Lo pidió Janecita desde Calama. Escuchamos a Bros y luego la pausa comercial. Volvemos.

0: las 16 horas 34 minutos.
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2: De vuelta, seguimos juntitos hasta las 18 horas, hasta las 6 de la tarde. 16:35, damas y caballeros, les cuento que Enjoy Antofagasta tiene espectáculos increíbles. 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Y nosotros seguimos. Seguimos con la lluvia. ¿Cómo, Alexi? ¿Cómo se te ocurre querer más lluvia? No, pues la lluvia de clásicos. ¡Ah! Ya no se asusten, la lluvia de clásicos y demás pedidos musicales. Estamos con los retroadictos. ¿Cómo están, chiquillos? Gusto saludarles.
3: Hola, Alexis, ¿cómo estás? Buenas tardes. Buenas tardes a la comunidad retro de la red, ¿cierto? Después del diluvio que hemos sobre Antofagasta. Antofagastine tomó el humo, Alexis, pero nunca había visto llover tanto en mi ciudad. Pero lo bueno que ya pasó, salió el sol y queremos seguir escuchando buena música en la red, ¿cierto? Y queremos a Hola Notes con Man Eater. Y Alexis, que tengas su bonita tarde y saludos de parte de los retroadictos.
2: Oiga, amigo, tiene razón. Fíjese que yo he conversado con varios amigos antofagastinos anoche, hoy día en la mañana. Y varios me comentaban, me decía, Alexis, yo he visto lloviznas fuertes, lluvias en Antofagasta en tantos años. Con amigos, estaba hablando con amigos de 40, 45 años de edad. Pero me dijeron, oye, yo nunca había visto tanta lluvia así, en pulsos fuertes, pero tanta agua en Antofagasta. O por lo menos muchos años, ¿cierto? Así que tiene toda la razón. Pero bueno, ya pasó y hay que seguir adelante, amigo. Gracias, me pediste Man Eater con Hola Notes. A propósito de lluvia, que nos ha estado informando lo que ha pasado en Iquique, nuestro amigo el Duque Blanco.
4: Bueno, Alexis Ardil, el Duque Blanco desde Iquique, reportando sintonía. Después de la lluvecita, ahora, harto barrial, harto calle, un poquito ahí con harta poza, y con harto ánimo nomás. Y yo aquí, solucionando un problema, mi querido Alexis, en pana estoy, en pana, Alexis.
2: Chupá.
4: Aquí en el sector norte de Iquique,
2: Oiga, amigo, espero que no sea muy grave, pues, Duque, usted trabaja ahí con su autito, espero que no sea una pana muy grave. Oiga, Duque, pero usted le cambia el filtro al auto, le cambia la batería, le revisa las bujías, la bomba de benzina. Usted le cambia el neumático al auto, oiga. Duque, a mí me contaron que usted era de esos choferes para adelante nomás. De esos choferes para adelante, el que se siente y maneja y se veía la plata, nada más. Ah, pues, Duque, hay que revisar el autito, hay que hacerle mantención, pues, oiga.
4: Bueno, darme ánimo nomás, ya viene la ayuda ya. Ya viene la ayuda para solucionar el tema. Oye, Alexis, te voy a dar un temazo con el gran Rick Springfield, con el tema I Need Somebody. Abrazo, mi querido emperador musical. Vamos, que se puede.
2: Saludos, Duque, que solucione pronto el problema. Esa canción se llama Love Somebody, ¿cierto? Ahí se confundió el Duque. Se pasa confundiendo, pero bueno, no le vamos a decir nada porque está en pan el Duque. Que se mejore pronto el autito, Duque, para que pueda seguir trabajando, laburando, produciendo recursos y, por supuesto, no pasando rabia. Uno pasa rabia cuando el auto se echa a perder, ¿o no? Ya. Saludos para el Duque. Vamos con esos dos clásicos.

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1: Ahí teníamos a Rick Springfield, no confundirlo con Bruce Springsteen, que se parecen bastante los nombres, ¿cierto? Love Somebody, 16:49. Saludando a los amigos auditores que se dan el trabajo de dejarles un recadito en nuestro WhatsApp. Muchas gracias. Saludos para Cristian, que me mandó un aviso de la DMC. Ya la vamos a revisar con más tiempo, amigo. Gracias. Hola, Alexi, ¿qué tal? Soy Basilio desde Melipilla. Aquí un lindo día con sol escuchando tu programa. Ponte a Rick Astley con el tema No More Looking for Love. Gracias, Alexi. Saludos, muchas gracias. Cariños para Melipilla. Hola, Alexi, soy Nevenka. Por estos lados, con este maravilloso sol a esta hora, ponme algo de Santana a tu gusto. Saludos, Neve, anotadita con algo de Santana. Hola, Alexi, ¿qué tal, amigo? Te estoy escuchando. Ponme un tema de Rod Stewart, cualquiera, elígelo tú. Muchas gracias. Un saludo a mi amigo Mohamed. Saludos para Mohamed. Los saluda Juan Nieto. Saludos, Juanito. Oye, Juanito, recién escuchamos a Rod Stewart, pero más ratito podríamos ponerlos de nuevo. No hay problema, ¿ya? No hay problema. Buenas tardes, Alexi, ¿cómo estás? Saludos para toda la RD, que tengan un buen día. Bueno, tu programa. Les cuento que gracias a Dios tenemos un lindo sol radiante. Ya pasamos aquella lluvia el día de ayer. Ayer la hora intensa fue entre las 19 y las 20:30, dice. Dice un mensaje para que Centeno Líder se encuentra los semáforos apagados y está muy peligroso para cruzar ahí. Soy Carlos, saludos, Alexis, gracias. Atención entonces, Carlito nos cuenta que están apagados los semáforos ahí en Centeno, ¿cierto? Ahí en el supermercado Líder. Gracias, amigo, muchas gracias. Janesita me dice, Alexis, gracias por tocar el tema que te pedí. Aquí me pillaste bailando, dice, me encanta Modern Talking. Janesita, por favor. Janesita, por favor, deje de bailotear, que después anda toda dolorida, oiga. Nuestro amigo el alcalde de Ovalle me pidió algo de Bonnie M, así que vamos a hacer una fiesta con Bonnie M. En este día miércoles, la mitad de la semana, 19 de agosto, Bonnie M.

pasajes de ida. Cuando la señora chiquillo les dé un one way ticket, es un pasaje de ida sin regreso, ¿eh? Por si no lo sabían, hacemos una trilogía.

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1: Son las 17 horas, 2 minutos.
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1: Muy bien, estamos de vuelta. 17 horas con 7 minutos, con harto ánimo en este día, saliendo del mal tiempo, la lluvia que nos trajo tanto problema. Es un espectáculo lindo que nos llama la atención. No estamos acostumbrados en el norte, pero mucha lluvia nos trajo problemas. Hay amigos que se anegaron las casas, se destruyeron sus casitas, ¿cierto? Los techos, se les metió el agua a la casa, tocopilla con problemas graves. Pero estamos con todas las ganas de salir adelante, de limpiar, de reconstruir, de limpiar las calles, de limpiar los colegios. Ahora, yo estaba recién dándome cuenta de algo, chiquillos. Aparte del polvito que va a quedar cuando se seque la agüita, por ejemplo, acá al centro, voy a decir algo. Yo ayer hablé con el alcalde. Hicimos un contacto ayer, ¿se acuerdan? Como a las 3:30 para que estuviera informando todo lo que estaba pasando con el señor alcalde. Pero voy a decir algo, El agüita limpió un poco las calles, chiquillos, acá en el centro. Las cochinas calles de nuestro centro quedaron un poquito más limpias, ¿eh? Se ven más blanquitas. Dense cuenta, miren bien. Y uno dice, oye, algo pasa aquí. Claro, las calles están un poquito más limpias, ¿cierto? Ya, hay que verle el lado positivo a la lluvia. No culpes a la noche, no culpes a la playa, no culpes a la lluvia. Escuchemos alguna cosita de rock latino, pues, muchachos. No me han pedido rock latino el día de hoy. Lo vamos a remediar de inmediato con el más loco de todos. No es el reportero fantasma, ni soy yo.

0: seguimos con los pedidos, seguimos con los saludos. Atención que llegó el reporte del más loco de todos, el reportero fantasma, que ya lo vamos a escuchar. El tío Jesse me hace una aclaración, el tío Jesse desde México me cuenta algo, ¿eh? Es malo el tío Jesse, ¿eh? Es perverso. Fíjense que ustedes saben que él nos presentó a su señora como Doña Panchita. Entonces yo estaba convencido que se llamaba, que era, ¿cierto? Francisca, ¿cierto? Doña Francisca, Doña Pancha, Doña Panchita. Porque acá en Chile los Franciscos son los Pancho. Pero no, mira cómo es la cosa. Alexi me dice. A ver, vamos a escuchar el audio, a ver.
1: Alexis, sí te platiqué porque le digo Doña Panchita, ¿verdad? Ya sabes que cómo son las mujeres, sobre como hacen muchos panchos, muchas rabietas. Y la bauticé con el nombre, como Doña Pancha. Se llama Alejandra, pero yo le digo Doña Pancha.
0: Ah, oiga, yo no tenía idea, tío Jesse, oiga, qué malo usted. Me dice Alexis, en efecto, hacer un pancho aquí en México es una rabieta, es coraje, es una regañona. Por eso yo a mi señora le puse Doña Panchita por las rabietas, porque es muy enojona, dice. Oiga, tío Jesse, yo diciéndole Panchita y no se llamaba así, ¿ve? ¿Cómo es que se llamaba? Alejandra, ¿no? ¿Sí?
1: Alejandra, pero yo le digo Doña Pancha.
0: Se llama Alejandra, ya. Oiga, qué malo, tío Jesse, ¿eh? Mira, estaba calladito. Yo todos los días diciéndole Doña Panchita, Doña Panchita, y no se llama así, ¿ve? Ya, le dice porque regaña mucho, según el tío Jesse. Usted la hace pasar rabia, oiga. Además, el tío Jesse me manda la foto de un Volkswagen pintadito, recién pintadito, en azul. Y me dice Alexis, está lista la pintura, ahora hay que pulirla y echarle el transparente. Hoy el tío Jesse pinta auto también. Hoy el tío Jesse le hace todo, ¿eh? Mecánico, eléctrico, de todo, de todo. Echa a perder de todo. Damas y caballeros, seguimos. A ver, estamos por aquí con Mahomet. ¿Cómo estamos, Mahomet?
2: Buenas tardes, Alexis Ardiles, la voz de la tarde. Aquí Mahomet, Mao, para saludarte a ti y a todos los auditores y pedir un tema funky, por favor. Y gracias por hacerme mi trabajo más entretenido.
0: Bien.
2: Gracias.
0: Mao, que te vaya bien. Totales. Amigo. Gracias, totales, Mao. Cuídese, que le vaya bien. Oiga, Mao, le tengo, no sé si una buena o una mala noticia. Vamos a ir con el despacho del reportero fantasma, porque este viejo patúo me manda al despacho y pone hora. Dice que salga, por favor, a las 5:15. Es muy fresco. Damas y caballeros, ustedes lo estaban esperando. El reportero fantasma con una nueva entrevista. Adelante, reportero. Por Dios, oye.
3: Buenas tardes, la RD y Antena Retro. En estos momentos viene apareciendo lo más grande, el reportero fantasma 2.0. Alexis, con esta entrevista del dúo Batman y Robin, matamos a Alexis. Lo encontré aquí en el Enjoy. En el Enjoy lo encontré, están aquí hospedados. Y por la RD hicieron una entrevista. Aquí está Batman y Robin. Aquí está. My name is Batman y Robin. Gir, Camechón. Ustedes vendrían a la RD mañana, puede ser. ¿Tú, Roy, puedes venir?
4: Sí, yo creo que sí. Yo creo que sí, me iría para allá a ver a Alexi.
0: Oiga, dígale a Robin que no venga, no vaya, tranquilo. Dígale a Robin que venga cuando yo esté acompañado, por favor. Me dio cosita, Robin. Oiga, ¿por qué habla así Robin, oiga?
3: Mañana puede ser. ¿Tú, Roy, puedes venir?
4: Sí, yo creo que sí. Yo creo que sí me iría para allá a ver a Alexi.
0: Oiga, dígale a Robin que gracias por la entrevista. ¿Quién más está por ahí? Me imagino que va a entrevistar a Batman, po.
3: Bien, Robin. Ahora tenemos acá al Batman, al actor principal. Batman, ¿Tú vendrías a la RD a hablar con Alexis Ardiles?
0: Oiga, no me vaya a salir con el chiste que va a hablar. Sí, sí, voy a ir a la entrevista. Todos hablan igual. Mira, hasta lo aprendí a imitar yo, ¿ah?
5: Sí, voy a ir a la entrevista con Alexis Ardiles.
0: Hablan todo igual, oiga. No me vaya a salir con ese mal chiste, reportero, porque estamos dando vergüenza ya.
3: Bien, bien, Roy, bien, Roy. Ahora que tenemos acá al Batman.
0: Ah, por Dios, nos llamen al WhatsApp, hombre. Ya, vamos de nuevo, reportero, están llamando al WhatsApp. Por favor, el WhatsApp es para mandar mensajes y no para hacer llamados. Ya, reportero, ahora sí, disculpe.
4: Allá de la Alexi.
3: Bien, bien, Roy, bien, Roy. Ahora que tenemos acá al Batman, al actor principal. Batman, ¿tú vendrías a la RD a hablar con Alexi Ardile?
4: Sí, yo iría porque yo soy el héroe internacional Batman, soy Batman y yo quiero hablar con Alexis Ardiles, ya, aquí se va, y sigue aquí con los muchachos de Batman y Robin, chao, nos vemos, chao, nos vemos, aquí donde costar, yo sí.
0: No, muy chanta la entrevista. Sabíamos que íbamos a llegar a esto, sí, que todos hablan igual y no.
4: Y Batman, y yo quiero hablar con Alexis Ardiles.
0: Oiga, reportero, espero que esté muy bien, oiga, que no haya tenido problemas con la lluvia. Bueno, usted puede estar con la casa en llama, oiga, y se está riendo igual, así que. Usted es medio loquillo. Gracias, reportero. Mahomet el Majo nos pidió algo de funky. Vamos con Cool and the Gang y Ladies Night.

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1: Son las 17:31.
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2: Vamos con la última parte de nuestro programa, los últimos saludos, los últimos regaditos, los últimos encargos. 17 horas con 34 minutos. Vamos a escuchar un par de canciones. Alguien por ahí me dijo, Alexi, ponte a Rod Stewart. Y claro, recién habíamos escuchado, bueno, no recién, ya habíamos escuchado a Rod Stewart, pero por supuesto que avanzando los minutos podemos volver a repetir, pero otro clásico. Así que vamos de inmediato con Rod Stewart, con David Bowie, y volvemos para seguir junto a ustedes hasta las 6 de la tarde, cuando llega nuestro compañero Carlos Quirante.

Qué buen clásico de Rod Stewart. Nos llegan informaciones, las clases municipales suspendidas hasta el lunes. Las clases municipales suspendidas hasta el lunes, ya lo vamos a desarrollar. David Bowie con Let's Dance.

0: vamos a revisar los últimos mensajes que han llegado a nuestro estudio, a nuestro WhatsApp. Los últimos recaditos, los últimos mensajes, los últimos saludos, porque ya viene Carlos Quirante en camino para hacer la última tarde y para comunicarse obviamente con sus seguidores. A ver qué nos dice por aquí. Atención, que a alguien se le perdió la tarjeta de la cuenta RUT y nuestro amigo Freddy nos comenta.
1: Hola Rey, buenas tardes. Buenas tardes y muy buenas tardes. Acá Freddy de los 108 reportando sintonía y dando una visita de utilidad pública. Mira, a la señorita, señora o señora Alison Jenny Seat Panoso.
0: Alison Seat. Alison Jenny Seat Panoso.
1: Si alguien la conoce, que le avise que su tarjeta cuenta RUT se le quedó en la máquina 04 de la línea 108.
0: Se le quedó la cuenta RUT, la tarjeta de cuenta RUT.
1: Se le quedó en la máquina 04 de la línea 108.
0: En la máquina 4 de la línea 108. La señorita.
1: Mira, a la señorita, señora o señora Alison Jenny Seas Panoso.
0: Alison Jenny Seat Panoso, ya sabe usted, si la conocen, cuéntenle. Si no estás escuchando, Alison, se te quedó la tarjeta RUT de la máquina 4 de la línea 108. Gracias, Freddy, muchas gracias. Excelente servicio, Freddy, excelente. Hola, Lexi, ¿cómo estás? Soy solitario. Te cuento que tenemos un día soleado aquí en Chillán, en una cordillera nevada. Y una agradable temperatura de 17 grados. Solamente saludarte, Alexis. Saludarte a ti y a Francisca. Gracias por todo tu cariño. Eres un gran comunicador. Gracias, solitario. Que le vaya bien, solitario. Cuídese mucho. DJ Cool me dice, Alexis, buen tema tocaste de Cool and the Gang. Excelente, gracias, amigo. Quiero saludar a Irene, que se me había pasado su saludo. Me dice, Alexis, ¿cómo estás? Di al tío Jesse que nos envía un poquito de calorcito, porque aquí en Calama estamos congelados. Hoy hace frío en Calama hasta ahora. Todo el mundo me dice que hace mucho frío en Calama. Mándale saludos a todos en sintonía, Alexis, a Carlitos Ardiles, él siempre me saluda, al Duque Blanco. Cuídate, Alexis, voy a limpiar un poquito, dice, y a ordenar todo lo que provocó el viento. Y después, unos minutos después, me dice, Alexis, salió mucho viento, así que no voy a hacer ni una cuestión. Oye, Irene, saluditos. Saludos, Irene, que le vaya muy bien, gracias. ¡Atención! A ver, a ver, a ver. Informa la CMDS Antofagasta. Se suspenden las clases para mañana jueves 20 y viernes 21 de agosto. De acuerdo a los trabajos iniciados hoy para la habilitación de los establecimientos educacionales, se ha determinado suspender las clases para jueves 20 y viernes 21. Los trabajos contemplan la ejecución de todas las acciones necesarias para cumplir con las condiciones necesarias para resguardar la seguridad de nuestros estudiantes, funcionarios y familia. Agradecemos nuevamente la comprensión y apoyo de nuestras comunidades educativas frente al evento climático que atravesó nuestra ciudad. Le van a hacer mantención a los colegios, limpieza, van a revisar los enchufes, la luz, los cables, la gotera y todo lo demás. Por lo tanto, no hay clases mañana jueves ni el viernes en los colegios municipales. Ahí están informados. Oh, algo está pasando. Hay unos bajones de energía, ¿no? Sí. Algo pasa aquí. Está pestañeando el monitor. Ya lo saben. Oye, que tienen suerte, la suertecita. Aquí me llega otro aviso más del alcalde. Dice, se suspende el trabajo de todas las radios de Antofagasta. Los locutores no trabajan ni jueves, ni viernes, ni sábado. Gracias, alcalde, gracias. Vamos a revisar las antenas, dice, los enchufes y toda la cuenta. Ya, muchachos. Ahí están con las informaciones, los que perdieron la cuenta RUT, los saludos pendientes, el viejo loco del reportero fantasma, y seguimos con pedidos. Nuestra amiga Tati, que me pidió a Bon Jovi, ya habíamos escuchado a Bon Jovi, pero lo vamos a escuchar de nuevo, no hay problema. Por aquí está Tati, que nos saluda. Hola, Tati, ¿cómo estás?
2: Hola, querido amigo.
0: Hola.
2: Querido Alexis.
0: Ratón con cola. Bombón.
2: Hola, bueno, estamos en la casa, ya bajó un poco la presión en el trabajo.
0: Qué bueno.
2: sí, reponiendo mucho, pero más lento, más pausado. Bueno, saludo a toda Antena Retro y a la RD. ¿Tocan algo de John Bon Jovi, por favor? Gracias, que te estoy escuchando.
0: Oiga, tránsito, qué bueno que ya bajó un poquito la presión y la cantidad de trabajo, la carga laboral, y ya está más, la escucha está más relajadita. Así que cuídese, tránsito, saludos para su hermano. Aquí tiene Runaway de Bon Jovi, las últimas canciones, ya nos vamos.

qué buen temazo. Oye, chiquillo, nos vamos. Ya viene Carlos Quirante. Gracias a Mila por su saludo, que nos dice y nos agradece a los integrantes de la radio, a todos los integrantes de Radio Desierto, que a pesar que todos tenemos familia y problemas en la casa, que se mojó, que la gotera, igual vinimos a la radio y mantuvimos informados a los auditores y a la comunidad. Gracias, Mila. Usted es lo que tiene que hacer nomás la radio, lo que tiene que hacer un comunicador. Estar al servicio de la comunidad, ¿cierto? Gracias, Mila, por tus palabras. Nos vamos con Poison. Gracias, hasta mañana. Ya viene Carlitos Quirante.

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4: Son las 17 horas, 57 minutos.
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0: ¿Cómo están? Muy, pero muy buenas tardes. Bienvenidos al programa del día de hoy, la última tarde aquí en la RT. Estamos en este día, miércoles 19 de agosto. Ya un poquito más tranquilo, todo tranquilo acá en el norte de nuestro país y por supuesto en Antofagasta y Calama. Saludos como siempre para los amigos de Tocopilla que ya se unen a nuestra frecuencia 93.7 en Tocopilla. Saludos como siempre para nuestros amigos de Radio Impacto FM que están con nosotros ya en esta tarde.
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0: Nuestro ánimo, nuestra energía positiva, especialmente para la gente de Tocopilla, que fueron los más afectados con este temporal que azotó a nuestra región, bueno, y a gran parte del norte de Chile. Esperamos que estén bien ahí en Tocopilla. Fuerza, ánimo para Tocopilla, para todos nuestros colegas también, que han realizado además una gran labor. Saludos para todos. Saludamos a nuestras frecuencias aquí en Antofagasta. Saludos para toda la gente de Antofagasta que también lo pasó mal. Ya un poquito más tranquilos el día de hoy. Vamos a comentar eso, lo que sucedió con el temporal y mucho más también en el programa del día de hoy.
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0: Saludamos a la gente de Calama
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0: Calama. Saludos para toda la gente de Calama que está en sintonía de nuestro programa. Arrancamos la última tarde, DJ Perucho, como siempre en la sala de sonidos. Bienvenidos a la última tarde, solo buenos sonidos clásicos aquí en Desierto FM.

0: Estamos en la última tarde, primeros minutos del programa del día de hoy, día miércoles, mitad de semana, ya en la RD, la última tarde en Desierto FM. Y no te olvides, ¿ah? Siempre estamos con el WhatsApp del programa para comunicarse con la última tarde.
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0: Ahí está, número de WhatsApp. A ver, me voy de inmediato con algunos porque tengo varios y vamos a ir adelantando un poquito de mensajes. Más 56-552-386830. Reitero, número de WhatsApp.
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0: Ahí está, para que se comuniquen con la última tarde. Carlos Ojeda está por acá. Muy buenas tardes, Carlitos Quirante y DJ Perucho. ¿Cómo están ustedes y toda Antofagasta? Ya mejor, ya mucho más tranquila la gente acá en Antofagasta, Carlitos. Le cuento a la gente que está escuchando el programa que el amigo Carlos Ojeda es un fiel auditor, pero nos escucha vía online. Él es de Santiago y es, reitero, uno de nuestros fieles auditores. Los felicito, dice, felicitaciones porque ayer tuvieron una gran cobertura y comunicación con lo que sucedió. Carlitos, estuviste como siempre a una gran altura. Gracias, amigo, no solamente yo, sino que todos mis colegas. Muchas gracias. Teníamos que estar acá informando. Carlitos, además, me pide un tema de Rick James. Saludos para él, para el amigo Carlos Ojeda de Santiago. Ya, sigo con mensajes. Actualizamos aquí los mensajes a través de el WhatsApp RD. Déjame buscar el tema de Rick James, a ver si lo programamos luego, Carlito.

0: tardes.
1: Buenas.
0: Espero que lo haya tratado bien el agüita, que no haya tenido complicaciones en su hogar. Bueno, yo ando un poco perdido en la radio por razones obvias, pero ya estamos aquí.
1: ¿Qué le pasó?
0: Integrándonos nuevamente, reportando sintonía.
1: ¿Pero qué le pasó?
0: Oye, ¿podemos escuchar, por favor, a China Easton?
1: China Easton.
0: Un abrazo grande, Carlitos.
1: Gracias, amigo. ¿Qué le pasó, Carlitos Becerra? ¿Por qué dice por razones obvias de qué me perdí? ¿De qué me perdí, Carlitos Becerra? Saludos para nuestros auditores. Vamos con uno más. Un mensaje más y me... Y sigo con la música. Hola.
2: Carlitos, hola, por acá la Ketty.
1: Hola, Ketty.
2: Quería saludar un poquito atrasado a mi gran amor Gabriel. Con todo esto de la lluvia.
1: Sí, bueno.
2: Se nos fue un poco el detalle de saludarlo bien. Así que quiero transmitirle por la radio. Ya. Lo amo mucho. Y ver si nos puedes tocar algún tema de Peter Brown, The Game. Que es una de las canciones que nos gusta mucho.
1: Ya,
2: muchas abrazo, Carlito, cuídese mucho.
1: Saludos, amiga Ketty, felicidades para el cumpleañero, para Gabriel. ¿Cuánto cumplió Gabriel? ¿Cuánto cumplió? Que los cumplas de bien. ¡Felicidades! Oye, aprovechamos también de saludar a Gabriel, que estuvo de cumpleaños el día de ayer. Un gran abrazo para Gabriel, que estuvo celebrando su cumpleaños junto a su señora. Con todo esto del temporal no lo pudimos saludar como corresponde, como dice su señora Ketty. Así que muchas felicidades, amigo. Bendiciones. Me uno también a este saludo. Escuchamos a Rick James en la última tarde. Sonido funky. 18:29.

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2: Son las 18 horas 36 minutos.
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0: Seguimos en el programa, seguimos en la última tarde. 18:45 ya, 18:45. La última tarde en Desierto FM. Reiteramos nuestro saludo para la gente de Tocopilla que nos escucha en el 93.7. Aprovecho de saludar al amigo terapeuta de Tocopilla. 18:47, seguimos en la RD. Vamos con más mensajes, saludos para toda la gente que se comunica con nuestro programa, para toda la gente que está a esta hora en sintonía de la RD. Reitero el número de WhatsApp.
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0: Tenemos que saludar también a la gente de los amigos de Coloso, que también están ahí, muchos trabajando, tratando de rescatar sus embarcaciones. Hoy pudimos ver muchos videos de los amigos de Coloso que están trabajando y que se acompañan siempre de la última tarde. Saludos para ustedes, ánimo muchachos. ¿Quién más por acá? El tío Jesse. Oye, lo teníamos medio botado al tío Jesse. Tío Jesse, bueno, nuestra región atravesó por algunos momentos muy complicados. Estábamos con muchas informaciones, así que las disculpas si es que no lo tomamos mucho en cuenta ahí a través del WhatsApp. Pero aquí está el tío Jesse desde Hermosillo, papá. Dice, buenas tardes. Me pide un tema, dice, ahora sí que los pillo con el tema. Saludos, tío Jesse. Sube, le dice el tío Jesse. 18:47. Carlitos Becerra. Escuchamos a China Easton aquí en la RD.

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2: Son las 19 horas, 6 minutos.
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1: Estamos de regreso, seguimos en la última tarde, escuchamos Sonido 90. Vamos con dos temas solicitados acá en la última tarde. DJ Bobo y Culture Beat, nuestros siguientes invitados.

0: avanzando en esta tarde de clásicos. Ya son las 19:18. Seguimos en vivo, seguimos en la última tarde. No te olvides, hasta las 21:30. Acompañando a nuestros amigos de Antofagasta.
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0: Calama
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0: Conectados con los amigos de Copiapó 88.7 y Tocopilla.
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0: Bueno, saludamos hace un ratito a los amigos de Tocopilla. Nuevamente aprovechamos de saludarlos. Ánimo a toda la gente que nos escucha ya en Tocopilla. Uno de los lugares más afectados con este temporal. Hubieron varios aluviones además en la ciudad de Tocopilla, pero sabemos que van a salir adelante, como siempre lo han hecho. Así que saludos para toda la gente de Tocopilla que nos escucha en la señal 93.7. Saludos para el amigo Fer Poblete. Saludos para él, que me está ahí whatsappeando también. Recuerden que para pedidos, para peticiones, número de WhatsApp.
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0: Tengo más mensajes por acá, sigo con los mensajes a través de el WhatsApp de la última tarde. Hola.
5: Saludos, voy acá manejando y con mi señora Janet y mi hijo Maximiliano.
0: Saludos.
5: Saludos desde Santiago. Escuchamos siempre en el norte esta radio y ahora estamos en Santiago y la seguimos escuchando. Así que
0: qué buen amigo.
5: Un abrazo.
0: Bueno, nos puedes escuchar a través del www.desiertofm.cl y además a través de nuestra aplicación. Puedes descargar nuestra aplicación y puedes disfrutar de la programación durante todo el día.
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0: Ahí está nuestra aplicación. Saludos para la gente que nos escucha desde diferentes lugares de nuestro país y del mundo. Me pidieron este clásico de Kenny Loggins. Clásicos solicitados a esta hora en la última tarde de la RD.

La última tarde de la RD. Tenemos que hacer una pausa súper breve. Vamos a volver de inmediato con más clásicos aquí en La Última Tarde. Espéranos.

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3: Son las 19 horas, 32 minutos.
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0: Estamos con nuestra programación en vivo y en directo en la última tarde de la RD. Estábamos recién revisando el WhatsApp del programa. Agradecimientos como siempre a ustedes por la gran sintonía que nos entregan día a día. Estamos en la última tarde en Desierto FM, de lunes a viernes, desde las 18 y hasta las 21:30, junto a ti, con tus mejores sonidos clásicos.
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0: El tío Jesse está por acá. Oye, dice que no escuchó el saludo que le enviamos hace un ratito atrás. Saludos para el tío Jesse. Informaciones que aparecen en el www.desiertofm.cl. Todos los días vamos actualizando las noticias. Le invitamos a visitar nuestra página www.desiertofm.cl. General Director de Carabineros destaca trabajo en terreno junto a vecinos de Tocopilla. Bueno, Carabineros siempre realizando una gran labor, ayudando a la comunidad en momentos como estos, ¿ah? Hay que destacarlo. Bueno, hasta Tocopilla llegó el General Director de Carabineros, Marcelo Araya, junto al Presidente de la República, José Antonio Kast, para recorrer los sectores afectados por la emergencia meteorológica y conocer en terreno el trabajo que se desarrolla junto a los vecinos de esa ciudad. En la comuna fue acompañado por el jefe de la zona de carabineros de Antofagasta, general Cristian Montre, quien durante la jornada de ayer también estuvo en Tocopilla supervisando los servicios y recorriendo los sectores afectados. Carabineros mantiene un importante despliegue en la comuna, el cual comenzó de manera preventiva ante los pronósticos meteorológicos. Para ello se reforzó anticipadamente la dotación local con personal COP de Antofagasta, y durante la emergencia se sumaron carabineros del GOPE y COP de Calama y Centauro de Antofagasta. Hoy parte importante de este esfuerzo está concentrado en apoyar directamente a los vecinos, colaborando con el retiro de barro y material desde viviendas y sectores afectados. Tras conocer este trabajo, el general director destacó especialmente el compromiso demostrado por el personal. Felicito, dijo, a los carabineros que están en esta gran labor. Carabineros ha puesto no solamente sus manos, sino que también el corazón para apoyar a la gente en estos difíciles momentos. Nuestros saludos y felicitaciones nuevamente a Carabineros, reitero, ¿eh?, que realizan siempre una gran labor ante estas emergencias que afectan a diferentes lugares de nuestro país. Informaciones, recuerde, que aparecen en el www.desiertofm.cl. Ahí están esas noticias y otras más. Vamos con más música. Vamos a recordar a Madonna aquí en la última tarde de la RD.

0: María Vidal con otro tema solicitado, Body Rock. Sigo con clásicos a través de el WhatsApp. Algunos saludos, algunas peticiones. Siempre recuerda, te puedes comunicar con La Última Tarde. Estamos en vivo y en directo. Compañía hasta las 21:30. Vamos con el WhatsApp entonces. A ver, ¿quién por acá? Muy buenas tardes.
1: Hola amigo Caldito, buenas noches. Jorge desde Calama.
0: Hola Jorge.
1: Saludando, reportando sintonía. Y como han dicho anteriormente otros amigos auditores,
0: ya,
1: gracias por el apoyo y la contención que le brindaron a toda la comunidad en estos días medios complicaditos.
0: Sí, estuvo difícil.
1: Saludos, amigos. Un gran abrazo. Chau, chau.
0: Gracias,
1: amigo. Todo el equipo de la radio.
0: Gracias, amigo Jorge, desde Calama. Jorge, siempre en sintonía de La Última Tarde. Más mensajes a esta hora. Hola, hola.
2: Muy, pero muy buenas tardes, Galito. Ahora aquí reportando sintonía. Un saludo muy cordial para usted, DJ Perucho, y todos los radioescuchas de su gran programa La Última.
0: Gracias,
2: amigo. Oiga, ¿podría ser por ahí el tema de Backdam? Por favor, para seguir disfrutando la buena música junto a Carlos Quirante, la voz del retro.
0: Gat Van para el amigo Javier, más conocido como el Brujito de Salamanca. Saludos, amigo. Reitero, más 56 55 2 38 68 30, el WhatsApp de nuestro programa, para saludos, para peticiones, en fin, para lo que ustedes quieran. Siempre se pueden comunicar con la RD. Reitero mis saludos también para la gente que nos escucha en Copiapó 88.7, en Copiapó, también la gente que nos escucha a esta hora en Tocopilla 93.7, en Tocopilla. Estamos con La Última Tarde. Nos acercamos a las 20 horas, nos queda poquito. Escuchamos a Concan. Javiera me pide este clásico desde Calama.